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0: 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Buenos días. Son las 3.
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0: 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Buenos días. Son las 4.
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0: 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Buenos días. Son las 5.
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0: 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Buenos días, son las 7.
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2: ¿Ya estamos preparados para volver? ¿Sí? Venga, va, que arrancamos. No te vayas, ven, vamos, entra.
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4: Son las 7 de la mañana.
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2: Muy buenos días, cafeteros, cafeteras. Venga, va, 27 de julio, no voy a decir nada, pero ya estamos en la recta final. Ahora venga, que voy a saludar a todas las emisoras de radio que comparten el programa, tanto en FM como en DAB, TDT, aplicaciones, páginas web. Saludos para ellos, esa gran labor que han hecho, que están haciendo, mejor dicho.

saludos a todos los que están en el canal de WhatsApp. También saluditos. Saludos a Lalo Chaviaditos. Que no veas cómo están, ¿eh? Hoy con ganas de fiesta los tíos. Pues saluditos para los Chaviaditos. Saludos a los que nos escuchan, nos ven, pero no nos envían WhatsApp. También saluditos. Saludos para todo el mundo, ¿vale? Pues eso, cafeteros, cafeteras, 27 de julio del 2026. El último lunes. ¡Oh! Último lunes de la temporada, ¿eh? Luego ya el próximo será la siguiente temporada. En septiembre. Pues eso. Vamos a arrancar hoy el programa ya de otra manera, ¿eh? Habéis visto que ya está aquí, ya por mucho que hagamos, ya está la vacación, ya está asomando. Ya el viernes, último día. O sea que esta semana nos toca disfrutarla al máximo, porque esto ya va en serio, ¿eh? Las vacaciones ya están aquí. Mira que no quiero, ¿eh? Pero me obligan. Yo que quiero seguir ahí sin vacaciones, pero no puede ser. ¡No puede ser! Cafeteros, cafeteras. Pues ala, yo creo que ya va siendo momento de que...

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1: Eso es, madrugar sin café, ya sabéis. Todo el año, toda la temporada madrugando con el café en la mano y el programa puesto. ¿Y qué? ¿Ha ido bien, Axin?

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1: Eso es, siempre estoy yo, ¿eh? Pero no para ponerte un café, sino para ponerte buena música y ser un sustituto del café. Pero bueno, se intenta. Vámonos con la familia.

0: bonito, ¿eh? Precioso.
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0: Eso es, el primer café con Xavi. Todos los lunes de 7 a 11 de la mañana. Pero ya a partir de la semana que viene, ya no, ¿eh? Ya no. Así se llama la canción de Manuel Carrasco.

0: siempre.
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2: Ahí está, en forma de radio, a través de las ondas, a través de internet. Ahí llegamos a tu casa, a tu corazón, a tu radio, a tu teléfono, a todos los sitios. Mi corazón es mío. María Artés, Calmán Real.

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1: Ahí está, el primer café con Xavi. Bueno, pues llevamos ya 25 minutos juntos. 25 minutitos hasta las 7:25. Una horita menos en Canarias. Vamos con Laura Pausini. Como si no nos hubiéramos amado. Así se llama esta canción.

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1: Continuamos con más música. Alejandro Sanz, Shakira, ¿os acordáis? Este temazo sonaba en todo.

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1: ¡Ay, la rutina, la rutina! Continuamos con más música, nos vamos con Josep Capdevila, o sea que Sergio Dalma.
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1: Esto se llama Poco a Poco.

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1: Ahí está, el primer café con Xavi. Vámonos con Nick Gammel. Esta canción es una preciosidad. Vamos, que yo creo que es una de las más bonitas hasta el día de hoy. 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
1: Ahí está el primer café con Xavi. El aroma de la radio matutina. ¿Os imagináis este programa que fuese por la noche o por la tarde? No sería lo mismo, ¿eh? Esa esencia se pierde.
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1: En la vida, así se llama esta canción.
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1: El Primer Café con Xavi. Vámonos con Police, The Police. Every Day You Day. Nos quedan nada, 4 minutos, lo que dura esta canción. Pero bueno, pondremos otra más, ¿eh?

Pues sí, cafeteros, cafeteras, es que están bonitas y no quería cortarla, Quería poner otra, pero he dicho, vamos a dejarla ya hasta el final. Y con ella nos vamos a ir a esta desconexión publicitaria.

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0: 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Buenos días. Son las 8.
1: Venga, va, que arrancamos. No te vayas, ven, vamos, entra, entra.
2: Son las 8 de la mañana.
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1: Hasta las 11 menos 5, ¿eh? No veas cómo pasa el tiempo. Sí, sí, sí. Pasa el tiempo que vamos, volando. Pues eso, hasta las 11 menos 5 estaremos aquí, ¿eh? Pues cafeteros, cafeteras, ya sabéis, arrancamos con la canción. Ponemos la sección de los peques, luego el tráfico, el tiempo,

633-862-541. Pues ala, venga, cafeteros, que se nos va el tiempo. Vamos, vamos, vamos, vamos, vamos, que nos vamos, que hoy, cómo está la cosa, hoy, que estoy mirando el calendario. No, no quiero decir nada, quiero que me decís.

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1: Ahora le toca a los peques. El último lunes ya de la temporada, peques. Ya el próximo lunes que os ponga la canción ya será la temporada nueva, la cuarta temporada. Llevamos tres temporadas, ¿eh? Se dice rápido, más rápido está pasando el tiempo. Ah, por cierto, que sepáis que quedan 26 semanas para Navidad, ¿eh? Sí, sí, sí. Y a la vuelta ya pondremos la lotería de Navidad. Eso para que vayáis ya contando los días, porque en 4 días estamos ahí organizando lo de fin de año. Sí, sí, lo de las uvas y todo eso. ¡Ay, madre, cómo pasa el tiempo! Venga, va. Ahí está sonando Campeones de Oliver y Benji. Hoy apetecía esta, pues ala.

no te quedes sin tu taza, ¿eh? La taza que está numerada. Es una taza de edición especial de Prego de Córdoba. Que las entregaremos allí el día 7, en el mismo festival. No. Eso, el que vaya, el que no, pues nada, pues al día siguiente no pasa nada. Pero encarga la tuya, solo hay 50, no se van a hacer más, ¿eh?

0: ¡Ay!
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0: Venga, pasa lo que nos dicen los del tráfico y que no cojáis el coche y todo eso. Hola, buenos días.
2: Buenos días, actualizamos la información del tráfico a las 7:35 de la mañana. Les pedimos que eviten desplazarse por las carreteras de la Sierra Oeste de Madrid en la zona de incendios de Ávila, Toledo y Castellón y que se mantengan informados a través de los canales oficiales. A esta hora los incendios forestales cortan 43 carreteras secundarias hasta 13 en Toledo, en los entornos del Cornicabral, el Real de San Vicente, Escalona, la Iglesia del Tietar, San Román de los Montes, Castillo de Bayo, el Almendral de la Cañada y Almorox en Ávila, en los entornos de Cebreros, Burgo Hondo, Guisando, Casillas, Mijares, Santa María del Tietar y Las Cruceras, con un total de 12 intransitables, 10 cortadas también en Madrid, en Navas del Rey, Villa del Prado, Valdemorillo, Zarzalejo, Robledo de Chavela, Pelayos de la Presa y Cenicientos, y 8 más en Castellón, en Aín, Caudiel, Tales, Alcudia de Veo, Eslida, Nules y La Val d'Huisson. Les insistimos, eviten circular en las carreteras afectadas. Al margen de ello, un accidente está complicando el tráfico en Málaga, en la A7, a su paso por Fuengirola en sentido a la capital malacitana.
0: Bueno, pues ya sabéis, si cogéis el coche, con mucho cuidado, ¿eh? Haced caso, que está la cosa, que vamos, que quedaros en casa, hombre, esta semana quedaros en casa, ya así hasta septiembre, ya me voy yo de vacaciones. Bueno, que vacaciones no tengo, pero bueno, queda chulo decirlo, que por cierto, el viernes las empiezo.
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0: 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Muy buenos días. ¿Cómo está el tiempo hoy? Cuéntanos.
3: Buenos días. Hoy lunes empieza la semana con tiempo estable y veraniego. Suben las temperaturas en gran parte del país y lo hacen notablemente en zonas del interior y en Galicia. Se van a superar los 35 grados en el sur y este de la península, Baleares y Galicia, bueno, y ya se podrán alcanzar 40 grados en localidades de Extremadura o Andalucía. Bueno. Los termómetros marcarán 40 grados en Córdoba, 39 en Ourense, 37 grados en Cáceres, 34 en Albacete, 33 grados en Salamanca o 27 en Oviedo. Será un día soleado con cielo poco nuboso o despejado. Únicamente alguna lluvia mañana en el Cantábrico por nubes bajas o algún chubasco en Baleares. En cuanto al viento, destacamos levante fuerte en el estrecho. Es una información de AEMET.
0: Hala, pues ahí habéis tenido el tiempo, ya sabéis. Bueno, va a hacer menos calorcita ya. Por cierto, anoche estuvo bien. Lo que pasa que, bueno, es lo que hay. Estoy yo ahora pensando en las vacaciones y no sé, que no puedo dormir. No puede ser.
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0: A ver, Caparrós, que estarás contento ya, ¿eh? Por cierto, Caparrós, continúas la temporada que viene. Que se me olvidó decir que sí, que la gente votó que estés aquí la temporada que viene. Ya miraremos a ver si le hacemos cosquillas para que te rías. Hola.
4: Buenos días, cafeteras. Buenos días, cafeteros. Buenos días, Xavi. Buenos días, Martita. Vamos, Timpucela. 27 de julio. Vamos con las efemérides. En 1794, en Francia, se produce la caída de Robespierre, el golpe de estado del 9, el de El Termidor. Sí. Su arresto y posterior ejecución al día siguiente pusieron fin a la etapa más sangrienta de la Revolución Francesa, conocida como el Terror. Sí. En 1830 comienza en París las Tres Gloriosas, Revolución de Julio, tres jornadas de insurrección popular que obligan a abdicar al rey Carlos X. En 1921, los científicos Frederick Batin y Charles Benz logran aislar la insulina por primera vez, un avance histórico en el tratamiento de la diabetes.
0: Ah, dale.
4: En 1953 se firma el armisticio de Panmunjom entre Estados Unidos, China y Corea.

0: Buenos días, cafeteros, cafeteras, Xavi, Caparrós.
1: ¿Cómo estás?
0: Pues vamos a ver qué tenemos en días internacionales y mundiales.
1: A ver.
0: Hoy, 27 de julio del 2026, es el Día Mundial del Cáncer de Cabeza y Cuello.
1: Ay.
0: Y como días raros y alternativos, ya os digo yo que es raro, es el Día Mundial de Andar con Zancos. Pues
1: toma,
0: hasta aquí todo.
1: ¿Qué dices?
0: Feliz lunes y feliz comienzo de semana.
1: ¡Anda! Pues venga, va, feliz lunes, Martita. Un besazo enorme. Bueno, cafeteros, cafeteras, ya tenemos la pregunta. A ver, a la pregunta de hoy, yo os pregunto a vosotros cómo preferéis las pelotas, ¿duras o pelotas blandas? O sea, ¿tú qué quieres, una pelota dura o unas pelotas blandas? Las pelotas duras son las que usan para jugar a fútbol, Benji y Oliver. Y las blandas son las que usáis en la playa. Para, no penséis mal, que ya os veo, que ya os veo. ¿Vosotros estáis pensando ya las otras así arrugadillas? No, no, por favor, no. Venga, 633-862-041. Pelotas blandas, pelotas duras. ¿Qué te gusta más?
2: Ay. Oye, oye, oye.
1: ¡Ay, las potrancas! La semana que viene las potrancas
2: llegaron.
1: Se han comprometido a actuar, a cantar el día 7.
2: Que nunca.
1: Yo digo que no lo van a hacer, pero bueno, a ver, no sé, no digo nada, no digo nada.
2: ¡Chao!

pues se pega, ¿eh? Bueno, ahí está, el primero en escribirlo. ¡Ole, ole, ole, ole! ¡633-862-041! A ver, por aquí Caparrós dice: ¡yuju! ¡Hombre, Caparrós! ¡Te he visto contento, eh! ¡Oy, oy, oy, oy, oy, oy, oy! Mariajo, Mariajo desde Valladolid dice: buenos días, chaveaditos, cafeteros, cafeteras, locurianos, feliz lunillones, a pasar bien, buen día, un besazo, chao, chao. Y me pide una canción que la voy a apuntar ahora.

0: me equivoco, digo María José de Valladolid, es María José de Ciudad Real. Siempre me equivoco, oye. ¿Será que tengo el tiempo cela en la cabeza? Claro, no, será por eso. 633-862-041. Venga, las potrancas la semana que viene, que no quiero ser pesado. Y lo de las tazas, no os olvidéis que las tazas van a haber 50. Y el que no tenga libro, pues que también, que para la semana que viene. Ahora libros, tazas, música, buen rollo, las potrancas, la madre del topo. Ah, eso es el día 7, ahora que caigo, ¿es verdad? Es el día 7, sí. You can't touch this. ¡Hola, venga! You can't touch this. ¡Continuamos! ¡Canijo!
1: Yeah. Benji. Son los malos del balón.
0: ¡Toma el tiempo que anda! ¡Ole, ole, ole, ole! ¡Venga, venga!
1: ¡Si quieres ser campeón!
0: ¡Toma, toma!
1: ¡Buenos días, cafetero, cafetera, trastornado!
0: ¡Vamos, vamos, vamos!
1: ¡Chavisaditos! La segunda oda con DJ, Xavi y Sergio.
0: ¡Toma! ¡Hola! ¡Toma!
1: Aquí, en Canijo de Cieza.
0: ¡Ole!
1: Aquí, en La Rosquita, desde las 5 de la mañana. ¿Sí?
0: ¡Ay,
1: sí,
0: ay, ay!
1: ¡Por culo de Inco!
0: ¡Ay, ay, ay, ay, ay!
1: ¡Vaya tela!
0: ¡Ay!
1: ¡Cuánto madrugar!
0: ¡Ay, para qué!
1: ¡Tienes que estar penalizado!
0: ¡Hombre, claro!
1: ¡Sí, Xavi, sí!
0: ¡Ya, ya, ya, ya!
1: ¿Y qué dices? ¡Que te vayas, que ya termina!
0: ¡Esta
1: ya
0: semana!
1: ¡Ya termina, Xavi!
0: Sí,
1: ya,
0: sí, ya sí, sí, sí, sí! ¡Qué guay!
1: ¡Oh! ¡No vas a dejar descansar!
0: ¡Uy! ¡Venga, así!
1: ¡Qué maravilla!
0: Venga.
1: ¡Qué maravilloso!
0: ¡Uy! ¡Estás contento! ¡Estás contento!
1: ¡Ay! Bueno, me he echado el pasaporte. Esta mañana me he echado el pasaporte. ¡Raúl, llevo el pasaporte!
0: ¿Dónde va, Cataluña? ¿Dónde va?
1: Sí, voy para tierra catalana.
0: ¡Uy, uy, uy! ¡Uy, uy, uy!

0: Carmen.
1: ¡Ay!
0: Y a la preguntica, Xavi, a la preguntica.
1: Sí.
0: Dura, dura, dura.
1: La pelota dura, ¿no?
0: Vale. Con la piel tensa.
1: Vale,
0: sí,
1: vale.
0: Sí, sí, sí.
1: La pelota dura.
0: Oh, ay, está ay. Duro. Con la piel tiraica y tensa. Claro.
1: Ay, ay, ay, ay. Ya sabía yo. Ya
0: no
1: sabía
0: tenga
1: yo.
0: La costura arrugada. No,
1: ya,
0: no, vale.
1: Ya sabía yo que tú. ¡Uy! Ya
0: y
1: sabía yo.
0: Y Artemica, amén. Sí, amén.
1: Amén, venga.
0: Voy a llevarte al cielo, oh, haciéndote el amor.
1: Claro, claro, claro, claro. Yo sabía yo que tú.
0: Venga, vamos al lío.
1: Yo sabía.
0: Dale botón.
1: Yo sabía.
0: ¡Corre, plátano!
1: ¡Venga, corre, plátano! ¿Qué? ¡Canijo! Vigila, por la carretera. ¡Venga! ¡Canijo! Ángel, bueno, Caparrós dice, Mariajo de Valladolid. Creo que no, jaja, sí, que me he equivocado, que me he equivocado. Es que, ¿sabes qué pasa, Caparrós? Que os tengo muy presentes al Team Pucela. Y claro, ya todo el mundo me dice que es de Valladolid. Claro. ¡633-862-041! Pelotas duras, pelotas blandas. Hola.
2: Buenos días, Xavi. Buenos días, cafeteras, cafeteros. Xavi, adictos, trastornas y demás criaturitas que estáis por ahí.
1: ¿Qué tal?
2: Lo principal y lo importante es que haya pelotas. Y si hay pelotas, pues las prefiero duras.
1: Duras, ¿no?
2: Que las blandas no me gustan.
1: No.
2: Así que venga, buen día para todos.
1: Pelotas duras, ay, ay.
2: Mira, ponme el temita ese que te pedí o que se lo voy a dedicar a la gente con la que estuve el sábado en el karaoke.
1: Toma.
2: Que me lo pasé de putísima madre.
1: ¡Ole! ¡Ole! ¡Ole!
2: Sí, Priego va a temblar el 7. Que vamos a las potrancas y al escenario.
1: A ver si es verdad, ¿eh?
2: Xavi, está chocho perdido. Sí, has dicho María José de Ciudad Real. Sí, Tim Pucela, sí.
1: Bueno, que me he equivocado, estoy ya.

0: buenos días, Xavidictos, trastornados, cafeteros. Xavi, ¿cómo estamos?
1: Sí.
0: Vaya pregunta, la pregunta tiene pelotas, ¿eh?
1: Pero que bueno, sí. Sí, que
0: de
1: sí.
0: De pelota va la cosa.
1: Sí.
0: Pues blandas, porque yo soy de playa, más que de fútbol
1: de playa,
0: y
1: ¿no?
0: De esas cositas, ¿no? Vale, de tenis, vale, lo que vale. Tú quieras. Pero yo prefiero a hincharla.
1: ¿Eh? Vale.
0: Y la blandita.
1: Sí.
0: Para la playa, para la piscina, esas cosas.
1: Claro.
0: Bueno,
1: claro,
0: pues
1: claro.
0: Venga, que hoy es lunes, último lunes para mí, por lo menos.
1: ¿Sí? ¿Eh?
0: Y ya.
1: Vacaciones.
0: Así que deseando que pase esta semana lo más rápido posible y después ya que vaya todo más lento.
1: Toma.
0: Venga, dedico la canción a todos los abiertos para empezar el comienzo de semana.
1: Sí.
0: Pues no sé, ponme una de... ¿Cuál te pido yo?
1: Ah, tú sabrás.
0: Me has pillado.
1: ¿Tú sabrás?
0: Pues no sé. Venga, la que tú quieras.
1: ¡Uy, seguro!
0: Me lo voy pensando por el camino. Venga.
1: Seguro.
0: Ya, te pediré algo. Si no, por la que tú quieras. Hala.
1: Seguro, Pésatelo.
0: Dani Mata.
1: Sí.
0: Venga, ponme va.
1: Dani Mata. Story all about how my life got flipped, turn upside down. Dani Mata, venga, va, Mari. La semana que viene, bueno, ya estaba el secreto, ese ya se dijo, ¿no? Que ibas a Priego de Córdoba. O todavía no sabe nadie. Bueno, ya me estoy liando. Bueno, es igual, si no lo sabe nadie, no digo nada. Y si lo sabe todo el mundo, pues eso, que la semana que viene para Priego, ¿no? ¡Ole! Raúl, de Priego de Córdoba.
2: Hola. Buenos días, cafetero, cafetera, chavito, chavita, trastornado. Venga, vamos por el lunes.
1: Vamos.
2: Y hoy está el jefe muy contento.
1: ¿Por qué?
2: Buenos días, Xavi. ¿Qué tal?
1: Bien.
2: Te veo muy alegre. ¿Que cojas vacaciones pronto?
1: Hombre, ya esta semana, ya. ¡Ole!
2: Ya vamos a darle el lunes, que te debe teñir hoy.
1: Hombre, hoy os voy a dar yo para el pelo. Sí.
2: Y venga, y sobre la votación, yo prefiero mejor una pelotita dura.
1: Dura, ¿no? Sí.
2: Y
1: no.
2: Todo lo duro es mejor que lo blando.
1: No siempre.
2: Casi seguro, vamos.
1: No siempre, Raúl.
2: El 100%.
1: No siempre.
2: Pelotas duras.
1: No siempre. Bueno, pero vale.
2: Y venga, Xavi, ponte hoy un temita de Galván Real y se lo dedica a todos los cafeteros trastornados, si había visto.
1: Galván.
2: La especial de mi torbellino rubio que está hoy Real. De día libre.
1: Va, ¡ole!
2: Que se lo pase muy bien el inicio de semana con su Raulito.
1: ¡Ole!
2: Un paseito por ahí.
1: ¡Ole! ¡Di que sí!
2: ¡Sanijo! Que el viernes me quedé a media hora de tu pueblo.
1: Oh.
2: Y Xavi, y vi, estuve a punto de ver turrones. Del turrón así que estuve cerca.
1: Oh, sí, me cachi la mal turrón este que se escaquea el tío. Pero bueno, no pasa nada, que ya lo veremos. ¡Raúl! ¡Un abrazo! ¡Nos vamos con Caparrós! Caparrós dice, a tu pregunta, anoche duras, esta mañana blandas. Porfa, póname en caliente. Venga, va, te pongo a en caliente. Caparrós, ¿entonces qué te pongo, duras o blandas? Ah, vale, si las tienes blandas, ¿quieres que te ponga a en caliente para que se pongan duras, no? No sé yo.
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1: Nos vamos con Rochi Preciocci, es una de las potrancas, ¿eh? Rochi Preciocci. La semana que viene, por cierto, estoy preparando ahí para que salga todo. ¡Oy!
4: Buenos días, Xavi, chavadito, trastornado, yeah. Cafetero, cafetera.
1: Yeah.
4: Vamos por el lunes. A mí las pelotas me da igual cómo sean duras o blandas, pero que sirva para algo.
1: Ay.
4: Vamos por el lunes.
1: Vamos.
4: Xavi, ponme hoy algo de Malú, venga. Se lo dedica a todos, chavadito, y a la Carmen.
1: Venga, a la Carmen.
4: Oye, porque hazme con algo más bien durica.
1: Durita, no, pero te voy a poner dura.
3: No olvides quién te ayudó.
1: Rochi Preciocci, venga, vete ensayando, Rochi Preciocci. Hombre, Jorge. Jorge. ¿Había tiempo, Jorge? Hola.
5: Muy buenos días, Xavi.
1: ¿Qué tal?
5: Muy buenos
1: estamos?
5: Días a todos los Xaviadictos, Xaviadictas.
1: ¿Cómo estamos?
5: A todos los trasnochaos y trasnochas de Chiringuito. Bueno. Ya pasó el intermedio.
1: Eso.
5: Ya hemos echado los anuncios, ya volvemos al tema.
1: Eso.
5: ¿Qué digo yo? Que lo de tocapelotas que te han puesto está bien, ¿eh?
1: A ver, yo no digo nada.
5: Bien, digo yo también que sí. Mejor pelotas blandas. Mejor sí. Blandas.
1: No, no, si no digo nada. No
5: bolitas digo. Blandas, bolas.
1: Claro,
5: ¿eh?
1: Claro, claro.
5: Lo que sea blandito se puede palpar, tocar.
1: ¡Ole!
5: Y etcétera, etcétera, etcétera. Y además ¡ole! Ya tuvimos buena ración de fútbol, ¿no?
1: Sí.
5: Entonces ya de
1: ya
5: momento.
1: Está. Ya está.
5: Cambio.
1: Ahora, entonces.
5: Nada de pelotas duras, pelotas blandas.
1: Blandas, ¿no?
5: Sí.
1: Vale.
5: Y si puede ser, por favor.
1: Sí.
5: Para que nos pongas un tema y nos deleitemos.
1: Sí.
5: En aquellas épocas.
1: Sí, ¿qué épocas? A ver.
5: Pones qué idea de ¿qué idea? Pino de Anjo, por favor.
1: Qué idea, qué idea.
5: Y a ver si nos. Si nos traslada un poco.
1: Ese del Pino, Pino.
5: A disfrutar
1: Pepino.
5: De las discos de entonces. Olé. ¡Ay, Dios!
1: ¡En tu época!
5: ¡Qué olé. Tiempos aquello!
1: ¡Ay, ay! ¡Qué tiempo! ¡Qué viejo!
5: ¡Venga, un abrazazo!
1: ¡Chao, chao! ¡Jorge de la Rioja, de Logroño! ¡Uy, qué me dice la rima! ¡Uy, que estamos en la radio infantil! ¡Jorge, un abrazo!
0: No sé de qué habla, ¿no? Yo me voy a Mallorca. ¿No?
1: Ah, sí, ya, ya, ya, ya. Entonces no voy a decir nada, Mari. Veo que va a ser una sorpresa, ¿no? A ver, nos vamos con Mini y yo. De buenos días, cafetero Xavi. Yo prefiero duras las pelotitas. Ya quedan 4 días. Y ahora te paso el enlace. Venga, va, pongo por aquí pelotas duras para Mini y yo. Por cierto, Mini y yo, el día 7. Cortas el pelo gratis a todo el mundo, ¿no? Sí, venga, pues ponme ahí la cita, va.

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1: Buenos días, Xavi, Xavi, ¿qué
0: tal? ¿Qué tal?
1: Vamos ya por la semanita.
0: Venga, va, venga.
1: Que digo yo, Xavi, blanda. Blanda, que si no duelen cuando te peguen con ella.
0: Ah, vale, es verdad.
1: Canijo, eres puntorro otra vez. Ahora me ha dado por venir aquí a la ciudad esta, que no tiene atascos, por lo que sea.
0: Ya, ya, ¿sabes lo que pasa? Que como pasaron la noche ahí juntos, le traen muy buenos recuerdos. ¡Claro, claro, claro! ¡Ay! ¡Raúl el camionero! Mi canijo. Yo no digo nada, no digo nada. ¿Cuánto se sabe? Qué bonito es el amor.
2: Tomás, buenos días, Xavi.
0: Hola.
2: Entre pelota dura y blanda, yo prefiero pelota blanda, de esas de playa, de esas de playa, porque una vez con una pelota de cuero me dieron un pelotazo en la cabeza.
0: ¡Ay!
2: Y vi las estrellas y los luceros.
0: ¡Ay!
2: No.
0: ¡Ay!
2: No.
0: ¡Ay!
2: Pelota blanda.
0: Blanda.
2: A mí me gusta más pelota blanda, ¿eh?
0: Vale, no, pues ya está. O las pelotas chidas esas, ¿no? Las blandas. Vale. Ahí la apuntamos. ¡Un besazo!
3: Buenos días, Xavi.
0: Hola,
3: buenos
0: José.
3: Días, cafetero, cafetera.
0: ¿Qué tal? ¿Cómo estás?
3: Venga, Xavi, que ya te queda nada más que esta semana ya. Para darte el follón.
0: Ya va, ya está.
3: Bueno,
0: ya está.
3: Quisiera que me pusieras la canción, la que tú quieras.
0: La que yo quiera. Venga.
3: Y saludar a todos los radioyentes.
0: Ole.
3: Y si hay algún cumpleañero, pues también lo felicito.
0: También, sí que sí.
3: Y quiero que. Bueno, que pasemos buena semana.
0: Eso.
3: Escuchándote.
0: ¡Ole!
3: Y bueno, venga, hasta mañana. Un besazo para todos, otro para ti.
0: José de Cieza dice, ya la pregunta blanda, que así las manejo mejor. ¡Hala, las pelotas blandas se manejan mejor! ¡Un besazo! Rami.
4: Hola, chagadista.
0: Hola. ¡Ay, que me va a borrar el mensaje, Rami! Vaya tela con Rami, esto.
5: Pero bueno, Xavi, buenos días.
0: Buenos días.
5: Pero todavía estás en la radio. Yo te hacía ya de vacaciones por
0: ojalá,
5: ahí.
0: ¡Hala! ¡Qué día soy!
5: ¡Bueno!
0: ¡Hoy!
5: ¡Madre mía! ¡Hoy! Xavi, lo ¡hoy! Que tarda en llegar de las vacaciones.
0: Mucho.
5: Mucho. A ver, ¿qué sé? Hay que votar hoy, que no me entera. Cuéntame.
0: Ver, ¿qué votamos? ¿Pelota blanda, pelota dura? ¿Qué te gusta a ti más?
6: Es la energía.
0: Vámonos con Maite, la rubia oficial del programa. Dice, buenos días, Xavi. Pues prefiero las pelotas tiernas y redondas. Las duras y cuadradas no me gustan. Te apunto pelotas blandas. Maite, un besazo. Dale un besazo a Raulito.

0: Pues lo vamos a pasar genial. Ya lo veo, ¿eh? Marte. Lo pasaremos genial, genial.
1: El que te hace avanzar.
2: Buenos días, cafeteros, cafeteras.
0: ¿Cómo estás?

0: bloquearnos.
1: Hombre, claro. A ver.
0: A tu pregunta, Xavi. Hoy tendría para repartir a todo el mundo.
1: Sí, a ver.
0: ¿Por qué? Madre mía.
1: Cuenta.
0: Pero voy a ir a la pregunta. Pues las pelotas mejor duras, ¿no? Porque
1: no sé,
0: así
1: yo no digo nada.
0: Corren mejor.
1: Ah, vale, pues venga.
0: Digo, ruedan mejor.
1: Para ti las pelotas duras. ¡Hala!
0: A ver, quien entienda de fútbol, entiende bien.
1: Ya, sí, de fútbol, de furbo. Sara Bell, de Zaragoza. ¡Besazo!
2: Ah, vale, Xavi, pues a mí dura, que rebotan más.
1: ¡Ay! ¡Ay, que rebotan más! ¡Ay, cuidado que se van a rebotar, sí! A ver, Maite la Rubia dice... Venga, que ya te queda menos para tus merecidas vacaciones. Muchas gracias, Maite. Un besazo enorme. ¡Ay, qué bien! ¡Vacaciones! Bueno, hago vacaciones en la radio, pero yo continúo en activo. Lo que pasa es que no madrugaré. La verdad es que os echaré de menos.

0: Tío, con pelo, porque yo las mías están muy, con muchos pelos.
1: No,
0: ah, no, perdón, que me he ido yo de la cabeza ahí.
1: Totalmente.
0: Dura, dura, la pelota dura.
1: Vale.
0: Pumpo, dura, dura.
1: Sí, no, ahí. Sí que sí.
0: Bueno, ya que es la última semana, vamos a espabilar esto poniéndote unos temacillos, ¿no?
1: Hombre.
0: Con algo de Miguel Río.
1: De Miguel Río.
0: Duro, duro, duro.
1: Algo de Miguel Río, venga, va. A ver. Carlos, Carlos de Priego. Miguel Ríos. Venga, vamos a ir a la apuntada. Carlos, que te veo pronto, Carlos. ¡Uy, uy, uy, qué prontito!
2: A ver si me acuerdo de todo lo que tengo que decir, porque es que
1: a ver,
2: habéis empezado fuerte esta mañana ya, ¿eh?
1: A ver, ¿por adictos? ¿Qué? ¿Por qué?
2: Gemelier, Caparrós, Jorge...
1: ¿Por qué? ¿Por cuál?
2: Potranquilla, sí. Madre mía, tendría sí. Para empezar ahí, pam.
1: Pim, pam, ni coño. Sí, arranca, pim, pam,
2: con mi Gemelier.
1: A ver.
2: Gemelier, buenos días.
1: A ver, venga, ¿y algo?
2: Anda, qué poquito te queda, ¿no? Para ir a Mallorca.
1: Sí,
2: con tu marido... Que tenéis programado eso desde hace mucho tiempo, ¿es verdad?
1: Sí.
2: Madre mía, no sé cómo te has dejado la fecha tan importante ¿qué? Para irte a Mallorca.
1: Has visto, ¿eh? No,
2: es
1: no,
2: que
1: no.
2: La celebración de aniversario, no puede ser. Es verdad.
1: No puede ser eso, ¿eh? No puede ser.
2: Ay. Esta gemelier.
1: Ay, Macarena.
2: Ay.
1: ¿Qué?
2: No lo voy a decir.
1: No.
2: Ramonaza.
1: Pero escúchame, vamos a ver, Sarabel, no digas de que va a Priego de Córdoba, por favor. Ay, Carlos de Priego, tú sí que sabes. Ay.

0: el Fari. El Fari, no el Fairi, ¿eh?
1: Pero aquel de la fuente, que nadie lo toque.
0: Pelota dura, pelota blanda. Como sea. Pero el lunes, digo el lunes, el día 7. El día 7 en Pliego de Córdoba. Aguántatelas bien, ¿eh?
1: La vaquilla
0: que no vas a parar de bailar.
1: De cansar. Y además de bravura tiene pinta de Don Juan.
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0: Ángeles. ¡Ay! ¡Ángeles! Ya me ha borrado el audio, si es que no puede ser, ¿eh?
1: Cristina, Lacri, deja apuntada la libreta lo que tenemos pendiente.
0: Eso.
1: Es que un fallo de agenda, no nos pusimos de acuerdo el sábado, Xavi. Vamos a echar una cervecilla.
0: Anda.
1: Y por un descuadre de agenda.
0: Anda,
1: vamos,
0: anda,
1: que me lee por otro lado.
0: Anda, ya te vale, ¿eh?
2: El día 7, este temazo también cae muy bien. La Ramona, mi mujer cantando por la Pantoa. Fíjate si cae un temazo guanito en lo alto del escenario, ¿no?
0: ¿Pero qué te crees? ¿Que lo voy a poner la Ramona o qué? Que no tengo aguacate, vamos y pongo la Ramona. Hoy. Y no va descalzo.
3: La Gemelli, ¿cómo está hoy?
0: Sí.
3: Claro,
0: sí,
3: pero
0: sí.
3: Tú te lo creíste. Y lo que yo me reía. Y lo que yo me reía. Y lo que lo hacía.
0: Hoy.
3: Y a dos teatros me monté.
0: Hoy.
3: Qué bueno, hoy. Te lo creíste porque es que fue brutal. Casi me faltó enviarte una foto del hotel de Mallorca.
0: A ver, María José, Maríajo de Ciudad Real, no me equivoco. Yo voto pelotas duras, que molan más. Pues venga, las pelotas duras para Maríajo. ¡Un besazo! ¡Hombre, Tuco! ¡Hombre!
4: Buenos días, Xavi, cafeteros,
0: Tuco.
4: Cafeteras.
0: Sí.
4: De vuelta al trabajo, se acabaron las vacaciones. Ya. Vaya, 15 días buenos me he pegado.
0: ¿Sí o qué?
4: Que he visto muchos conciertos.
0: Ole.
4: He visto a los Pet Shop Boys, como te dije. Oye, vaya pasada de
0: concierto. Los Pet Shop Boys.
4: Me acordé de ti, digo, esto está aquí Xavi y se lo pasa como un pirata.
0: Oy,
4: pues nada, que ya os queda poco, ¿no? Para coger vacaciones, creo ya, que esta semana.
0: Ya.
4: Bueno,
0: ya.
4: Pues nada, ya me quedo yo aquí patrullando, ¿vale?
0: Oy.
4: Venga, un saludo, chao.
0: Oy, por cierto, hablando de Pet Shop Boys, ay. Gracias, Tuco, un abrazo. Han tenido que hablar de los Pet Shop Boys.
5: Vamos, que seguimos con Caparrós. Te ha tocado. Caparrós, buenos días.
0: Sí.
5: Oye, ¿qué te pasa hoy?
0: Sí.
5: Digo, anoche duras, hoy prefieres blandas. Por la mañana blandas.
0: Claro,
5: pero
0: Dios.
5: ¿Quieres poner a Mene caliente para que se ponga diferente, ¿no?
0: Claro.
5: Por cierto, Caparrós, Amén en Caliente se pide con la voz de Amén en Caliente.
0: Claro.
5: Venga, déjate oír.
0: Venga,
5: dale.
0: Déjate oír. Caparrós, pon la voz de Sanda.
5: Con el permiso de la Martita, ¿eh?
0: Sí,
5: un besito,
0: sí,
5: Martita.
0: Sí. Venga, pon esa voz de Calentorro.
5: Gemelier, ten cuidado, que en Mallorca hay muchos robos, muchos hurtos. No sé, y tú eres un poco despistada. Ahí lo dejo.
0: Un poco, dice.
6: Xavi, cafetero, cafetera.
0: ¡Hombre!
6: Ya está aquí el día, que tú estás aquí ya.
0: ¡Santi!
6: Vamos a tener que darlo todo, cuñado. Cambia un poquillo de canciones, chiquito mío. Que me mata en la barra.
0: Va a ver. Os digo una cosa. Si algo pasa en la barra, el culpable es Santi, que lo sepáis. Santi, de Pliego de Córdoba, está. Pero Santi, no, Santi, no, Santi, Santi. El hermano de Rosy. Bueno, pues ese va a estar allí en las barras, el encargado de las barras. Si pasa algo, le echáis las culpas a él. Y por cierto, ahora hablando de barras, la hora que yo esté pinchando, voy a dejar unos llaveros en las barras. Y el que consuma en esa hora, se le van a dar un llavero. Fíjate, ¡Fíjate! ¡Gracias, Santi! ¡Camarero! A ver si tengo por aquí, del camarero.
7: ¡Camarero!
0: ¡Toma ya! ¡Oy! Bueno, pues eso, Caparrós,

0: Hola, Xavi, buenos días. Qué contento, estás hoy que te sales, vaya.
1: A ver, para
0: qué
1: notarlo.
0: Bien. Qué bonito. Yo también estoy contenta.
1: Regalo.
0: Estoy contenta, sí. Estoy contentísima. Me sorprendes cada día más.
1: ¿Por qué?
0: Bueno, pues nada, eso. Buenos días para ti, para todos los chavalitos, para todo el que está escuchando.
1: ¿Sí?
0: Y decirte que soy Ángeles de Sabadell.
1: Anda.
0: Por si no te acuerdas de mí.
1: No sé quién eres.
0: Ángeles de Sabadell.
1: Sí.
0: Y a la preguntita, pues te voy a decir que a mí me gustan las pelotas blanditas para yo poderlas manejar bien.
1: Anda,
0: a mi antojo. ¿Vale?
1: Sí, apretar.
0: Pues venga.
1: Claro.
0: Feliz día.
1: Sí.
0: Hasta mañana.
1: Ya, no.
0: Y ya que te encanta tanto sorprenderme.
1: Sí.
0: Y que esté contenta.
1: Sí.
0: Pues sorpréndeme con algo bien bonito.
1: Una canción.
0: Y se lo dedicas para todos.
1: Venga,
0: de parte mía.
1: Venga,
0: ¿vale?
1: De parte tuya.
0: Venga, feliz día.
1: Una canción.
0: Hasta mañana.
1: Una canción chula, venga.
2: Venga, ¿continuamos o no? Con el siguiente.
1: A ver, con el siguiente.
2: O con la siguiente.
1: A ver. Ángeles, un besazo. Vale. Caparrós, cuando me pidas amén en caliente, por esa voz de.
3: Hermanos.
1: Ay.
3: Acercaos. Hoy no venimos solo a beber.
0: ¡Qué contento estoy!
3: Venimos a...
1: Ahora contento, eran 4 días, 4 programas y contar este ya, ¿eh?
3: Te deseamos.
4: Buenos días, Xavi. Buenos
1: días. ¡Hola!
4: ¿Qué tal? ¿Cómo
1: bien,
4: estáis?
1: Pues,
4: feliz lunes para todos. Que disfrutéis mucho, que lo paséis muy bien.
1: Gracias.
4: Y nada, Xavi. Al final, ¿qué?
1: ¿Quién ha sentido?
4: ¿Qué? No he escuchado nada.
1: ¿Al de qué?
4: ¿Te vas de vacaciones o no?
1: No lo sé, lo estoy pensando.
4: Cógete unas vacaciones. Y si me apuras, vete a Priego.
1: No sé yo.
4: Mira, ya sí te estaría bien. Es un día que me gusta.
1: No sé yo si
4: sería, sería acertado ir a Priego. Sí, sí.
1: No sé.
4: Así que plantéatelo. A ver, nosotros, ya sé que te da mucha pena.
1: Mucha.
4: No es un programa, pero bueno.
1: Mucha.
4: No, ya nos arreglaremos, no te preocupes.
1: Ya.
4: Tenemos Radio María o yo qué sé. Algo ahí por ahí. No es lo mismo, pero bueno. No siempre se puede tener lo que se quiere, ¿no?
1: La Santa Misa.
4: Así que un mes pasa rapidito y... Si es que coges vacaciones, que yo no sé, que al final no lo sé, ¿eh?
1: Sí, sí,
4: que te digo, escucho todos los días el programa, pero yo no he oído nada, ¿eh? No sé. Bueno, Xavi, un poquito queda.
1: Poquísimo.
4: Qué bien,
1: pero poco, ¿eh? Poco.
4: Y bueno, pues viene la canción. La que quieras, una bonita.
1: Sí.
4: Y la disfrutamos todos, ¿vale?
1: Venga, voy por aquí.
4: Venga, un beso muy grande. Y por supuesto, una dosis. ¡Corre plátano!
1: ¡Corre plátano!
4: ¡Cambia
1: el toro! ¡Cambia el toro! ¡Rosa, un besazo!
5: ¡Tiene gracia!
3: Pero lo que de verdad nos pone.
6: Xavi, ese es el Santi el Negro, para que se entienda la gente.
1: Ah,
6: si no es el Santi, el hermano Rossi, no saben quién es el Santi.
1: El Negro. Santi el Negro, pero ¿por qué? Porque es negro, porque tiene algo grande. Uy. Mejor no pregunto.
7: Buenos días, cafetera. Buenos días, Xavi. ¿Qué pasa? ¿Cómo va la mañana?
1: Yo
7: la de la última semana, ¿no?
1: Uy.
7: Tú puedes.
1: Oye,
7: bueno, pues a tu pregunta, yo prefiero las pelotas duras, que blandas después ya las pondré yo.
1: Sí, bueno.
7: Y qué más. Después quiero dedicarle un tema a mi Cristina.
1: Sí.
7: Que por esas charlas de parque hasta casi las 5 de la mañana.
1: Oh.
7: Que es una máquina y que de verdad es una persona vitamina.
1: Es verdad, ¿eh?
7: Dedícale la de esto para la de pastillas de freno.
1: Pastillas.
7: Y Raúl, el camionero, no te preocupes, que hay más días que hoy, hay más culos que...
1: ¡Un besazo, Lacri!
5: ¡Vuestras manos, vuestros!
1: ¡Besazo! ¡Cállate ahí! ¡Calla!
8: Buenos días, Xavi. Buenos
1: Hola,
8: días, Xavi.
1: ¿Qué tal, Ana?
8: Sí. A tu pregunta, yo prefiero las pelotas blandas.
1: La
8: de esas que caben en la mano, que sirven para hacer antiestrés.
1: Esas.
8: Las duras de petanca se las dejo para otras personas.
1: Es verdad.
8: Y hoy quiero pedirte la canción de Me queda bien ser yo, dedicada para todo el mundo. Venga, un besito.
1: ¿Cuál lo ha dicho?
8: Y hoy quiero pedirte la canción de Me queda bien ser yo, dedicada para todo el mundo.
1: Escríbemela, anda.
8: Un besito.
1: Anda, porfa, escríbemela que no me he enterado. Ay, que estoy eufórico, pero ¿sabéis por qué, no? Ay.
0: ¡Qué contento estoy!
1: Porque ya quedan nada, 4 días y 26 semanas para Navidad. ¡Ay! 26 semanas para esas Navidades. ¡Ay!
2: Rosa, tú no animes, Rosa de Cantabria. No animes a que... Sí, es que no hay necesidad. ¿Qué
1: no.
2: necesidad ah, hay?
1: Que sí, que hay necesidad.
2: De seguir diciéndolo cada día lo de, lo de sí. dentro de cuatro días. ¿Qué? Es que no hay necesidad ninguna.
1: ¿Hay necesidad?
2: No, no,
1: sí.
2: no.
1: Calla, calla, calla, escucha, escucha. Así voy a estar yo el viernes cuando termine el programa de La Última Nos Vamos. ¡Oh! ¡No abro ni la puerta!
9: ¿Alguien sabe de qué va el programa este nuevo?

0: lo sto visualizzando ahora mismo.
1: ¿Qué te pasa hoy? Te he encontrado muy seria. Si tú toda la semana estás esperando que llegue el lunes para que escuchar al Xavi, es hoy que... te he encontrado muy seria. Algo te pasa.
0: Hombre, claro.
1: Dilo, dilo. Está habla,
0: triste.
1: Habla.
0: Está triste.
1: Te he encontrado muy seria hoy.
0: Está triste porque cojo fiesta. ¡Claro!
2: Sí, sí, por 4 días te quejas, Yemelien. Imagínate, 26 semanas para Navidad. Tenemos que aguantarle 26 semanas. Sí. Aquí todos los días diciendo lo mismo. 26
0: sí, sí, sí.
2: Semanas.
0: Lo voy a decir.
2: Que si no sé cuántos días.
0: Lo voy a decir. Lo voy a decir. Lo voy a decir para que no se os olvide. Pero bueno, que sepáis que en septiembre ya voy a poner la lotería de Navidad. Sí, sí, ya está el número pedido y todo. O sea que... ¡Ay, ay, ay!
3: Zapata Bahía.
0: Esta me la sé, ¡Ay, madre mía! A ver, Ana la Quidera que me dice, me queda bien ser yo. Venga, la apunto, muchas gracias.

0: seguimos.
1: A ver.
0: Madre
1: mía,
0: madre.
1: Ya está, ya está, ya está. Ya pasó, ya pasó.
2: Ya sé por qué está seria la Ángeles.
1: ¿Por qué?
2: Porque quedan 4 días para que Xavi coja las vacaciones.
1: ¡Claro!
2: Y se va a deprimir un poquito.
1: ¡No!
2: No le gusta que coja vacaciones.
1: No, no, no.
2: Ella
1: no, no.
2: Le gustaría que siguiera el Xavi.
1: Vamos a ver. No, no, no. Vamos a ver. Ángeles, tendría que estar contenta. Vale, yo de aquí 4 días cojo vacaciones. Pero tendrías que estar contenta porque dentro de 26 semanas es Navidad, por favor. ¡Hoy la celebración de Navidad! ¡Hoy!
3: Xavi, ¿cuántos días te quedan de para que cojas vacaciones?
1: 4. ¡4! No, no voy a decir, no, ese número no lo voy a decir, Raúl. ¡Ay, perdón, Carlos! ¡No!

¡Sal, hijo! Me dice, ¿cuántos días te quedan? ¡Sal, hijo! ¡Me quedan cuatro! Pero cuatro, sin contar de hoy, que no voy a decir eso. Estáis todos que digan lo de... ¡No!

0: 633-862-041. ¿A ti qué te gustan más, las pelotas duras o las pelotas blandas?
1: La Cris, hay que repetir, hay que repetir.
0: Esos son los mejores ratos. Estás con buena gente, más todavía.
2: Ay, por favor, con el TTTT me estaba despistando porque estabais recantándola y hablando yo me disperso muy rápido.
0: Ay, ay.
2: Hola, te marraque ahora.
0: Hombre, TTTT.
2: Me disperso.
0: ¡Cuelga!
2: No sé, que me habéis contagiado, me habéis metido algo.
0: Tú estabas así, hombre.
2: En el tazón de leche esta mañana.
0: Que tú.
2: A ver. Siguiente, Jorge Ángeles, Ángeles Jorge, que habéis dicho algo parecido de que elegís blandas.
0: Sí.
2: Porque así se puede palpar.
0: Sí.
2: Que si no, no se puede palpar.
0: Eso
2: si
0: has
2: está
0: dicho.
2: Dura.
0: Eso has dicho.
2: Te digo que se puede palpar dura, se puede palpar blanda, se puede palpar de cualquier manera. Ahora, si está durita,
0: déjale.
2: Tienes más.
0: Dejales.
2: Más para poder palpar.
0: Vamos a ver.
2: Y además queda más tersa, pero más.
0: Dejales.
2: No sé, más uniforme. Está guay.
0: Que piensen ellos.
2: Yo creo que tenéis que cambiar de opinión.
0: No, tú déjales.
3: Dejémosles que sean niños.
0: Claro, tú déjales que digan eso y ya está. Si es que. ¡Ay, con el te! Ya no nos vamos con el me. A ver, más temas. Elena de Pliego dice: Xavi, buenos días. Y a todos los chaviaditos y adictas. Elena, buenos días, un besazo. Hombre, tú podías ser chaviadita perfectamente, ¿eh? Ahí está mi, o sea, pone me. A ver, cuidado el día 8, que es el Día Internacional del Gato. Y el órgano femenino. El 8 de agosto se celebran principalmente dos efemérides internacionales a nivel mundial. El Día Internacional del Gato y el Día Internacional del Orgasmo Femenino. Oh. Pues hay que vigilar el día 8 con las gatas que arañan. ¡Hala! 633-862-041. Pelota dura, pelota blandas. ¡Ay, madre mía! Comentamos. Bueno, cafeteros, cafeteras, que nos vamos a la publi. Sí, nos vamos a esa desconocida.
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0: 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Son las 9.
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2: ¿Ya estamos preparados para volver? ¿Sí? Venga, va, que arrancamos. No te vayas, ven, vamos, entra.
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3: Son las 9 de la mañana.
4: Son las 9 de la mañana. 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
2: Hombre, claro que sí, pasa volando, no, lo siguiente. Madre mía, qué mogollón de WhatsApp que tengo por aquí. Bueno, pues cafeteros, cafeteras, la tercera hora del programa ya, del último lunes de la temporada. Sí, que el viernes cojo vacaciones. Yo no quiero, yo no quiero. Yo no quiero coger vacaciones el viernes. Yo las cogería hoy mismo ya. Pero bueno, estaré con vosotros, va. Pues eso, cafeteros, cafeteras, que continuamos. A ver, tenemos por aquí WhatsApp de Raúl. Raúl, hola.
5: Xavi, dices que te quedan 4 días de vacaciones.
2: ¿Aló?
5: O 4 días para coger las vacaciones.
2: Sí.
5: Especifícalo bien porque ya me estoy liando, ¿eh?
2: ¿Por qué? A ver.
5: ¿Y a dónde ha ido de vacaciones? ¿A dónde va a ir de vacaciones?
2: ¡Buah!
5: Tampoco me he enterado muy bien.
2: ¡Buah! ¡Más! ¡Buah! ¡Buah!
5: ¿Para que vaya a cogerle la barra a Santos Negro, también has dicho?
2: No,
5: Madre mía, hoy me he levantado yo muy trastornado, ¿eh?
2: ¡Uy, está fatal, Raúl! Está fatal. Tira para casa que te va a apañar la rubia, anda. ¡Anda, anda! ¡Vaya, tío!
6: Ay. No, Sarabel, que yo no digo nada. Si yo no le animo a que coja vacaciones.
2: ¿Cómo que no?
6: Simplemente que es que no sé.
2: Claro,
6: no le he escuchado decir nada y está como muy contento y eufórico. Está que se sale, así que ¿será que coge vacaciones? ¿Vosotros habéis escuchado algo? No sé, a ver si nos enteramos.
2: ¿Qué es? Yo
6: pues
2: no
6: nada.
2: Nada, yo no
6: y
2: nada.
6: Bueno, Xavi, sí. Yo las pelotas blanditas.
2: ¿Sí?
6: Sí. Porque a mí me gusta hacer juegos de manos y tocar,
2: es
6: ¿sabes que yo soy de tocar? Además, tengo el tacto muy desarrollado, entonces
2: mira.
6: Me aprecio mucho lo de tocar y me gusta pues eso.
2: Ya
6: voy yo poniendo las cosas duras.
2: Sí,
6: las pelotas, pues a base de...
2: Sí, como el pan. De tocar
6: se van poniendo de esa manera y ya me ocupo yo. Sí. Mejor blanditas y ya vamos bien.
2: Yo de verdad, es que...
6: Blandiendo sin decir.
2: Vaya tela, de verdad,
6: Oye. Venga.
2: Oye.
6: Eso.
2: Pelotas blandas. Las pelotas duras, venga, ahí te apuntan las pelotas. Hoy, me he dejado las cámaras encendidas. Ya me he levantado a coger un café. ¿Me habéis visto lo que hay un boss? ¿Os habéis fijado, no? Claro. A ver, Gorrión. Dice, a los buenos días, jovenzuelo. Dice, buenos días, trastornados. A la preguntita de hoy, duritas, para que voten bien. Apunta una de estopa para hoy. Madre mía, pero ¿cuántas de estopa voy a poner hoy? Venga, va. A ver, Gorrión. Estopa. Gorrión, un abrazo. Espera, que me ha puesto algo más el Gorrión. Dice, deja ya de poner los dientes largos con las vacaciones, zampabollos. Pero, ¿qué estás diciendo? ¿Qué estás diciendo, Gorrión? Anda que... Potrillo, no me podías haber enviado un audio, me pone ahí un texto a tope de largo. Hola Xavi, cafeteros, cafeteras, chaviaditos, trastornados. Dice, hoy estoy en el pozo hondo. Hoy tu pregunta tiene mucho rintintín. Depende para qué. Para el deporte duras y para que. Para el estrés, blandas. De para todo lo demás, páginas amarillas. De yo blandas. Que ya se ponen duras a lo largo del día. A ver, venga, vamos por aquí, blandas. Potrillos. De pueblos inhumanos, qué difícil es hacer el amor en un sincamín. Para todos los oyentes y practicantes, a pasar un buen día y cierra la puerta que se escapa el gato. A ver. Qué difícil es hacer el amor en un sincamín. Cuidado, potrillos, que hay mucha gente que dice que ya qué difícil es hacer el amor. Ya no hablamos ni de sincamín ni de los caballos ni nada de eso, ¿eh? Venga, un abrazo. Hombre, Rafa Villena.
7: Hola, buenos días, Xavi, ¿qué tal?
2: Yeah.
7: Buenos días, si te cuele el culo a vacaciones,
2: ya
7: ¿eh?
2: Ya te digo, te tengo
7: pues
2: que llamar.
7: Nada, que quería hoy opinar sobre tu pregunta. Nunca he opinado, pero...
2: A ver, opina.
7: Siempre hay una primera vez para todo, para
2: opina,
7: mí.
2: Pero
7: además de las pelotas duras y pelotas blandas, ya veo que hay mucho guazón aquí.
2: Sí.
7: Y que hay mucha gente que se lo toma esto muy en serio. Como yo me lo voy a tomar, pues creo que la pelota tiene que estar dura.
2: Sí.
7: Creo que sí, mejor que blanda.
2: ¿Dura?
7: Y sobre todo el efecto que le das a la pelota es lo importante.
2: Anda, sí.
7: Porque no se trata de golpear. Yo creo que la gente está equivocada en el golpeo.
2: Rebota.
7: Todo lo que sea golpear, golpear fuerte, vamos equivocados.
2: Claro,
7: creo que hay que darle un buen efecto y sobre todo raspar, que la pelota raspe en ese efecto. Cuanto más raspe, creo que es más espectacular, ¿no? ¿Tú qué opinas, Xavi?
2: Lo mismo.
7: Yo creo que sí.
2: Lo mismo.
7: Pues nada, que te huele el culo a vacaciones y espero estar por aquí por Priego para el día 7 poder convivir contigo. Y
2: quiero
7: poder
2: vivir.
7: Escuchar el musicón que siempre nos pones.
2: Te quiero ver,
7: y que
2: ¿eh?
7: No estás acostumbrado a poner día tras día.
2: Gracias.
7: Una pena que ahora cortes un poco, pero luego seguro que vas a volver con más ganas y con más ganas de fiesta. Pues nada, hoy voy a dejar que ponga la canción que tú quieras, como el lunes,
2: vale.
7: Pero pon una de esas que la gente no para de bailar, porque esto es tierra de baile.
2: Toma
7: bueno,
2: ya.
7: Xavi, espero verte por Priego, que disfrutes de este pueblo tan bello, que es uno de los mejores pueblos de España, aunque también hay muy buenos pueblos por ahí. Cada uno quiere a su pueblo, pero la gente siempre que viene por aquí, y tú particularmente, sabes el encanto que tiene este pueblo
2: y sobre todo
7: la gente encantadora que también hay.
2: Lo sé.
7: Hay algún grano negro, pero bueno, vamos a dejarlo ahí, ¿vale?
2: No pasa nada.
7: Venga, un abrazo. Esto es tierra de baile.
2: ¡Toma ya! Rafa, que luego te llamo. Si te llamo, que tengo que preguntarte a ver si tienes vinilos, anda. ¡Un abrazo! ¡Ay, ay, my life! ¡Y my life, dice! A ver, dice por aquí, Ángeles Soleil.
8: No, Sara, tú no entiendes de pelota, no te das cuenta que las pelotas blandas se manejan mejor.
2: Bueno, depende.
8: Las manejas como tú quieres, mucho mejor.
2: A ver.
8: Cada cosa en su punto. Yo me como una zanahoria, que ahora me voy a comer una, y la quiero fuerte, por supuesto.
2: Sí.
8: Y cuando me como un pepino, fuerte, pero la pelota.
2: ¡Un pepino!
8: Que no entiendes, Sara.
2: Dale.
8: Besazo.
2: Dale al pepino.
8: Es que estoy un poco triste porque estoy todo el fin de semana deseando de que llegue el lunes.
2: Sí.
8: Y amanece ya diciendo los días y las horas que le quedan para vacaciones. Pues ¿cómo quieres que esté?
2: Hoy.
8: No, yo digo, a lo mejor ya no hace vacaciones.
2: No, yo hago vacaciones.
8: Yo quiero ir a Priego, Xavi.
2: Pues ves.
8: ¿Me puedes llevar, por favor?
2: No puedo.
8: Llévame.
2: No puedo.
8: Va, que no te vas a arrepentir.
2: No puedo.
8: Si me llevas no te arrepientes.
2: No puedo.
8: Va,
2: no llévame. Puedo. Venga, coge el pepino y dale. Cuidado si te tiras y si tu novia se activa. Oye. ¿Pero qué pasa? ¿Estaba poniendo yo aquí reggaetón? ¿Pero esto qué? ¿Estoy tan eufórico que he puesto reggaetón? ¡Ay, madre mía! ¡Ay!
9: No, Rosa. Si él puede coger vacaciones cuando quiera.
2: No, cuando puedo.
9: Pero no hace falta estar. Es que no hay necesidad, ya lo he dicho, ¿eh? No hay necesidad de tener que estar todos los días.
2: ¿Por qué?
9: Remarcándolo.
2: ¿Por qué no?
9: Entre que ahora todos los adictos están de vacaciones de un lado para otro.
2: Sí.
9: Y yo estoy bien asqueada de.
2: Sí.
9: De tener que trabajar sin parar con este calor.
2: Hoy.
9: Ay, de verdad.
2: Sí.
9: Que sois una panda de Ramones todos.
2: ¿Por qué?
9: Hala.
2: A ver, ¿por qué?
9: Venga, va, que se me acaban ya. Ya no hay muchos más.
2: A ver.
9: Potranquilla, te ha tocado. Cristina Potranquilla. Cristina,
2: ¿sí?
9: Cordomaña.
2: Sí.
9: No sé cómo decirte.
2: A ver.
9: Ya no sé lo que soy para ti.
2: Oh.
9: O para vosotras, las potranquillas, los potranquillos. No me habéis hecho ni caso. Yo creo que de manager tengo cero.
2: Ay.
9: Pero ¿qué?
2: Que
9: estás guardando voz, para el día grande.
2: Sí.
9: Tienes la voz tocada. Yo sé que cada vez que haces un buen espectáculo se te queda tocada, pero hay que pensar.
2: Piensa.
9: En un evento más grande como aquel día. Entonces tienes que
2: dejar la voz ahí.
9: Mía, como te ha dicho la Lacri.
2: ¿Lacri
9: te ha dicho pastillas de freno? No.
2: Lacri.
9: Pastillas para la garganta. Eso tienes que empezar a tomar. Pastillitas para la garganta. Porque para ese día tienes que estar a tope, ¿eh?
2: Hombre, claro.
9: Madre mía.
2: Oh, es que,
9: pastillas de freno, dice.
2: Esto no puede.
9: Lacri,
2: no,
9: pastillas de freno.
2: No puede ser.
9: Y estuvisteis hasta las 5.
2: No puede ser.
9: Uy, Ángeles.
2: Hoy.
9: Es verdad. Tú eres mi mami. Yo soy una nena aún.
2: Hoy.
9: Yo es que no entiendo nada.
2: Qué
9: ingenua soy. De verdad.
2: De verdad, Ángeles.
9: Me tendrás tú que enseñar mucho, es verdad. Pero.
2: A ver.
9: De lo que sea.
2: Sí.
9: Duras.
2: Hoy.
9: Duras. Puedes palpar y manejar también.
2: ¡Hoy! Vale ya. Cuelga.
9: No lo sé yo.
2: ¡Cuelga!
10: Buenos días, Xavi. Buenos Hola. Días, cafeteros y cafeteras. Buenos días, Xavi Adictos.
2: ¿Qué tal? ¿Cómo estamos?
10: Bueno, pues yo a la pregunta de hoy, sí. yo prefiero pelota blanda. Sí. Como decís, con las manos ahí
2: dándole ahí.
10: La blandita esa, se puede manejar bien.
2: Pim, pam, pim, pam.
10: Así que nada, bueno, chicos, que sepáis que tuve un día ayer muy guay.
2: ¿A que sí?
10: Lo pasé muy bien.
2: Lo estuve viendo, ¿eh?
10: Y nada, ya un año más.
2: Ole.
10: Así que nada.
2: ¡Ole! ¡Ole!
10: Bueno. Santi y
2: Xavi,
10: ¿qué pasa?
2: ¿Qué?
10: Que ya está la cuenta atrás.
2: Hombre, está la cuenta atrás.
10: Un día menos.
2: Hoy,
10: venga, posada.
2: Te digo yo
10: cuando
2: que...
10: tengas Hoy. Las vacaciones a disfrutarlas,
2: Hoy.
10: Que es lo que interesa.
2: Hoy.
10: Y a descansar.
2: Hoy.
10: A descansar.
2: Hoy.
10: Bueno, pues un beso muy grande para todos.
2: Eso.
10: Y feliz día. Que hoy parece que va a hacer calor también. Pero ya Eso. Está más fresquito los días.
2: ¡Ay, ay!
10: Un beso grande para todos.
2: ¡Besazo!
10: Que buen día.
2: ¡Zeus, un besazo! ¡Ah! ¿Ha hecho pelota blanda? ¡Zeus, el día 3 y 4 paso por Valencia! ¡Uy, estoy contento, dice! ¡Uy, estoy contento! ¡Madre mía, esto! ¡Uy!
11: Rosy.
2: ¡Uy!
11: Hoy. Vigila si ves algo por el suelo de tu salón.
2: Hoy.
11: No te fíes.
2: No, no te fíes.
11: Si te agachas a recoger dicho objeto,
2: sí.
11: sentirás un ardor penetrante y ardiente que cuando quieras darte
2: hoy,
11: cuenta,
2: hoy.
11: Vas a tener a escasos centímetros de tu cara el letrero de
2: hoy.
11: Bienvenida a Cuenca.
2: Hoy. A Cuenca yo.
11: Mejor déjate llevar y no intentes huir.
2: No huyas, no huyas, no huyas.
11: Déjate llevar y disfruta que Carlos te va a poner fina filipina. ¡Rosy!
2: ¡Ay, ay! ¿Esto qué es? ¡Pero esto qué es! ¡Madre mía, madre mía!
12: Buenos días, cafetero. Te había dicho de las criaturas con mucho sueño. Pues mira,
2: tal?
12: Por aquí Francisco dice que él quiere las pelotas bien duras para que boten bien.
2: Anda.
12: Y yo no quiero ver una pelota ya ni en pintura,
2: pues
12: ni
2: tuya.
12: En hoja, ni...
2: Ya está, tú.
12: Dura,
2: escucha, tú ya está, ¿eh? Ya has cumplido, croqui, ya has cumplido, ¿eh? A ver, Ana Sábado dice, te quedan 19 horas de programa y me decías vacaciones. Toma ya, Ana la maquinera. ¡Qué control lleva! ¡Ole!
13: Pero escucha, Xavi.
2: ¿Sí?
13: Que envidia no me da, ¿eh?
2: No, ¿por qué?
13: Porque a mí me queda esta y dos más. Esta no se cuenta porque la tenemos.
2: No pasa
13: Yo
2: nada.
13: Termino el 14 de agosto. También voy a coger vacaciones. O sea, que no me da envidia, ¿eh?
2: ¡Ni gota! Pero ni gota, ni una mijilla, ni nada. ¿Cómo eres, no?

0: bonita, preciosa.
1: A ver, voy a poner la cámara. Ahora ya está, me he levantado. Huele a vacaciones, no es mentira, huele a vacaciones, vaya donde vaya,
2: Xavi, ¿qué día has dicho que pasas por Valencia?
1: ¿Qué día? ¿Que no lo he oído? El 3 y el 4.
2: No me he enterado muy bien.
1: Hombre, yo te lo repito.
2: Pues me lo voy a repetir.
1: El 3 y el 4, porque tengo que bajar a...

0: tranquilo, puedes dejar la cámara, si no te voy a mirar. No, ni te voy a grabar.
1: No. No, que luego te destroza los dedos. No. Ahí está para Mari de San Llorenç. She's got the look, Rosette.
2: Xavi, ¿cuántos días te quedan para coger vacaciones?
1: Cuatro.

0: me pone aquí, informe semanal. Te quedan 4 días para coger las vacaciones. Si es que... Si es que no puede ser esto.
1: ¡Oli, oli, oli! ¿Qué tal?
0: ¿Qué tal?
1: ¡Es lunes!
0: Hombre,
1: ¡feliz lunes para todos!
0: ¡Claro!
1: Por aquí Sara y mi mami, Cristina.
0: ¡Hombre, Cristina! ¿Qué tal?
1: ¿Qué tal, Xavi? ¿Qué pasa? ¿Qué pasa hoy? Te veo eufórico. Hombre. No lo sé, no lo entiendo. Ya me lo explicarás.
0: Hombre, ya te explicaré.
1: A ver.
0: Ya te digo.
1: A tu pregunta. Vaya pregunta, Dios mío. ¿Pelotas duras o blandas?
0: ¿Por qué?
1: Pues a veces se requiere duras y a veces blandas.
0: Hombre.
1: Pero venga, para que cuente, como estoy por aquí por la playa.
0: Sí.
1: Y jugamos mucho a sopapo. Pues me quedo con la blandita. Esa que hay que soplar.
0: La de Nivea, la que tiene Nivea, ¿no?
1: Y soplar, y tener después maña para cerrar lo que es posible.
0: Esa es otra.
1: Mamá, ¿tú también con la blanda?
2: Sí.
1: Bueno, pues venga. ¿Preparada?
0: Esa es otra.
1: A ver. 1, 2 y 3. ¡Corre!
3: ¡Plátano!
2: ¿El qué?
1: ¡Plátano! Hasta luego, besitos.
0: ¡Un besazo! Esto no es serio, ¿eh? Esto no es serio. 18 minutos que pasan ya, ¿eh?

0: ¡Ay, madre mía! ¡Ay, ay! ¡Maravilla!
1: ¡Hola, Xavi!
0: ¡Hola, Maravilla!
1: Ya me he enterado lo que estás preguntando, que llegó ahora.
0: ¿Sí, en serio?
1: Pues a mí me gusta mucho jugar al billar.
0: ¿Qué dices?
1: Y mucho jugar al futbolín.
0: ¿Qué dices?
1: Así que duras, duras.
0: ¿Qué? ¿Pero qué me estás contando? Te pongo las pelotas duras, venga, va. ¿Cómo ha sonado eso, no?

0: chulo, está chulo, está chulo. Ah, todo esto está... ¡Ay, madre mía!
1: ¡Ay! ¡Qué contento!
0: Para no estarlo, para no estarlo. Mira, mira, mira. Me late el corazón ya a mil. ¡Ay!

0: Mira, para que no te confundas, soy Ángeles de Sabadell.
1: Sí.
0: Ayer Roberto Rímica tuvo un gran detallazo,
1: sí.
0: Para despedir la temporada hizo un programa especial.
1: Ay,
0: ¿no?
1: Qué chulo.
0: Pues yo estoy pensando que ¿por qué no hacemos tú y yo uno?
1: Que no.
0: Vamos a hacer un programa para despedir la temporada, como plegas el viernes,
1: no.
0: Porque el 31 plegas, ¿verdad?
1: No.
0: Pues bueno, entonces hacemos un programa entre tú y yo, entre Xavi y Ángeles. Le damos la bienvenida al agosto y despedimos temporada.
1: Que no.
0: Quedaría chulo, ¿eh?
1: Que no.
0: Te lo aseguro que te quedaría chulo.
1: No.
0: Yo solamente participo, Lo que tú me digas yo hago, ¿vale?
1: Vale.
0: Venga, vamos a hacer un programa así.
1: Vale.
0: Lo grabamos y luego tú lo montas, si puedes.
1: No, nada.
0: ¿Vale?
1: No, no nada.
0: Tú, ¿sabes qué? Que tú tienes muchas tablas.
1: No,
0: ¿verdad, Sarabel? Que tienes muchas tablas.
1: No.
0: Pues por eso, vamos a hacerlo, Xavi, ¿te parece bien?
1: No.
0: Va, María Ilusión.
1: Que no.
0: Venga, va, por favor.
1: Que no.
0: Una vez en la vida me haces feliz diciéndome, vale, Ángeles.
1: No.
0: Lo que tú digas.
1: No. No.
0: Xaviadictos, ponerlo a votación, va.
1: Que no.
0: A ver si gano.
1: Que no pongáis a votación, que no, que va a ser un no. Ya está. Hombre, Ángeles, va a un programa que no puede ser, ¿eh? A ver, Gorrión dice, ¿qué dices? ¿Que te quedan 4 días o 4 semanas para las vacaciones? No, Gorrión, que no te enteras. Me quedan 4 días para las vacaciones y 26 semanas para las navidades.
2: ¿Xavi, la fragoneta tiene bola de remolque?
1: No tiene.
2: ¿Con la que vas aquí a Priego?
1: No tiene. No. Ya veo por dónde vas. No.

0: Mira, Sara ha puesto ahí foto de pelota blanda. Madre mía, ¿eh? Hoy, hoy, hoy.
1: Uy, uy, Ángeles, ¿cómo? ¿Cómo has dicho? Que yo tengo que saber el qué. Sí, el Chai tiene muchas tablas, pero tú tienes también tus tablitas, ¿eh? Anda, anda, no te quedas atrás. No te hagas la mosquita muerta, que tú tienes ahí buenas tablas también. Por cierto, ¿cómo es eso que le dices al Xavi de que nunca te dice el qué? ¿Qué has dicho? Ay, no sé la palabra que has dicho. Pero si te tiene más que consentidísima. Pues si se pone tu camiseta, se pone camisetas blancas.
0: Claro.
1: O sea,
0: claro,
1: ¿te quejarás?
0: Ve, por favor. Esto no es serio, ¿eh?

minutos que pasan ya de las 9 de la mañana, una horita menos en Canarias. Nos queda nada para entrar en la segunda hora, la última hora ya, y pasa volando. Claro, claro.

0: favor, no me pongas ese café con leche de máquina.
1: A la 633-862-041. 633-862-041. Va, que en un ratito cerramos las votaciones. A ver, Ángeles.
2: Sí, claro, resultón. Lo que más me encanta es cómo me sorprendes.
1: ¿Has visto,
2: Oh, qué bonita, qué bonita.
1: ¿Has visto,
2: Madre mía.
1: Claro.
2: Qué detallazos qué tienes bonita. Conmigo.
1: Qué bonita que es, Ay, ay, ay. Cántame a la sombra de los pinos. Los olivos, como se llama. O montarme un pepino, yo qué sé. Que no me la sé.

0: Bonita, ¿eh?
1: Mi inspiración.
0: ¡Qué bonita! ¡Qué bonita! Oye, qué bonita. Y dice, oh, no me dio tiempo, no tengo tiempo a votar, ¿no? Anda, que...
2: Oye, ¿qué os pasa?
0: ¿Qué? ¿Qué pasa? A ver.
2: Mujeres chaviadictas, por Dios.
0: Vamos a ver.
2: Estáis un poco...
0: Están todas trastornadas.
2: Pegrilosas.
0: Hombre, qué peligro.
2: Pegrilosas estáis.
0: ¡Pegrilosas! A ver, pelotas blandas. 12 personas han votado pelotas blandas. Y pelotas duras, 13. No me hagáis la rima. Ahora vámonos con Maravilla. Maravilla me pide una canción de Pastora Solé que se llama Abrázame Fuerte. No la encuentro. Te pongo esta, La Tormenta, que seguro que es esta. Ahí la tienes, Maravillas.
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0: Maravillas de Cejín. ¿Dónde está el turrones?

0: la pelota, no le hagas la pelota.
1: ¿Qué dice?
0: Que se quita la camiseta el jueves. Na, na, na, na, na, na. Yo digo, a ver. Ahí sale su pechera y va. A ver si tenemos que comprarle la garrateta o no.
1: ¡Ay, la garrateta! ¡Calla,
0: y
1: calla!
0: Se deja la camiseta del Prica. La del Prica,
1: hombre,
0: casi na.
1: El Prica, ¿eh?
0: Ay, me sorprende una barbaridad, Xavi. Pero eso sí, Xavi, ¿qué? Me lo tienes que recompensar.
1: ¿Yo?
0: De alguna manera.
1: No.
0: O hacemos el programa.
1: No.
0: Entre los dos.
1: No.
0: ¿Vale?
1: No.
0: Entre
1: no.
0: Tú y yo.
1: No.
0: Xavi y Ángeles, ¿vale?
1: Que no.
0: Y me recompensa esa decepción que me diste.
1: Los Ángeles,
0: ¿no te parece bien?
1: No, me parece bien.
0: ¿O me llevas a Priego?
1: Oh.
0: ¿Qué te gusta más?
1: Hoy. Voy a coger como ir del público.
2: Xavi, y mi primo Grillo hoy no ha dado señales de vida, quizás todavía por aquí, ¿no?
1: Es verdad, ¿eh? No.
2: Capaz de estar todavía con la bolsa de hielo en lo alto de la cabeza.
1: Seguro.
2: Si es que se te lo tengo dicho, que ya las huargas de las noches, esta gente joven.
1: Ya no se puede.
2: Se entera.
1: No se puede.
2: Ay.
1: No.
2: Primo Grillo.
1: Sí.
2: No algo, que sepamos que estás sano y salvo.
1: El Grillo está ahí ya. El Grillo está engrillado. Tony DJ, buen día, buenos días, Tony. Hombre, buenas tardes, ¿no?
3: Si es esa, Xavi.
1: Hombre, ya lo sabía yo.
3: ¿Lo ves como dice?
1: Hombre.
3: Abrázame tan fuerte que duela.
1: Sí.
3: Gracias.
1: No hay de qué.
3: Feliz lunes a todos los chaviaditos.
1: No hay de qué, pero se llama La Tormenta, ¿eh? Para el próximo día, pero bueno, ya te voy conociendo.
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1: A ver, esta canción se la dedica a todos los que estuvieron el sábado en el karaoke. Cristina, dedica esta canción de Estopa, tu calorro.
6: Hola.
1: A los que estuvieron ahí liándola, ¿no? Así están con las voces, que no pueden ni hablar.
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7: Buenos días, Xavi. Buenos días, cafetero. Buenos días, Xavi. Adicto, yo hoy no he podido votar.
1: No ha votado.
7: Bueno,
1: no pasa nada.
7: Que estoy por aquí escuchando, ¿vale?
1: Vale.
7: Que me alegro que te queden poquitos días, Xavi.
1: 4.
7: Y anda, llévate a la Ángeles, pobrecilla, ¿no?
1: No.
7: ¿No te da pena?
1: No.
7: Ay,
1: vota.
7: Que de.
1: No.
7: Te la vas a dejar atrás.
1: Sí. Atrás. Sonia, un besazo.
8: Esta ropa.
1: Buenos días, Xavi, cafeteros y cafeteras. Amparo de Burjasón.

0: pelota, qué pelota. Ángeles, que yo no hago la pelota. Simplemente soy sincera.
1: Ahí la ha dado.
0: A ti te consiente, a los demás no tanto. No pasa nada. Que va de pelota, que no le haga la pelota. Claro. Iba de pelotas duras, pelotas blandas. Tú prefieres blandas, yo duras.
1: Ahora, claro.
0: Ángeles, el programa entre tú y yo no. Entre la salsita y las pelotas.
1: Ay, ay, ay. Por cierto, Salabel, tengo sitio de la furgoneta. Si quieres ir a Priego, te llevo, ¿eh?

0: Ángeles, tú tranquila, que ya voy a hablar yo con el Xavi, a ver si hacemos el programa, ¿vale?
1: ¡Que no!
0: Lo vamos a convencer. Y si no, tendrá un raca-raca la cigala.
1: Ah, pues no. Que contamina el aire. Maite, la rubia oficial, dice, gracias Cristina por la parte que me toca. Un besazo, Maite. Mi cabeza loca. Después me quedo
2: dormido y en una cama más dura que una roca. Yo no estuve en el karaoke porque estoy de karaoke toda la semana con la radio de Xavi.
1: ¡Ole!
2: Y otras.
1: ¡Ole!
2: Así es que estuve en Aqualandia.
1: ¿Qué dices?
2: Tirándome por la tirolina, que es lo que más me gusta.
1: Como una sardinilla.
2: ¡Mola!
1: Como una sardinilla.
2: Tengo que ir otra vez.
1: ¿Sí?
2: Oye, y si vas por allí por Valencia,
1: sí,
2: pregunta por quién tú ya sabes, Xavi.
1: No.
2: ¡Porfi!
1: No, el turrón
2: qué
1: no
2: bonito
1: está mal.
2: Es Benidorm. Un mini Nueva York.
1: Sí, sí, sí.
2: Tenemos en España.
1: Sí, sí, sí. Soñando que aún no te has ido. ¡Hombre! ¡El grillo!
3: Oh, ya se me ha pasado la hora de votación.
1: ¡Ay, ay, ay!
3: ¡Alexa, apaga!
1: ¡Alexa, apágate! ¡Ahora que nos vamos con! ¿Quién me ha pedido esto? A ver. ¡Sarabel! ¡Sarabel me ha pedido esta canción que está sonando! La de Caprichosa, de Chayanne.
4: Gracias, Cristina. El sábado que viene otra vez.
1: Eso, y el otro, el otro otra vez, el 8.

0: Tú sí que eres un grillo.
1: Oh, qué trastornado.
2: ¿Qué dices?
0: Xavi, yo no digo nada. Pero el día uno está ahí. Sí, sí, tú despístate.
2: Yo sí, sí. Despistaros, pero yo ya el día uno ya estoy de vacaciones. Bueno, estaré de bolo, estaré con un gusanito el día uno. Sí, sí, pero estaré de vacaciones. ¿Cuándo? El día 31, último día. ¡Ole!
3: Venga, dejar de pisar la canción, que es bonita.
2: Eso, pues no hables.

0: ¡Ay!
1: Hijo, ponme, por favor, el primer café con Xavi.
0: Venga, te voy a poner el primer café con Xavi.
2: ¿Dónde?
0: Nos vamos con Mariajo, Mariajo de Ciudad Real. Nos pide una canción que se llama Caminaré Contigo. El tren de los sueños. Ajá.

0: Xavi, ¿ahora qué has dicho o he escuchado por ahí que es el día del gato? No sé.
1: Sí.
0: En el gato andaluz, o el perro andaluz, no sé, un programa.
1: Sí.
0: Salió Quique Moriente, el Lagartija y Antonio Arias cantando Y ese vals.
1: Ay.
0: No veas qué canción chula, chula de verdad.
1: Sí.
0: Búscala y un día de estos antes de irte la pones, porfi. Gracias.
1: Pero escucha, pero ¿quién te ha preguntado, maravilla? Madre mía, pero. Vale, ya la buscaré. Mañana no, ¿eh?

0: me acabas de poner los pelos de punta. Hombre. No conocí este detalle.
1: Ese detalle es lagartija, dice.
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1: Ahora que lo vamos con Canijo. Canijo nos pide la canción de Amén. Una preciosidad de Maki. María Artes, Mickey Mars.
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1: Me encanta.
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1: ¡Hoy! ¡Cicatrices!

Madre mía, qué nombre más raro, que busca maravillas, ¿eh? Bueno, acá, que nos vamos con la siguiente. La siguiente canción nos la pide Mari. Mari desde San Llorenç nos pide la canción de Dani Mata. A ver si bajo por Barcelona y vamos a almorzar a tu casa, Mari. O a comer. Dani y yo, ¿eh? Ay, ay, ay.

0: una canción a la Ángeles, esa del arrebato, que un hombre la quiera, esa canción.
1: Que
0: ella está deseando de ir a Zaragoza y a Priego. Y nadie la lleva. Y nadie la lleva.
1: Yo no.
0: Y Radio Candeo es muy bien mirada.
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0: si tus deseos se cumplen.
1: Mi deseo no.
0: Y sale un hombre que la lleve a todos los sitios.
1: No,
0: se le quitará el deseo.
1: Pero
0: dedícale esa canción, que ella se lo merece.
1: No,
0: pósela.
1: No.
0: Así le sale.

Nada, que nos vamos con Raúl. Raúl de Priego de Córdoba. Y le quiere dedicar una canción a su rubia. Su torbellino rubio. Una de Galván Real. Mi corazón es mío. Aquí la tienes con María Artes, ¿eh? Preciosa, seguro. Seguro que a tu rubia le gusta esta canción. No me vengas.

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1: Que tú estás muy todo. Por eso te la he pedido, Xavi. El lagartijo.
2: Vaya tela. Vaya tela.
3: Sí. Me coge a la Ángela y te la va.
2: No.

0: ser el gato.
1: El gato, el gato. Sí. Ya está. Que si no, vamos, que nos vamos. Que llega la publi, ¿eh?
2: Hermanos.
1: Venga, se la ponemos. Acerca. Caparrós, aquí la tienes, ¿eh?
2: Que hoy no.
1: A ver, en caliente. Y con esta nos vamos a la publi. O sea, voy a apagar las cámaras que me voy a levantar y como se entere Ángeles.
2: A confesar.
1: Que lo gallumbo no está, ya verás tú.
2: Lo que realmente ¡Hala! Deseamos.
1: A ver, Merches dice: buenos días, Xavi, cafeteros y cafeteras. ¿Cómo lleváis el lunes? Hombre, Merches, genial. Se le quedan 4 días. ¡Ja!

0: Bueno, pues cafeteros, cafeteras, nos vemos en un ratito, ¿eh? Hasta ahora. ¡Uy! ¿Qué ha pasado? ¡Uy! ¿Qué ha pasado? ¿Qué ha pasado? ¿Qué ha pasado? ¿Qué ha pasado? Que le he cortado el caparrón la de... La de... A mí en caliente. No pasa nada, caparrón. Te la voy a poner por aquí donde estaba. ¡Venga! ¡Hala! ¡Adiós!
1: Pero sabes... Que no te conformas.
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1: Mire, tengo comida en la nevera. 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
1: ¡Qué papá ni qué papá! Coja lo que quiera y déjeme en paz, por favor.
0: Papi, ¿qué soy yo?
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3: 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Buenos días. Son las 10.
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Gracias, mundo. Ya estamos aquí contigo, ya hemos llegado. Abrimos el micrófono en este lunes 27 de julio de 2026, iniciando la última semana de este mes. Y la buena noticia es que va a comenzar agosto, que es el mes de vacaciones por excelencia para muchos de vosotros, ¿a que sí? Yo me quedo aquí, me quedo de guardia. Estaré durante todo el mes de agosto, pero en septiembre sí que sí. Entonces yo también cojo vacaciones. Además, esta semana aquí en mi tierra es muy importante porque comienza el Festival del Vino.

0: viernes 31, como el lunes día 3, tendremos que dejar programa especial grabado porque me va a ser completa y absolutamente imposible, después de jornadas maratonianas, poder madrugar. Así que, bueno, pues espero que no lo echéis demasiado de menos. Ya sabéis que os dejo preparada una selección musical con alguna que otra presentación y alguna cosita, pero solo son esos dos días, esas dos mañanas. Bueno, por todo lo demás, ¿qué tal? ¿Cómo estás? ¿Cómo lo llevas? ¿Qué haces? ¿Estás de vacaciones ya? ¿Cómo ha ido el finde? Cuenta, cuenta. Ay, que me han dicho por ahí que hay muchos que habéis estado yendo a fiestas. Pues ya nos contaréis si queréis qué tal lo habéis pasado y cómo habéis disfrutado de este tiempo. Ya tenéis a vuestra disposición nuestro WhatsApp, que es el 637-768298, con el más 34 delante, si envías tu mensaje desde fuera de España. Y muy agradecida con las emisoras que conectan con nosotros y nos ayudan a llegar hasta ti, como Johnny DJ Radio Online, digitalfly.es, Onda Indalo Radio en Almería, en la comarca de la Almanzora, 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
0: Momento de ponernos al día en este lunes 27, felicitándote si es tu cumple. ¿O te llamas Natalia o Constantina?

decidió promover la iniciativa a través de las redes sociales. El joven eligió este mes de julio debido a que las bajas temperaturas allí del periodo invernal exponen a los perros callejeros al frío y a contraer enfermedades. Fecha que busca generar conciencia colectiva y ayudar a todos los animales en situación de calle que se enfrentan a los peligros de la vida urbana.

protectora larga, pero seguro que tienes una muy cerca de ti. Si alguna vez te propones adoptar perros o gatos. Tenemos canción, claro, mira, aquí están los chunguitos. Soy un perro callejero. Buenos días, bienvenidos. Buenos días, mundo. Luego no tendremos a Alberto así ahí, que le damos vacaciones. Las ha cogido, vamos. Así que iremos directamente al super temazo de hoy.

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1: Saludos, hoy lunes, música de los 70. Bueno, pues hoy os traigo a The Hughes Corporation con el tema Rock the Boat del año 1973. Lo podemos encontrar en su álbum llamado Freedom for the Stallion. Alcanzó el número 63 en el Hot 100 y fue una de las canciones favoritas de la discoteca Club 40 de Nueva York. Se le considera una de las primeras canciones disco. Bueno, pues vamos a escuchar este tema. Saludos cordiales y buenos días, mundo.

0: Pues muchas gracias, Johnny. Muy refrescante el tema que has elegido hoy. Bueno, llegó el momento de saludar aquí al personal. Me avisa Marisa, y es verdad, de que hoy el Prime se lo lleva ella. Bueno, eso sería si estuvieras en el grupo, que no estás. Pero sí, me saludaba muy prontito a las 4 y 34 de la mañana. Me decía, buenos días, guapa. Nos pide por aquí música. Ay, además ha recibido un regalo. Mira. A ver qué nos cuenta, mira.
1: Es que quiero dar las gracias a Panadero porque acabo de recibir en mi casa un regalo de su camiseta. De las que hace el de su promo.
0: ¡Qué guay!
1: Que, Panadero, con esto te he perdonado un poquito, ¿vale?
0: Solo
1: pero un
0: poco.
1: Poquito, no te pases, ¿eh? Y no lo jorobes. Que vaya. Muchísimas gracias y que la camiseta es muy chula. ¡Jo, qué bien ando, eh! La semana pasada recibo la gorra de mi amigo Johnny.
0: Vale.
1: Y hoy la camiseta. ¿Algo más?
0: Yo bueno.
1: Acepto cosas, ¿eh?
0: Pues gracias al Panadero, a ver si lo tenemos hoy, que le toca. Le mandamos un beso a Marisa y que tengas muy buen día. Que vayas bien. Dentro de nuestro grupo de oyentes del programa, ¿alguien ha sido el más madrugador o madrugadora hoy? Sí, pues sin sorpresas, ahí está Billy de Barbastro a las 5 y 38 saludando. Buenos días, mundo, feliz lunes. A las 7 y 6 Fermín. Buenos días, mundo. Saludos cordiales desde este año para el mundo mundial. Besito para nuestros amigos de Kilómetro Cero Radio. José Damián de Burgos, buenos días, munderos. El lunes, pero no os preocupéis, que acabando el lunes viene el martes. Besito también, José Damián. Quique Max, buenos días, feliz lunes, munderos. También Yolanda, Yolanda, buenos días, mundo. Hello. Johnny a las 8:30, buenos días, mundo. Que tu día empiece con una sonrisa, un cafecito y mucha buena energía. Sí, señor. Sole de Pinoso, buenos días, munderos. Vamos a por el lunes. Vamos.

0: Radio, Radio Arena. Hola, buenos días, Munderos. Que paséis un buen inicio de semana. Y Johnny repetía lo que comentábamos. Hola, ¿qué hace? Veo por aquí también al Pitufo del Corcón. Que dice, buenos días, mundo. Muy buenas. Y tengo también al Diabolis aquí quejándose como siempre. A ver, ¿qué
1: pues
0: pasa?
1: Si quiere, te mando canciones cantadas por mí.
0: Ay, eso es del otro día. Espera, espera. Me he ido tan para atrás. Ah, no, me lo estás poniendo hoy. ¿Dónde estoy? ¿Dónde estamos? Pues es que hablas mucho. A ver, empezamos contigo.
1: A ver, a ver, a ver, a ver, a ver. Primero.
0: ¡Vaya, vaya!
1: Buenos días. Vale, a continuación. Oh, ¿mis oídos me han petado? ¿O has dicho que el lunes que viene no hay programa?
0: Sí.
1: ¿Qué pueblo, qué localidad te has pillado ya de fiesta?
0: Ahora te cuento, ahora te cuento.
1: A ver, cuéntame.
0: No te contaré.
1: A ver qué tienes tú el lunes.
0: Pues tengo el Festival del Vino del Somontano. Ya lo he contado cuando he abierto el programa. ¿Qué más me dice por aquí?
1: Pero. Tienes que trabajar de noche, pero de por la mañana no. Por la mañana no.
0: Algo habrá que dormir, ¿no? Digo yo, descansar, por si acaso.
1: Ah, sí, salvo que sea el domingo por la noche y ya otra cosa.
0: Está bien.
1: Pero escúchame, yo he dormido dos horas o tres horas y me he levantado y a dar guerra.
0: Jo, qué bien, bueno. Pero
1: que ya tendremos tiempo para descansar cuando nos fulminemos.
0: Oye.
1: Esto no puede ser. Tú pides toda la fiesta, te coges todo esto, te coges todo aquello y a mí me dejas abandonado, no, y me dejas no. Para rellenar cosas y no volvemos a volar.
0: Abandonado, no. Que te dejo siempre cositas por aquí, te dejo una grabación.
1: El día me dice ahora que el viernes y el lunes que viene tampoco puede. No, mira, que no puede ser, no puede. Tengo que hacer yo el buenos días, mundo. Cuando bueno, tú no puedes, lo hago yo.
0: Oye, mira. Lo hablamos. ¿Qué más? Venga, que me
1: cuentas. Te ayuda a levantarte antes.
0: Un montón de cosas, a ver, ¿qué?
1: Pues yo, si quieres, te mando canciones cantadas por mí, como de arma, y así te ayuda a levantarte antes.
0: Oh, seguro.
1: Por ejemplo, quédate, que la noche te duele. Tengo en la mente que andas pose todos los
0: días. Vale, está ahí. No me gusta nada. ¿Y qué más? ¿Qué pasa?
1: Pues si quieres hago yo el buenos días, mundo. Ya verás la que me lían cada uno, ya verás tú.

Pues sí, en fin, va a ser un poquito especial esta semana. Pero luego ya de seguido, de corrido, hasta el final. Dice Marisa, cógete la fiesta de aquí, de mañana, y joramos al diablo para que deje de quejarse por todo. Empezamos bien la semana. Venga, vamos con una cancioncilla, aunque sea un trocito, para llegar a la disco. Además, muy bonita, muy chula, muy melódica. Ay, a mí me gustaba muchísimo. All Young Song, Every Time You Go Away. Número uno, tal día como hoy, en 1985, en la lista de singles de los Estados Unidos. Preciosa. Bueno, pues nos vamos a la pausa y a la vuelta tendremos un momento playlist con Diego.

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y favoritas, porque hoy, fíjate bien, hoy me voy a ir al año 78 con una canción que, vamos, que se publicaba allá por el año 78, pero realmente se publicó en el álbum del año 1979 de los Gibson Brothers. ¿Os acordáis, no? Ese clásico de la música disco, ese año 1978, que eso es lo que tenemos para el día de hoy. ¡Cuba, Cuba! ¡Quiero bailar la salsa! ¡Vámonos! ¡Venga, venga, venga, venga, venga! ¡Hasta mañana!

0: Pues de mazo el que ha elegido Diego de Onda Musical 21 para su playlist que comparte con nosotros cada día. Dejando un poquito atrás el momento flamenquito con otras opciones, claro. Te ha gustado mucho por aquí a DJ Johnny, buen estilo, claro. Y de musicota del bueno. Vamos con más.
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0: Bueno, voy a poner un poquito de sintonía por comentarios. Bueno, pues ya sabéis que nos hemos ido a la disco con las protestas de Diabolis. Y tengo por aquí a Michael. Michael, que me dice algo. Dime.
2: A mí que haga el Diabolis buenos días, mundo, cuando tú no estés, me parece bien, siempre y cuando dos cositas de nada, a sin ver. Importancia. La primera y principal, que no cante. Nada de nada. Prohibido. Y la segunda, que no te enrolles con las canciones de esta canción. Era una versión de la versión, de la triple versión del primo del cuñado de... ¡No me importa! Pon la canción y a callar.
0: Es que Diabolis es mucho Diabolis. Le queremos mucho, pero es muy intenso, es verdad, ¿eh? A ver, tengo por aquí a alguien que va a cumplir con un compromiso y me parece maravilloso. Don Juanjo de Getafe, buenos días.
3: Hola, María José, buenos días. Oli, ¿cómo estás?
0: Bien, ¿y tú?
3: Bien, pues me alegro mucho, pollo. No te lo voy a explicar, el lunes ya está dicho todo. Bueno, y como lo prometido es deuda, hoy le voy a dedicar una canción a Marisa que le va a encantar. Estoy absolutamente convencido.
0: A ver.
3: Pongo un antecedente. Es una canción que grabó Izal, el grupo, formaba parte de uno de sus discos. Uh-huh. Y pasó sin pena ni gloria. Pero hay una versión que grabó Mikel Izal en solitario. Que a mí cada vez que la escucho me emociona.
0: Vale.
3: Sinceramente. Y solo aparece en YouTube esa versión. Ajá. Así que esa es la que te voy a pasar en el enlace.
0: Ok.
3: Marisa, bueno, luego me lo cuentas.
0: Venga, va.
3: Gracias.
0: Pues vamos con ella, ¿eh? Aquí está la sugerencia de Juanjo con Mikel Izal. Canción para nadie. Bueno, en realidad es para ti, Marisa.

0: Pues Juanjo, creo que le has dado de lleno, a Marisa, lo has acertado 100%.
1: Muchas gracias, Juanjo. Pues sí, tenía razón, sí, me iba a gustar, muchas gracias. Pero bueno, es que todo de Miquel Izal me gusta, así que era imposible que no me gustara. Te has librado del Marisito de mañana, de momento.
0: Vale, vale, vale, comodín de Marisito.
2: ¡Hola, verano!
0: A ver, por alusiones, ¿qué nos dice por aquí don Juanjo? ¿Qué pasa?
3: ¡Ay, incrédula!
0: Y Marisa precisamente nos pedía esto para ambientar el lunes, claro. Hay que empezar con ánimo, con alegría, con energía. ¡Buenas!
1: Buenos días, María José. Buenos días, mundo.
0: ¡Hello!
1: Venga, que empezamos semana. Bueno, eso. Para mí hoy es un día un poco más corto. Porque mañana es fiesta.
0: Ay,
1: y me trabajo en el madrugo. María José, quiero pedirte la canción de Podemos Vencer, de él y ella y Siloé.
0: Ajá.
1: Porque la letra lo dice todo y como bien sabéis yo escucho letras.
0: Muy bien.
1: Y es para nuestro grupito, que es para ti.
0: Genial.
1: Para Mari Carmen de Zaragoza, para Johnny, para no sé quién más, para mi paisana, para Charo y bueno, en fin, para todos los oyentes.
0: Okay.
1: Y mandar un besito a mis oyentes de Onda Cieza.
0: Venga, están ahí.

0: ¡Qué cara más buena! ¡Me encanta! ¡Muchas gracias!
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0: Y además, gracias dobles porque me habías incluido en el grupito. Ahí estamos, ¿eh? Creo que te has olvidado de Sole. Que últimamente la ponías también a tu pollito. Un besito, por cierto, para Marta del Molar, que está apareciendo por aquí. Que dice, hola, María José. Le he preguntado que qué tal la fiesta de Albacete de la Mosca Mañanera. Dice que muy chuli, que se nos echó de menos, que tenemos que hacer una entre todos. Pues oye, habrá que hablar con César, ¿eh? Vamos, hay una quedada de todos. Pero, yo tengo jornadas un poco extrañas, ya lo ves. Y vacaciones un poco extrañas también. A mí, como no tengáis fiesta en septiembre, malo. O yo qué sé, ya hablaremos, ya hablaremos. A ver, Marisa, ¿qué me dices por aquí? Buenas.
2: Es cierto, pollito. Un saludo para ti, Sole.
0: Pío, pío. Contraseña, pío, pío. Bueno, ya que estamos indies, a mí me gusta mucho esta canción de Sidoní. Me gustan prácticamente todas de Sidoní, que se llama ¿Estáis aquí con vosotros?

él se lo pasó genial, que conoció a mucha gente, a Mari Carmen de Zaragoza y a unos chavales de Logroño. Y bueno, reencontrarme con los veteranos, al Pitufo. Nada, también estuviste Pitufo. ¡Qué guay! Johnny dice, sería un genial una quedada de buenos días mundo, pero con todo, tiene que ser. Complicado, complicado. Por fechas.

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1: Pues sí, espero que vosotros también estéis aquí. Estamos muy cerquita de la Desco. Nos van a llevar prácticamente hasta entonces los Eurythmics con There Must Be an Angel Flying with My Hand. Que se convertía en número uno en la lista de singles británica, tal día como hoy en 1985. Bueno, pues parece ser que hoy no vamos a tener el panadero. Ah, sí, sí, sí. Mira, por los pelos, ¿eh? Esto sí que llega en los últimos minutos. Sí, tendremos al panadero a la vuelta. Creo que te han dado toque por ahí, ¿no? Estás a punto de llamarte en directo, como me han sugerido también. Hala, pues ponte al día, guapo. Bueno, tendremos una cancioncilla cortita justo antes de la disco y luego pues le toca el panadero, claro.

0: sonados de los Eurythmics. Nos vamos con el último antes de la disco.
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0: Además coincide con doble efeméride. Hace poquito, el 11 de julio lo perdíamos. Y él había nacido un 27 de julio, tal día como hoy, en 1939, en la isla de Capri, en Italia. Giuseppe Fiaella, conocido como Pepino Di Caprio, fue un cantautor italiano, una de las voces más populares de la canción napolitana y de la canción popular romántica italiana. Obtuvo una victoria en el Festival de la Canción Napolitana y dos en el Festival de San Remo. Su tema más conocido, Il cuore uno chingaro. Nos vamos a menos cinco, paramos cinco minutos y volvemos con el panadero.

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0: 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Son las 11.
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3: Bueno, pues ya hemos regresado de la Desco. Abrimos segunda hora, la primera para algunas emisoras que conectan ahora mismo con nosotros, como por ejemplo nuestros amigos de Radio Arena en Valencia y Antena Hacemos Madrid. Bienvenidos. Los lunes, hoy por los pelos, solemos tener con nosotros, si nada lo impide, al panadero con sus coches. Si es que, ¿ves? No se puede trasnochar y madrugar. Luego uno se olvida de que tiene que hacer una sección. Bueno, no. Luego me aclara que realmente la dejó grabada ayer, pero no la envío. Así que, bueno, pues vamos con el coche que he elegido hoy, el panadero. Muy buenas.
4: Buenos días, mundano. Hoy es lunes. Y como es lunes, toca hablar de coches.
5: ¿Desde dónde vamos a hablar nosotros de coches?
4: Del estudio de grabación de Más de Pueblo con una gorra de la caja rural.
3: Qué bonito.
5: Vale, José, perdona por la promo.
6: Bueno, pues ya por fin vamos a hablar del coche que nos pidió o que nos sugirió Domingo, porque pedirme no tengo concesión. En fin, que el coche del que quería que habláramos Domingo era el Renault 15, que básicamente era la versión coupé en carrocería de tres puertas del Renault 12. De hecho, se cree que este fue el primer coche de carrocería coupé con llevar portón trasero. Y aunque, en fin, aunque vamos a hablar del Renault 15, creo que también lo suyo sería poder hablar del Renault 17, ya que estos coches eran gemelos. Estaba el Renault 15, que era un coupé, pero luego estaba el Renault 17, que básicamente era el mismo coche, pero puesto un poquito más bonito y también subido de potencia, ya que era como una versión más deportiva del Renault 15. En fin, este coche se presentó en 1971, aunque yo supongo que depende de en qué época se presentará, saldría o se empezaría a fabricar a finales del 71 o principios del 72. En fin, y este coche se estuvo fabricando hasta el 79, momento en el cual fue sustituido por el Renault Fuego. Y gracias a ser como una versión coupé del Renault 12, pues había muchas piezas que compartía, y gracias a eso, pues supongo yo que su restauración será más o menos más fácil. En fin, ¿en qué caballos tenía estos coches? Pues el Renault 15 variaba entre los 60 y los 90 caballos. Luego estaba el Renault 17 en versión Gordini, el cual llegaba hasta los 108 caballos. Bueno, en fin, de este coche poco más os puedo contar, entre otras cosas porque este coche ni se fabricó ni se vendió en España.
3: ¿Anda?
6: O sea que si habéis visto alguno, seguramente será porque era importado de Francia.
3: Ajá.
6: Y bueno, otra cosa os quería decir, como deciros aquí todas las motorizaciones, caballaje y todo eso, sería un poquito, alargaría esto, y como me quieren cobrar por los audios, no me quiero alargar. Bueno, pero voy en mi sección y aquí puedo desfarrarme. Que me voy por la rama. Que le pedí una tabla a ChatGPT. Eso sí, hay dos fotos de dos coches que básicamente el mismo coche, sí, que le han cambiado el color.
3: Uh-huh.
6: Pero el Renault 17 era mucho más atractivo que el Renault 15. Pero
3: se llama del
6: GPT. A pillar un coche sí que cambia el color. Os quería poner sonido de cómo sonaba este coche, pero he encontrado algo que creo que os gustará más.
3: A ver.
6: Así que hasta la semana que viene, que seáis felices, que la semana se pasa enseguida, que el verano está mediado y se acaba y llega el invierno. Y eso, que un beso y un abrazo y hasta la semana que viene.
3: Ok.
7: Es que coches hoy tenemos el Renault 17. Un coche que no has visto en tu vida. Se presentó en 1971 y se vendió hasta 1980.
8: Es como un Renault 12, pero coupé.
7: Y es que en la época con este coche se ligaba más que por Tinder.
8: Se abría la capota, el coche entraba en modo cortejo.
7: Dicen que Julio Iglesias tenía uno. Y es que este francés no acelera, poliniza. A su paso ha girado más cuellos que un partido de Alcaraz. Un coche más raro que aquel verano que no dejó de nevar. De serie venía con frenos de discos delanteros ventilados y condones en la guantera. Es más, dicen que su cassette solo reproducía canciones de Julio Iglesias. Y recuerda, si al acabar el vídeo también vas a buscar este coche de segunda mano, eres de los míos.
3: ¡Bravo, panadero! Lo sigo yo también en Instagram, ¿eh? ¡Ay, muy bueno! ¿Cómo imita de bien al demás que coche? Bueno, pues nada, fenomenal. Muy a la altura, ¿eh? Oye, estaba pensando yo que algún día podías dedicar uno de estos espacios a explicarnos las distintas carrocerías de los coches, ¿verdad? Porque hay tropecientas mil. Que si el coupé, que si el berlina, que si no sé qué. Para pa saber un poco, más que nada, ¿eh? A la que somos un poco analfaburras como yo. El tema de los coches. Ahí te lo dejo como posible sugerencia para próximos programas. Bueno, pues hasta aquí la sección del panadero. Y nos vamos ya con más peticiones, más música aquí en Buenos Días Mundo.
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3: Tengo a Charo, tengo a Charito de Cantabria que nos dice cosas buenas.
10: Buenos días, NJ, buenos días Mundo. Hello. ¿Qué tal estás?
3: Bien,
10: ¿qué
3: y tú?
10: Tal el fin de...
3: Bien,
10: bueno, el mío, he aprovechado a hacer caminatas.
3: Anda.
10: Y bueno, a vivir intensamente los últimos días de mis vacaciones.
3: Ah,
10: que muchas gracias Marisa por la canción, me ha gustado mucho. Y nada, que bueno, espero que estés mejor, luego te hablo. Nada, que yo te voy a pedir hoy una canción, María José, porque es que no sé si lo he dicho, pero el jueves, para terminar mis vacaciones, nos vamos de concierto.
3: Ole, ole, ole.
10: A ver a Dani Fernández.
3: Muy bien, muy bien.
10: Y estoy muy emocionada. Espero que no llueva, porque aquí está de lluvia.
3: Vaya,
10: así que
3: vaya.
10: El sitio que es, Marisa sabe, dice, bueno, te mojas sí o sí, si llueve,
3: vaya,
10: vamos.
3: Bueno,
10: que,
3: bueno.
10: En fin. Esperemos, cruzaremos los dedos.
3: Eso, que no llega.
10: Pues nada, te la pido por aquí abajo.
3: Okay.
10: Y besitos, feliz mañana.
3: Venga, lo mismo para ti, guapísima. Muchas gracias por tu mensaje desde el principio. Dani Fernández, todo cambia.

0: nada, Charo y Marisa, pasároslo fenomenal. No hay como ver a tus artistas favoritos para gozarlos 100%. No te convencí, luego todo
1: cambia. ¡Hola, verano!
0: A ver, que me comenta por aquí algo el panadero. ¿Qué pasa?
2: ¿Qué? Fernando, ayer, cuando ya terminó la quedada y ya cada uno íbamos para casa,
0: ¿sí?,
2: me propuso que si alguna semana podía hablar de tractores.
0: ¿Ah?
2: O sea que
0: bien,
2: antes
0: bien
2: de que termine la temporada hablaré de algún tractor.
0: ¡Qué guay! Sí, mola, mola. La idea es buenísima. Oye, este paso podemos hablar de aviones, podemos hablar de patinetes eléctricos. Todo tipo de vehículos. Ay, dice Marisa que ya no va. Ay, vaya. Un besito para Paco de Radio Arena, que te estoy a la escucha. Antes preguntaba por el caballaje, ¿no?, del coche de hoy. Es verdad que el de Pastora Soler no pudo ir, Marisa, allí, pobre. Bueno, cuídate mucho, cariño. Venga, vamos a hacer una cosita. ¿Os acordáis la semana pasada que ya tuvimos un conato de canciones del verano por año? Bueno, pues si me dices tu año, te busco tu canción. Desde el 60 hasta la actualidad. Mira, hoy me voy con las cifras exactas de gente que podría ser que estuviera escuchando. Por ejemplo, ¿hay alguien por aquí que nacía en 1990? Pues ese año en España fue número uno canción del verano. Esta de Juan Luis Guerra y sus sempiternos 440. Ojalá que llueva café.
3: Para que en Villa Vázquez oigan este canto.
0: A ver qué me dice por aquí Juanjo.
4: Esto no entendió muy bien al panadero que ha dicho, que va a hablar de tractor o de trastorno. Porque aquí hay mucho trastornado.
0: Ah, vale, me vale también, Mike. No solo el año que naciste, sino el año que quieres recordar por lo que sea. Lo cuento.

0: Esta que está sonando, Juan Luis Guerra y 440.
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0: Venga, os cuento lo que me ha mandado. Dice Michael, busca la del 2007, que fue la última vez que salí de fiesta. Oye, me ha gustado. Mira, pues Shakira se llevó el número uno de la canción del verano ese año, dentro de su álbum Fijación Oral, Las de la Intuición.

0: no sé yo si es muy del estilo de Michael, pero es del año que tú me pedías, de 2007. Canción del verano en España.
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0: Ahora y que nos vamos a la década exacta. Para los que nacisteis en 1980, esto es lo que sonó aquel verano. Pedro Marín, Aire.
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0: Ay, el panadero que se ha perdido el momentazo de Marisa, que le daba las gracias por el regalito.
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0: Mira, lo recordamos un momento.
3: Y que quiero dar las gracias a Panadero, porque acabo de recibir en mi casa un regalo de su camiseta, de las que hace él de su promo. Que, Panadero, con esto te he perdonado un poquito, ¿vale? Pero un poquito, no te pases, ¿eh? Y no lo jorobes. Que muchísimas gracias y que la camiseta es muy chula. Jo, qué bien ando, ¿eh? La semana pasada recibo la gorra de mi amigo Johnny y hoy la camiseta. Algo más, yo acepto cosas, ¿eh?
0: El Panadero decía hace un momento...

0: Por cierto, Marijose está otra puesto la primera hora. Y quería decirle una cosa a Marisa. Marisa, espero que ahora esté más cerca el perdón.
1: Bueno, pues a ver.

0: minutito para llegar a la disco.
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0: La apuramos con las Bangles. Es un Manic Monday. Hoy se nota que estamos de lunes, cansados del fin de semana, recuperando fuerzas. Con un poquito de energía. Pues no puede ser, ¿eh? Hay que ponerse las pilas. Luego, a la vuelta, conoceremos el año que elige Marisa y por qué. Buscamos también las canciones del verano en su año.

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6: Bueno, pues ya estamos aquí abriendo la última media hora de programa con canciones del verano. Os estoy preguntando, pues, ¿en qué año nacisteis? O, si queréis, algún año en concreto, porque significa algo importante para vosotros, pues la buscamos. Marisa me propone esta. Dice, pone el año 2015. Es el verano que creé en mi blog. El 15 de julio de 2015. Bueno, pues acabas de hacer el aniversario, ¿no? Mira, pues ese año triunfaba esto. No sé si va a ser muy de tu estilo. Gente de Zona con Marc Anthony, la

0: verano.
1: ¡Hala!
2: ¡Ay, que llega tarde! ¡Llega tarde! ¿Qué más? Que nos saluda ahora. Dice, buenos días, mundo, ¿qué tal? Acabo de conectarme. Mi padre tenía un 5000 blanco, matrícula Palma de Mallorca. Y como dice la canción de los inhumanos, dice la Virgen que odio se da. O sea que lo probaste, ¿no? En primera persona. Luego también decía, bueno, el año 2007 que nació mi hijo. Pero lo hemos puesto, justo. Lo han pedido antes. Vale, búscame la de Sole. Aunque no coincide, ¿eh? No coincide la que tú eliges con la canción que fue del verano de ese año.
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2: Vale, Kike, te la busco. Esta se la tenemos que dedicar a Juanjo, ¿verdad?
4: Pues mira, yo también te voy a decir un año, el año 88, el año en que alguien recondujo mi vida para bien, afortunadamente.
2: Qué bonito, qué bonito. Bueno, pues para ti, tu mujer, os va a sonar, porque es

0: ¡Hola, verano!
1: Mira que he estado tentada a poner los grandes éxitos de Georgie Dan. Porque ya tenemos otra fecha que me piden. Que también es canción de Georgie Dan. Bueno, a ver. Esta. A ver. La pide Kike. Dice, pues, el año 2000, que conocí a mi vecina del segundo. ¿Tu vecina del segundo ha acabado siendo tu mujer después o cómo es?
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1: Bueno, pues ese año, en África empezaba a ser king de la canción del verano. Una mano en la cabeza.

0: Ay, que llegas tarde, Ángel, que ya hemos puesto 1980 también. Era Pedro Marín con aire. Buenos días también para ti. A ver, algo dice Juanjo por aquí. ¿Qué pasa?
1: No podía elegir mejor, mujer. Un tío de mi mujer es clavado a Jordi Dan. De hecho, dice? Le llamamos Jordi Dan. Ay, a sus espaldas, evidentemente.
0: Creo que lo contaste una vez, ¿viste?

Bueno, pues ahí hemos estado charlando con la Sole, para arriba, para abajo. Dice que sí, que le mola el bimbo. A mí también, el de sin corteza. Más aparte, no, es que quiero decir que ya hemos puesto una de ellos y ya no la vamos a poner todas, si no teníamos que haber puesto el pupurri. La próxima vez pongo el pupurri y así hacemos un montón de años a la vez. Dice, con tanto baile he puesto el aire, hace un calor que te flipas. Ah, sí, pues aquí estamos muy bien, ¿eh? Ah, que ha puesto el aire para el grupo, guay, guay. El aire acondicionado se acaba de instalar. Bueno, antes me decía también que 2025, pues... y que quería de ese año La Potra Salvaje. No coincide, ¿eh? No coincide porque yo de canción del verano de ese año

0: Uy, que casi me engañas, panadero. Casi me engañas, ¿eh? Pero se te ve venir, se te ve el plumero, ¿eh? Tú tirando para casa como siempre, ¿eh? A ver, para mañana si acaso, como tú dices.
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0: Pues es que estamos así ya con la tontería los últimos minutos del programa, ¿eh? Esta no fue canción del verano, pero por poco, porque sonó una barbaridad, seguro que la recuerdas. Edward Maya junto a Alicia.

0: pasado.
1: Vaya, Cortés, tiene prisa.
0: ¿Por qué? ¿Qué pasa?
1: Lo digo por la aceleración de la canción de Estéreo, ¿no? El remix de Molilla.
0: No sé, no sé. A ver. La versión que yo tengo me sale así, ¿eh? Eso le dice, te barraco, buenos tiempos. Si es que Kike en ese año es la bomba. Y yo el mismo, madre santa.

prácticamente todo el mundo. En algunos países alcanzó el número uno, como en Francia, Suiza y los Países Bajos. Tengo novedad. Hacía tiempo que no sabíamos nada de los Milkan Sewa. Pues junto a James Hart y Non Fassi, ahora nos presentan este tema llamado African Kid. El calor de África, que también se ha dejado sentir la semana pasada por aquí. Hoy estamos un poco más fresquito, pero ojo lo que viene, que nos prometen un fin de julio por todo lo alto en cuanto a temperaturas, que podrían alcanzar, ojo, los 50 grados. Cuidadín.

0: ¿Cuántas cosas me dices por aquí?
1: Mientras no sea de máquina como el viernes que te emocionaste más que de costumbre.
0: Vale. ¿Qué más?
1: 2008, 2009 es Remix. O sea, la que estás poniendo 2009. 2008 es la misma, pero cambia un poquito. La versión original de 2008, 2009 es el Remix de Morella. No 2010, 2009.
0: ¿Y qué más?
1: ¿Has dicho 50 grados?
0: Sí.
1: Ya no me hace falta irme al infierno, si ya no voy a vivir aquí.
0: Verdad, tienes razón.

0: mezcla así como muy tribal, ¿no? African Hit, American Cigar y James Hart junto a Non Fancy. Y uno más, que también es novedad para cerrar el programa de hoy. Cantado en nuestro idioma, aquí está Paxman. Yo creo que esta le va a gustar hasta Johnny. Se llama La Discoteca, el sitio donde nos gusta estar, pasar muchas horas de nuestra vida. A la generación que vivimos los 80, los 90 y los 2000 de fiesta, ¿eh? Madre mía.
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0: Bueno, que nos vamos, que ya no queda tiempo para más. Agradecida y emocionada de que estéis ahí cada día, participando, comentando, pidiendo música y sugiriendo cositas. Dice Marisa, mañana dan 38 grados aquí, pues eso. Pero irá subiendo más, ¿eh? De cara al fin de semana. Oye, Antonio, que no te he visto por pelos, pero por lo menos nos saludamos. Ah,
4: buenos días, Montero. Buenos días, María José.
0: ¡Oli!
4: No me ha dado tiempo a mandar nada.
0: No, no da tiempo, no da tiempo.
4: A pasar buen día y un saludo para todos.
0: Vale.
4: Me gustan los lunes.
0: A mí también. Dice que vas. ¡Uf, la discoteca! ¡Qué tiempos de lentos al attacker! Oye, yo, de verdad, chicos, a mí me gustaría algún día, aunque los jóvenes no lo van a entender, reproducir una discoteca de los años 80 tal como era, tal como se abría, cómo se bailaba y las lentas para cerrar, como dice por aquí el Quique va. Claro. Pues lo dicho, que nos vamos. Un besito grande para todos. Gracias por estar ahí. Esto se va a Libus y después a la web de Radio Somontano. Por si quieres recuperar el momento, no se te lo has perdido. Hasta mañana.

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venía de mis entrañas. ¿Tú dónde has escuchado eso? Porque en la casa no. Será en eso del TikTok, qué sé yo, qué sé yo. Tordía con la tablet. ¿Tú sabes lo que es

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0: 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Buenas tardes. Son las 3.
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0: 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Buenas tardes, son las 4.
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0: 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Buenas tardes, son las 5.
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1: 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Buenas tardes. Son las 6.
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Hola, hola, hola, ¿qué tal estáis? Sean como siempre bienvenidos, bienvenidas a un nuevo programa de la Isla de la Música. Pero ojo, no es un programa cualquiera, porque este es el último programa de la temporada. Me quedan 1 hora y 59 minutos para que el servidor se vaya de vacaciones, pueda desconectar un poco, relajarse en la playa y también pues mentalizando, escuchando las últimas novedades musicales para compartirlo de cara a la próxima temporada. Pero hoy terminamos esta temporada 25-26 agradeciendo como siempre la escucha semana tras semana, y en esta ocasión vamos a hacer un repaso de las novedades que hemos disfrutado en lo que llevamos de año, en estos 2 trimestres y pico que llevamos de 2026, que ha habido un montón de cosas interesantes. Por ejemplo, hemos tenido el álbum debut de Leire Martínez, también Ni Moliner, pues Ruslana también sacó canción, Shakira, Abraham Mateo, Alejandro Sanz, también David Bisbal, que ha ido sacando versiones de emblemáticos temas de siempre, también Bruno Mars, también hemos tenido a Rey, a Taylor Swift, a yo que sé, a Harry Styles, en fin, un montón de cosas, un montón de canciones que hemos compartido en lo que llevamos de año y que hoy haremos un repaso de lo que dio de sí estas novedades. Así que disfrutad de este especial que hacemos en el último programa de la temporada de La Isla de la Música. Comenzamos. Como siempre, Nacho Dionisio en la técnica y quien nos habla, Ricardo Day, encantado de compartir este último programa de la temporada con todos ustedes. Comenzamos con Leire Martínez, que nos dio pues el primer campanazo del año lanzando su disco debut, Esas historias de aquella niña, con canciones interesantes como este Cabeza de Ratón. Bienvenidos, bienvenidas a la Isla de la Música.

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2: He de decir que Servidor ha estado escuchando los temas de ese disco debut de las historias de aquella niña y me ha sorprendido esta mezcla de emociones. Si no lo habéis escuchado, pues es muy recomendable el álbum debut de Leire Martínez, que se lanzó meses después de decir adiós a sus compañeros de La Oreja de Van Gogh y casi casi diciendo hola de nuevo a Amaia Montero, aunque en sus conciertos pues no le está yendo muy bien con su voz. Esperemos que con un poco de relajación pues traiga fuerzas renovadas. De momento vamos a escuchar esa canción que se lanzó en plena Nochevieja del 2025. Todos estamos bailando la misma canción con el regreso de Amaia Montero a La Oreja.

0: Ahí está el consejo, mejor dicho, consejazo que nos traía el colombiano Manuel Turizo. Por un pendejo no se llora. En cambio, si esta historia viene con segundas oportunidades, pues la promesa de que vas a cambiar. Cambiaré es otro tema que nos ha dejado estos meses la colaboración de lujo entre Luis Fonsi y Feid.
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Ahí estaban Shakira y BL con Algo Tú, un tema que hemos bailado en los últimos meses y que lo seguiremos haciendo de un tiempo a esta parte. Aunque ya os digo que no es la primera vez que escucharemos a Shakira en este programa, rara vez hemos hecho dobletes, pero como dice ella, las mujeres ya no lloran, las mujeres facturan. Ha estado ahí facturando por partida doble porque ya sabes que fue, ha puesto voz a la canción oficial del Mundial de Fútbol, que por cierto, amigos españoles, enhorabuena, la segunda estrella pues ya está en el poder de la selección española de fútbol. Como digo, luego escucharemos la canción oficial del Mundial que nos ha acompañado en los últimos, bueno, en los últimos días, 30 y pico días que ha durado esa competición. Seguimos repasando las mejores canciones de lo que llevamos de año. Es momento ahora de escuchar a Alejandro Sanz, que ha sacado esta colaboración con la argentina Yami Sabdie en este Cuéntame.

Y seguimos con más talentos latinoamericanos, en este caso los Morat, que se han juntado con un paisano, con el también colombiano Silvestre Dangond, y una canción que fusiona el estilo pop rock característico de los chicos de Morat con esa intensidad narrativa del vallenato tradicional de Silvestre en Lo poco que yo quiero, tema que se lanzó en los últimos meses y adelanto del álbum Ya es mañana parte 2, que saldrá a la venta en 2027.

Y ahora llega esta fantástica chica canaria que la conocimos en Operación Triunfo 2023 y que poco a poco se ha ido posicionando como una de las artistas referentes de toda una generación. Nos referimos a Ruslana. La escuchamos con uno de sus temas exitosos de su EP, Catarsis.

Mousini nos ha sorprendido con Yo Canto 2, su disco de versiones que se lanzó estos meses, y covers interesantes como el ¿Por qué te vas? De Janet. Seguimos repasando algunas de las canciones que hemos puesto de lo que llevamos de año aquí en la Isla de la Música, y ahora este dúo me encanta, el formado por Marc Anthony y Nati Peluso en Como en el Idilio.

chicos de Bombay nos invitan a quedarse hasta el amanecer y por mi parte te invito que te quedes al menos una horita más, porque adentramos en la segunda parte del programa de la Isla de la Música, en el que seguiremos repasando las mejores canciones, en este caso en el ámbito internacional. Así que no te lo pierdas.

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0: 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Buenas tardes, son las 7.
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2: Pues ya estamos en la segunda parte de La Isla de la Música y esto quiere decir que el servidor le queda algo menos de 60 minutos para que se vaya de vacaciones, a descansar un poco y a pensar de cara a la próxima temporada, que esperemos sea igual de trepidante que la que estamos dejando atrás. En esta parte del programa escucharemos algunas novedades internacionales que hemos oído en los últimos meses y al final del programa recuperaremos una de las secciones que nos ha traído Antonio Mejías esta temporada. Pero ahora, queridos amigos, sí, ha llegado el momento de escuchar de nuevo a Shakira con la canción oficial del Mundial, que muchas alegrías nos ha dado, especialmente a la selección española, con esa segunda Copa del Mundo que ha logrado recientemente. Aquí está este Dai Dai junto con Bernard.

¡Qué temazo este I Just Mighty! ¡Qué discazo se ha sacado Bruno Mars llamado The Romantic! El esperado regreso de este hawaiano que además ha estado en concierto recientemente por España, al igual que nuestra siguiente protagonista, Rey, desde luego que no se nos ha quitado de la cabeza. Me temo que no lo va a hacer a muy corto o largo plazo este Where Is My Husband dentro de ese discazo llamado This Music May Contain Hope, a cargo de esta británica llamada Rachel Agatha King, pero todo el mundo, hasta el martes, la conoce como Rey.

Y después de Ray, seguimos en el Reino Unido con otro grande, Harry Styles, que también nos sorprendía con el disco Kiss All The Time Disco Occasionally, con esta mezcla de ritmos y sensaciones, como son pues los ritmos electrónicos del tema que adelantó esta etapa. Aperture, sonando Harry Styles aquí en la Isla de la Música. Sí.

Pues dejemos que tengan su noche de chicas particular. Desde luego dará mucho de qué hablar estos meses. Confessions 2, el disco de Madonna que se lanzó estos meses, y la colaboración de lujo con Sabrina Carpenter en este Bring Your Love. Al igual que vamos a disfrutar de lo lindo en los próximos meses, el verano y si acaso de cara a fin de año, es el nuevo disco, el último.

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nos hemos ido hasta 1980. Por esta balada interpretada por The Corgis. Una banda inglesa. Everybody got to learn sometime.

Y un año más tarde, una cantante y actriz española sacaba a la luz un álbum llamado Confidencias. Y en él se incluía esta canción, La gata bajo la lluvia.

Ella era María Ángeles de las Heras, conocida actriz y cantante española como la gran Rocío Dúrcal. Reconocida tanto aquí en España como en México, y que nos dejó de este mundo a los 61 años. En el año 2006. Y otra cantante que también se marchó con 61 años.

aquel año 1971, cuando podíamos escuchar a Mari Trini con Yo no soy esa. Y en 1978 nos subimos al vehículo y nos sentamos en el asiento del conductor con este tema llamado Driver's Seat, Sniff and

Destiny Fan de Tears. Una banda británica que nos traía el asiento del conductor. Y nos venimos a la década de los 2000. Al año 2007 con esta cantante escocesa llamada Amy McDonald.

era el año 2008, cuando Kate Ryan lanzaba este tema, una versión de una canción de Franz Gall. Y que nos sirve para poner el punto y final a la música del recuerdo aquí, en la Isla de la Música. Yo vuelvo contigo la próxima semana. Un saludo de Antonio.

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1: A ver, un segundo que lo mire todo. Bañadores, gafas de buceo, bronceador, la sombrilla. Creo que ya está todo. A ver, no me dejo nada. Sí, las chanclas. Sí, ya está todo. Pues cerramos la maleta y nos marchamos de vacaciones. Como siempre, un placer haber compartido una temporada llena de grandes canciones, llena de la mejor música del planeta. Ya sabes que la mayoría de las emisoras ofrecerán durante este mes de agosto un recopilatorio con los mejores programas de la temporada. Si Dios quiere y si no hay novedad, nos escuchamos en la primera semana de septiembre. Esperemos que sea, lo dicho, una temporada igual de trepidante que la que estamos dejando atrás. En nombre de todo el equipo, Antonio Mejías, Nacho Dionisio, servidor de ustedes, Ricardo Dei, encantado una temporada más de compartir la mejor música aquí en la radio, en esto que se llama La Isla de la Música. Por supuesto que seguimos manteniendo la página de Facebook abierta, por si hay alguna novedad interesante, pues lo podéis consultar en facebook.com/Isla Música Radio. Y qué mejor manera de terminar temporada que con una canción que ha acompañado a la selección en sus partidos y que se ha merecido una superestrella más en su palmarés. Aitana con Superestrella. Nos marchamos, nos escuchamos en septiembre. Hasta entonces, felices vacaciones.

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3: 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Buenas tardes. Son las 8.
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cae la noche y el cielo se llena de silencio, llega el momento de dejarse llevar por las emociones.

0: Hola amigos y amigas, comenzamos una edición más aquí. Como siempre estamos esperando las estrellas en tu radio favorita. ¿Qué tal? ¿Cómo ha ido la semana? Esperemos que bien. La semana que comenzábamos con la edición 61, hoy ya nos adentramos en la 62.
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0: Parece que no, pero lo que dice el amigo Chayanne, un siglo sin ti es lo que parece que hemos estado nosotros esperando las estrellas, esperando a ti, evidentemente. Hoy vamos a dedicarnos, pues, al corazón, que por cierto es tuyo. Ahí lo tienes, bajo la producción letra de Franco De Vita. Este hombre es muy conocido. Es la canción que se destacó, bueno, dentro de su álbum Sincero. Se destacó porque es magnífica. Se hicieron incluso versiones en otros idiomas. Sara Cardeñosa siempre está por aquí con nosotros, todas las semanas. Sara, ¿verdad que sí?
2: Por supuesto. Saludos. Al pie del cañón.
0: Saludos de José Luis Flores. Estamos a la edición 62. Enseguida, Sara, vamos con tu primera reflexión. A veces las palabras no solo, no todo lo que necesitamos para expresar lo que sentimos. Bueno, ¿te has dado cuenta de cómo una simple frase puede hacer que tu corazón se acelere? Bueno, hablar de amor es siempre un tema que nos atrapa y nos hace reflexionar. Por eso, en este artículo y junto a vosotros, vamos a compartirte, pues, algunas de las más bellas frases. Mi corazón es tuyo. Perfectas para esos momentos y los que quieres dejar huella en alguien especial. Sara Cardeñosa da comienzo con la primera reflexión.
2: Hola, hola, José Luis Flores. Hola a todos y bienvenidos a este programa Esperando las Estrellas. Voy con una primera reflexión. ¿Cuánto amor se acumula en el corazón de un ser humano? Mi corazón es tuyo y tengo la capacidad de expresarlo de la forma más sutil y delicada para que este sentimiento llegue a tu alma como la ternura que nunca se agota. El amor no es una utopía, solo basta con sentirlo de verdad.
0: Escucharemos ese regalo habitual, esa canción estrella para ti, en media hora. Gracias, Sara.
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0: Comenzamos la edición 62. Aquí estamos esperando las estrellas.

0: vez que saca algo al mercado discográfico, no los da a conocer el amigo Eros Ramazzotti, siempre una calidad inmensa. Estamos hablando de una canción que se editó de un disco llamado Todo Historias, del año 1993. Esto se llama Otra Como Tú. Hay que decir que aunque el próximo concierto aquí en España esté lejos, porque es en abril del año que viene, estará con nosotros en el Palau Sant Jordi de Barcelona.
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0: Disfrutando del momento, disfrutando de buenas canciones. Llega Thalía.

decía Sara Cabreñosa, que hay canciones que, bueno, pues por, depende de las cosas o lo que sea, o por los años, evidentemente, pues no recuerdan, ¿no? Entonces, cuando las recuerdas es cuando se le pone a uno los pelos de punta. Ahí estaba esta mexicana desde este disco homónimo. Es algo de Thalía, esto se llama No me enseñaste. Gran velada la que nos espera en esta edición 62. Hoy mi corazón es tuyo, porque cuando digo que mi corazón es tuyo, hablo de cada latido que siento por ti.

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1: Bueno, en la actualidad este señor tiene 31 años. Ahí estaba Sebastián Yatra.
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1: Esto es algo del año 2018. Se llama No hay nadie más.
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1: El álbum Mantra. No sé si se llama este disco. Para seguir adelante, esperando las estrellas. Le ponemos un poquito de música internacional a esta noche. Ahora lo hacemos con Olivia Rodrigo.

Estados Unidos, ni más ni menos. Por cierto, estará el día 1 de mayo. O sea, no será porque no te lo decimos con antelación, pero estará el día 1 de mayo en Barcelona, en el Palau Sant Jordi.

vida aparte de la radio. No hay nada que desee más que compartir mi vida y mi corazón contigo. ¡Qué bueno! Ahí estaba. Esta canción se llama I Love You.

As se llama este disco que se editó pues hace un par de años, en 2024. Cerquita de la canción estrella que nos trae nuestra compañera Sara Cabreñosa, regresamos a la música en español. Llega Carlos Rivera. Te esperaba.

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2: Como cada semana, la canción estrella que nos trae, como siempre, Sara Cardeñosa.
3: Os presento la canción estrella para ti. Esta vez es Así es la vida, de Enrique Iglesias y María Becerra, del álbum Final, que es el duodécimo y último álbum de estudio del cantante español Enrique Iglesias. Anunció en 2021 que Final sería el último álbum de su carrera y que se lanzaría en dos volúmenes. ¿La escuchamos?
2: Por supuesto.

esta melodía que antes pinchamos de Grassy Orange. Y hoy mi corazón es tuyo. Porque las palabras tienen un poder inmenso, especialmente cuando se trata de expresar amor. Bueno, hay un montón de frases aquí que vienen estupendamente. Por ejemplo, contigo aprendí lo que significa amar de verdad. Estamos en la edición 62 del programa. Enseguida llega el City Know Her de la mano de Lady B.

canción se llama Sitting Down Here. El álbum se llama Playing My Game. Año 1999. Esta canción está escrita por esta voz impresionante, la que nos trae Lene Marlin desde Noruega. Bueno, la canción es el tema que abre el álbum y se lanzó en ese año, en el año 1999.

sintonía. Aquí estamos sentados, como dice la amiga Lene Marlin, sentados para ti, haciendo radio, ¿no? Que es de lo que se trata, para disfrutar de una velada maravillosa. Enseguida llega Teddy Swing con el Lost Control.

manos está la llave de mis sentimientos más profundos. Otra frase que forma parte de esta reflexión, este punto de vista. Bueno, directamente, mi corazón es tuyo. Su tema principal.

sé, pero yo creo que he escuchado Quacka I'm a Deep o algo así. Es Flatface, sí. Estaba deseando que lo dijera para, oye, de alguna manera hacerlo llegar. El título de esta canción, Carla Bruni. Regresamos con música en español. Seguimos con As. Esto se llama, supongo que lo sabes.

deseamos en los Estados Unidos. Llegados a este punto con esta canción llamada, supongo que lo sabes, hablamos de este dúo que lanzó tanto el audio como el vídeo oficialmente el 19 de mayo de 2022.

Contacta con nosotros en nuestro WhatsApp 641-042-137 y envíanos tus mensajes o tus audios para dedicatorias.

0: Bueno, hay que decir que esta canción la sacó en un principio en solitario el amigo Beret, concretamente un 9 de marzo del 18, aunque más tarde, poco más tarde, se incluyó en un disco, una nueva versión en 2019, en mayo, con Sofía Reyes. Bueno, pues ahí nos quedamos con esto que se llama Lo Siento.
1: Solo tiene un nombre y se llama Perder.

Bonita canción, en su día pues se dedicó a Marco Antonio Solís, esta mujer llamada Mon Laferte, que por cierto estará el próximo 13 de enero en Madrid, en el Movistar Arena, en concierto. Nos quedan poquitos minutos para seguir disfrutando del programa y para alcanzar una última reflexión que nos traerá nuestra compañera Sara Cardeñosa. Está quedando bien esta edición del Esperando las Estrellas, ¿eh? Yo creo que sí. Esperemos que lo creas tú también. Sería muy importante. Satisfactorio, evidentemente. Ahora con Río Roma, deberías estar aquí. Bueno, y así lo comprobamos.

0: Ponemos el punto final, el broche final que lo daba Río Roma con esta canción. Deberías estar aquí desde el disco rojo. Así se llama el disco. No sé si será rojo o no, creo que no, pero bueno, en fin. Será bonito para disfrutarlo y escucharlo. Nos quedamos en el año 2019. Sara Cardeñosa, vamos a regalarle una última reflexión a nuestros oyentes.
1: Muy buenas, José Luis Flores, otra vez aquí. Esta vez para despedirme hasta la semana que viene con esta reflexión final. Qué bonito es amarte en la quietud de la noche, cuando las estrellas brillan y el mundo parece callar. Te susurro que mi corazón es tuyo y siento que el universo se detiene por un instante solo para escucharlo. Me despido. Adiós.
0: Adiós, Sara. Señoras, señores, feliz noche.

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5: 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Son las 11. 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

0: dispuestos y preparados para iniciar esta aventura. Una aventura más, como siempre comentamos, al conocimiento. Gracias por estar ahí, gracias por acompañarnos en Luces en la Oscuridad, tanto a nivel nacional como internacional. A los amigos que nos venís escuchando desde tierras lejanas, pero muy cercanas desde el corazón, precisamente por nuestra propia lengua, y a todos aquellos que, encontrándose en otros puntos, no proyecten la nuestra y aprendamos de la suya. Gracias por acompañarnos, gracias por estar ahí. Muy buenas noches. Comienza aquí y ahora Luces en la Oscuridad. Buenas noches, España. Buenas noches, mundo. Comenzamos.
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otro día hablaba con una colaboradora de este programa y me hablaba de la amistad. Me decía que es un tesoro que la gente no acaba de tener muy en cuenta, de valorar, de tener presente en su vida. Que utiliza la amistad como a veces moneda de cambio, pues para tú me das y yo te doy. Pero es que claro, eso la amistad no es. Y me lo decía compungida esta buena colaboradora del programa, por la cantidad de gente que la llama diciéndole, bueno, que sí, que tienen amigos, pero que en realidad no los valoran. Y es muy triste llegar a ese convencimiento, pero no porque uno ya lo tenga claro desde un punto de vista sociológico, sino porque si te dedicas a hablar con la gente, si te dedicas, eso lo saben muy bien los psicólogos o los psiquiatras, por ejemplo, o los médicos, ¿no?, que tienen un trato muy, muy directo desde el pensamiento, o desde el punto de vista cognitivo, si tienen que tratar con la mente y demás de las personas, que la gente se valora mucho a sí mismo, pero valora muy poco a los demás. Los demás siempre son menos que cada uno de nosotros. Los demás tienen muchos más problemas que nosotros. Los demás son más feos, son más malos, son más estúpidos, son más inseguros, son más hipócritas, son más falsos, son más envidiosos. Todo mucho más que nosotros. Porque son los demás, es el resto. Y es una pena llegar a pensar así, llegar a darnos cuenta de que somos como el ombligo del mundo, que no nos importa a nadie más que nosotros mismos. Esta buena colaboradora me decía, tengo muchísimas llamadas todos los días y muchas de estas gentes me dicen o se preocupan muchísimo por ellos y poca gente se preocupa por los demás, ¿no? Es una lástima que lleguemos a ese convencimiento de pensar que la amistad, como decíamos al principio, sirve como moneda de cambio. Tú me das, yo te doy. Tú no me das, te tengo como olvidado. Sí, te tengo en la agenda por si acaso el día de mañana me puede llegar a servir tenerte en la agenda para pedirte algo. Pero es que la amistad es muchísimo más. La amistad va muchísimo más lejos. Cuando uno llama a una profesional de estos temas que hablan de espiritualidad, uno se da cuenta que necesita algo, que hay una especie de vacío dentro, metafísico, trascendental, es igual, pero que hay algo que queremos conocer o que hay algo que escapa un poco a la razón, que para nosotros ya es una sin razón, de las cosas que nos vienen ocurriendo. Y a mí me parece estupendo y la labor que hacen es una maravilla, ¿no? Pero claro, hay que saber a quién llamamos, porque a lo mejor nos encontramos con alguien que en vez de hacernos un favor nos está haciendo un flaco favor. En vez de decirnos y de hablarnos bien del prójimo, pues nos habla mal del prójimo y todas las culpas son del prójimo y todas las culpas son de los de fuera, ¿no? Entonces hay que tener un poquito de cuidado, porque muchas veces tendremos nosotros de nuestra culpa, tendremos algo que ver en esa relación filial, ¿no?, en esa relación padre-hijos, padre-madre, madre-padre, esposo, esposa, compañero de trabajo con compañero de trabajo. Algo tendremos de culpa o no en nuestras relaciones. Algo tendremos de culpa. Por eso que a veces debemos hacer el gesto del mea culpa para saber exactamente que somos nosotros también parte de ese conflicto. No hay conflictos con uno solo. Los conflictos se tercian al menos entre dos. Por eso hay que ser muy cauto a la hora de hablar, a la hora de explicar, a la hora de decir, e incluso a la hora de comentar ciertas cosas que tienen que ver con nuestro talante, con nuestro yo interior, con ese niño al que se le puede herir de muchísimas maneras, y más cuando somos personas con sentimientos, que no es lo mismo que ser sensible, que no es lo mismo. Tenemos un niño interno que algunos ha crecido más y a otros se quedó ahí. El niño no puede desaparecer de nuestras vidas, porque si llega a esa madurez, hemos perdido la ilusión o la posibilidad de sorprendernos en cada momento, a cada hora, en cada minuto. Qué bonito es
como a los críos cuando les das algo o ven algo nuevo, que se sorprenden y se maravillan y se les abren los ojos, el iris, la pupila se le abre como, pues, como si fuera el despertar de la mañana, ¿verdad? Algo tremendo. Pero claro, cuando nos hacemos mayores, si perdemos ese niño interno, se hace muy mayor, se ha hecho muy adulto, ya no tiene capacidad de sorprenderse, solamente de inquietarse, entonces ya hemos perdido casi parte de nuestra vida. Nos hacemos viejecitos por momentos, nos hacemos gente mayor por momentos, sin haber saboreado, sin haber paladeado la salsa de la vida. Tenemos que hacer que aflore de nuevo ese niño interno y que busque dentro de cada uno de nosotros los sentimientos. No lo sensible, no los sentimientos. ¿Qué es más importante, la sensibilidad o ser sentimental? ¿Sentimental o sensibilidad? Hay que tener de todo en la vida, ¿verdad? Hay que ser sensible y hay que tener sentimiento. Pero si tuviera que quedarme con alguna de estas, alguno de estos calificativos, posiblemente me quedaría con el de sentimientos. Quien no tiene sentimientos no tiene absolutamente nada, ni tan siquiera es sensible. Porque el sentimiento habla, es una cualidad interna que nos habla de nuestro yo superior, que nos habla de nuestro talante. Quien no tiene sentimientos, no tiene sentimientos, no sabe apreciar un abrazo, un beso, una caricia, una lágrima. Quien no tiene sentimientos no sabe valorar la pena, el amor. Quien no tiene sentimientos no sabe valorar el dolor ajeno. Quien no tiene sentimientos no sabe apreciar el día a día, la luz, el sol, el estar vivos, la caricia de un animal, la frescura de las plantas, el renacer de esas plantas, de esas crisálidas, mariposas, gusanos. No sabe apreciar la vida quien no tiene sentimientos. Quien no tiene sentimientos nunca pensará en ti dos veces a la vez o al instante. Y digo dos veces por una detrás de otra, porque le será igual lo que tú pienses, lo que tengas que decir, es igual, le será igual, porque no tiene sentimientos. Sin embargo, el que es sensible llorará mucho, porque es muy sensible. A los 5 minutos ya se ha olvidado. El que es sensible, solo sensible, dará mucho que hablar de cara a la galería, pero internamente pensará, bueno, está bien ya, ya pasó, ya está, ya se le pasó. Se ha muerto, oh sí que, cuántas lágrimas. Lágrimas de cocodrilo, como diría aquel, ¿verdad? En aquel momento, pero ya al cabo de 5 minutos se acabó la sensibilidad. El sensiblero. Es más, en España hace años atrás, eso lo debe saber la gente muy mayor, se pagaba a esas gentes sensibles de fácil lloro para que en los entierros lloraran por el difunto. Si tienes la lágrima fácil, pues nada, encima cobras, pues mira, cuantos más se mueran, mejor. Me pagarán por llorar. Está bien ser sensible, pero eso es una cualidad, otra, que viene cuando una persona tiene sentimientos. No viene sola. Y si viene sola, no me lo creo. Porque pertenece a otro género, al género de los hipócritas, de los falsos, de los que les importa, y con perdón un pepino, lo que a ti te pase. Porque no piensan solamente en él o en ella y en su propio ombligo, en nadie más. Que pueden ser padres, hijos, es igual. Me quedo con los sentimientos. Y me quedo con los sentimientos porque me quedo con la gente que tiene la bondad de hacerlos sublimes, de ser un referente en la vida, que es lo que necesitamos, referentes en esta vida que nos enseñen que es posible, que con aptitud positiva lo podemos conseguir absolutamente todo, por muy mal que nos vayan las cosas. Si de corazón tenemos sentimiento, se nos abrirán las puertas, todas. Porque la gente verá que somos transparentes, que somos así, y que no somos de lágrima fácil para quedar bien.
No seremos de aquellos que se van a 1000 lugares del mundo a hacerse una fotografía para quedar bien hoy. ¡Qué solidario soy! No. Ser sentimental es comulgar con el dolor de los demás, empatizar con aquel que sufre, el ser amigo de tus amigos y apostar por la amistad como un valor incalculable, ese valor que decíamos al principio que nos desborda a todos y que no sabemos valorar en esencia hasta que la perdemos. Es como cuando uno pierde a un verdadero amor, se da cuenta que no lo valoré lo suficiente hasta que lo perdí. Busquemos hoy, si me lo permitís, esa esencia que anda escondida dentro de nuestro corazón y que de buen seguro nos hará mejores personas si confiamos en ella y la hacemos grande. Buenas noches, España, y bienvenidos un día más a Luces en la Oscuridad. ¡Algo!

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0: De verdad, cuántas gracias deberíamos dar al Todopoderoso, al Creador, tengamos la confesión que tengamos, por haber nacido, por tener luz en nuestros ojos. Aunque fuéramos ciegos, tendríamos luz en nuestros ojos porque tenemos esa chispa divina que llega desde el cielo, desde el universo, desde donde esté el Creador. Y un día más, ¿cómo no damos la bienvenida en este tiempo de radio a quien se lo merece? Que no todo el mundo se lo merece, y por eso no todo el mundo está en luces en la oscuridad. Hay que ser de una pasta especial, la verdad sea dicha. Pero no porque uno sea ya guía espiritual, porque tenga dones o facultades, sino porque, en verdad, su conocimiento, su sabiduría, su buen hacer hace posible que nosotros tengamos en cuenta esas candidaturas a esos buenos profesionales, que de haberlos, haylos, y buenos. Y es que en este programa abordamos tantos temas que tienen que ver con el espíritu, con la tradición, con los mitos, con las leyendas, con las tradiciones, con la filosofía, con la religión, con los credos. Tengas el que tengas, serás bienvenido. Tanto como si crees en algo superior a tus fuerzas, como si no crees absolutamente en nada, eres igualmente bienvenido. Faltaría más. El respeto que nunca falte.
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0: Mira que me gusta que estés en este programa de radio. Alma Sanz, buenas noches.
2: Uy, buenas noches, para mí es todo un honor, Pedro, estar aquí en tu programa.
0: Bienvenida.
2: La verdad es que lo que comentabas me parece muy acertado.
0: Sí, muchas gracias. Bueno, tú que tienes conexiones directa con el cielo, ¿no?
2: Pues sí, gracias a Dios, sí.
0: Qué bien, y nada más y nada menos que con su madre.
2: Pues sí.
0: Bueno, con la madre de Dios, ¿no? Con la madre de Jesús de, uh-huh, de Nazaret, ¿verdad?
2: Así es así, correcto.
0: Un lazo directo, una conexión directa. Nos decías hace mucho un tiempo canal, atrás que un tenías canal. Un canal abierto con uh-huh, ella, ¿no?
2: Sí.
0: Que te ayuda.
2: Me ayuda, claro.
0: A ver lo que el resto no vemos. Te ayuda a conectarte.
2: Me ayuda a conectar y a poder sanar y a dar felicidad a la gente que está aquí en la tierra.
0: Qué bonito, ¿no?
2: Pues sí, a todos los seres, ¿eh? No solo a la gente.
0: Qué gratificante, todos. ¿No? Qué gratificante, ¿no?
2: Pues sí.
0: Y es la que te dice también, de en cierta manera, quién se lo merece y quién no, para aquello de lo que yo estaba diciendo, alguien que se merece venir al programa. Y
2: totalmente.
0: Gente, ¿sí?
2: Sí.
0: ¿Te lo pone claro?
2: Muy claro en la vida, todo.
0: Wow. Y en ningún momento...
2: Todos somos merecedores, Pedro. Sí. Pero...
0: hay unos algún... más que otros, ¿no?
2: Exactamente.
0: Unos más que otros. ¿Tú lo sabías de pequeñita que eras merecedora de esto?
2: Sí.
0: ¿Cómo es la Virgen María?
2: Uy, Pedro, me haces unas preguntas un poco así.
0: ¿Es un halo de luz?
2: Más, es todo. Yo creo que es lo más bonito que he visto en la vida.
0: ¿Te brillan los ojos?

0: hacerlo, ¿no?
1: Tú tienes un trabajo, entonces, un trabajo tremendo, un trabajo espiritual.
0: Bueno, de vidas anteriores también lo he tenido, ¿eh?
1: O sea, tú ya tenías 1600 o mil y pico,
0: sí,
1: de vidas.
0: Sí, 1600.
1: 1600 vidas, ¿y te acuerdas? Bueno, pues,
0: de todas.
1: ¿De todas?
0: De todas, sí.
1: ¿De las 1600 y pico,
0: sí,
1: te acuerdas?
0: Sí, de todas. Y de toda la gente que ha pasado por mi vida, toda la gente que ha amado y he sufrido, porque claro, hay almas que ya no las veré más. Y sé dónde están, ¿eh?
1: Madre mía.
0: Y hay almas que ahora mismo las conozco y claro, no les puedo decir, oye, ¿sabes que tú fuiste mi mamá o mi papá o mi hermano o mi amor o mi hijo en, o sea, una vida anterior?
1: ¿Tú te has vuelto a encontrar con aquellas personas,
0: sí,
1: en la vida terrenal, sí, en una vida anterior y te acuerdas?
0: Sí, claro, de todas.
1: ¿Y la gente se acuerda de su vida?
0: No, si nos acordáramos...
1: ¿Perdería la gracia?
0: No, seríamos más humildes.
1: Qué pena, ¿no? Entonces,
0: en todo, sí. Tendríamos humildad, no seríamos rencorosos, no seríamos envidiosos, no tendríamos tanta vanidad, no estaríamos pensando todo el día en el dinero, en lo que tengo, en lo que deseo tener, en la codicia, como digo yo, en todo. Estos siete pecados capitales que nos rompen a la vez a todos los seres humanos, por desgracia.
1: Claro, lo que, bueno, si te acuerdas...
0: Que es bonito poseer cosas, ¿eh? Yo siempre lo digo, es bonito. Siempre y cuando te caiga del cielo como regalo.
1: Claro, lo cortés no quita lo valiente,
0: sí,
1: ¿no? Si uno ha tenido la suerte de nacer en una familia pues que tiene posibilidades...
0: Pues que la disfrute.
1: Ya por eso no es
0: y
1: espiritual.
0: Que ayude, y que ayude. Claro,
1: y
0: porque
1: que ayude.
0: Cuando ayudas, el cielo te ayuda. Si no ayudas, si una mano no da... Nunca te ayudará otro.
1: Claro, ¿cuántas fortunas han acabado en la miseria precisamente porque han sido vanidosos, soberbios y lo han querido aglutinar todo?
0: Y porque
1: todo
0: no
1: para
0: ayudan
1: ello.
0: A nadie, Pedro.
1: Y porque no ayudan.
0: Están viendo que ya no en el tercer mundo que tienes que dar, sino aquí. Aquí que estamos rodeados de gente que lo necesita y no se da nada. Parece que dar es como, uy, si todo hay que pagar, vas al médico, hay que pagar el médico. Vas a la panadería, tienes que pagar la panadería, lo que sea, aunque te compres un croissant, por decir. Vas al supermercado y te compras una botellita de agua, tienes que comprar, pagar la botella de agua, no te saldrás del supermercado corriendo, ¿no? Y todo se tiene que cobrar, evidentemente, en esta vida, porque una mano da y otra recibe. Y si tú das, tienes que recibir, siempre.
1: Claro.
0: Y eso te lo digo a ti porque tendrías que poner ese ejemplo, ¿eh, Pedro?
1: ¿Sí?
0: A seguir.
1: ¿Sí?
0: Sí, sí, sí. Das mucho y te voy a decir una cosa, pero mejor me la callo.
1: No, dímela, va, dímela.
0: Y bueno, y deberías de recibir más. Lo que pasa, yo creo que...
1: No me preocupa, ¿eh?
0: No, ya lo sé, lo haces porque sí, porque no esperas nada a cambio, pero...
1: No me preocupa. Una cosa es la caridad y otra cosa es la humanidad.
0: Exacto, y tú lo haces por humanidad, no por caridad.
1: No, por caridad.
0: O sea, es lo que yo siempre hago. Hay gente que dice, es que estás ayudando a esta persona y tal, y bueno, por humanidad hay que hacerlo muchas veces, ¿no?
1: Una cosa es caridad y otra es humanidad. ¿Cómo no ayudar a los niños que no tienen que comer o que no tienen posibilidades? Eso es por humanidad. Lo otro es caridad, cuando ayudas a la gente que no tiene posibilidades en un momento determinado, sin necesidad de que recibas ningún tipo de agradecimiento de ningún tipo. Eso lo haces porque, por eso, porque es una forma de entrega, ¿no? Es una forma de que uno tiene que ayudar. Hay que ser caritativo en la vida, ¿no?
0: Pues sí, yo recuerdo la primera vez que vine aquí hace muchos años, que me hiciste una entrevista.
1: Sí.
0: Y recuerdo una mamá que llamó, no sé si serían las 4 de la mañana, porque hacías el programa hasta las 6 de la mañana.
1: Sí.
0: Y tu gente de producción dijeron, ¡ay, hay una señora que vive en la calle con una niña de 2 años! Y tú dijiste, ¿qué dices? No puede ser. Dile a un taxista que la traiga y que le pago el taxi y que venga aquí. Y recuerdo a la niña pequeñita con 2 años, con unos pañales apenas, todo el día mojaditos, que le dije a la mamá, ¿y estos pañales? Dice, uy, hace 3 días que los lleva. Digo, no puede ser, por Dios. Fuimos a una farmacia, recuerdo, que me diste el dinero, porque es que yo no llevaba.
1: Sí.
0: Es verdad, nunca llevo dinero en el bolso, ¿no?
1: Sí, sí.
0: Bueno, llevo las llaves, lo típico. ¿No? Para venir a la emisora. Y fui a la farmacia con gente del equipo y compramos pañales de todo. Y bueno, le diste la oportunidad a esta señora de salir en luces, que todos tus oyentes también le ayudaron muchísimo.

0: que son maravillosos, lo como son, siempre
1: lo
0: digo.
1: Son, lo son.
0: Y gracias a ello, pues dilo tú.
1: Bueno, no te quites mérito porque esa noche tú le ayudaste mucho a esta mujer.
0: Bueno, pero...
1: Te dieron las 12 del siguiente día buscándole de todo para que no pasara bien hasta...
0: Hasta el día de hoy.
1: La pusiste en un hostal.
0: Sí.
1: A ella, a su bebé, y de ahí no salieron hasta que apareció la providencia.
0: Pues sí.
1: Y eso fue también gracias a ti. O sea que no te quites mérito.
0: Bueno, bueno.
1: Todos tuvimos mérito.
0: Y los oyentes también ayudaron muchísimo.
1: Y los oyentes. Bueno, pues esa señora, la niña ha crecido.
0: Sí.
1: La niña ya tiene, creo que, pues 13 añitos. Papá murió, su papá murió, sí, de un accidente de coche, y la niña ya pues tiene sus 12, 13 años. Bueno, pues cada año, en cada aniversario, la mamá nos ha enviado una foto de la niña y una postal todavía agradeciendo lo que hicimos por ella.
0: Ah, mira, me comenta Jordi
1: que
0: hizo la comunión, no sé si lo puedo decir.
1: Sí.
0: Ah, bueno.
1: Le compramos el vestido.
0: El vestido de comunión le comprasteis.
1: Sí, sí.
0: Y la cadenita, qué bonito.
1: Sí, qué
0: emoción, Dios mío.
1: Es más, si nos está escuchando, pues yo le invito a que venga algún día y que dé testimonio de... Porque creo que nos escucha, además, creo que nos escucha, ¿eh?
0: Pues qué bonito, ¿no? Poder que esta mamá que vivía en la calle por sus circunstancias, no vamos a hablar el porqué aquí, ahora sea una persona, pues como todo el mundo, que tenemos nuestra casa, nuestro techo, nuestra agüita, nuestra luz.
1: Los oyentes se volcaron.
0: Y un bebé en la calle, Dios mío, a esas horas de la noche, yo es que me quedé...
1: ¿Te acuerdas que vino con la bebita?
0: Sí.
1: Solamente tenía los pañales, la parte de arriba no la tenía.
0: Sí, yo recuerdo que aquí, como siempre, hay de todo, señores, hay pastelitos. Sí. Que siempre te cacahuetes y la niña cogió un paquete de estos de chuches, no sé qué era lo que le... Y tenía tanta hambre que se los comió todos. Digo, ay, te vas a empachar, y dice la madre, déjala que tiene mucha hambre, pobrecita.
1: Pues está muy guapa ahora esa cría. Ya
0: por eso que no hay que ir a la India ni a otros países que bien también ayudamos, ¿no? Como a la África, como a la India, pero que digo que aquí también hay que ayudar a la gente.
1: Claro. Caridad, que no cuesta nada.
0: No.
1: Que no cuesta nada, ¿no? Es la...
0: Todos
1: es...
0: nos podemos encontrar en una situación así algún día, entonces...
1: Claro, la cadena de los deseos, querida alma, ¿no?
0: Yo cuando salgo a la calle veo gente pidiendo y la gente pasa por al lado como... Uy, bueno, pues si tú le das... Dices que es para alcohol, que sea para lo que sea. ¿Y tú qué sabes si es para alcohol?
1: ¿Y quién eres tú para juzgar?
0: Claro.
1: ¿Y qué sabrás tú si esa persona...
0: Pues en que sea 50 céntimos, un euro, o invítale un café con leche o algo, o señora...
1: Cómprale un bocadillo, haz
0: preguntarle que realmente qué es lo que le ha pasado a aquella persona que por desgracia está en la calle, ¿no?
1: ¿Qué le ha llevado allí? Pues anda que le hemos ayudado a gente que estaba en la calle.
0: Pues sí, no lo sé.
1: Y les hemos hecho entrevistas en radio y les hemos...
0: Y ahora tienen bufete de abogado, otro tiene... Bueno, no voy a decir.
1: Sí. Madre mía. Bueno, son muchos años los que estamos al frente de este programa y también nuestros oyentes han sido muy complacientes a permitirnos también entrevistar, ¿no?, a mucha gente que lo necesitaba.
0: Claro que sí.
1: Porque dentro de este programa pues tenemos cabida para todo eso y más, ¿no?
0: Y a veces más, ¿no?, te lleva todo eso en la vida por gente que te ha hecho daño energéticamente. Y ahora está como muy, no sé, veo casos que me llaman del mal de ojo y digo, Dios mío, ¿qué tribu está haciendo todo esto, por decir? Porque ya no digo ni santero, ni... Esto es una tribu de gente mala que viene de otros países, no sé de dónde, que experimentan con estas cosas, porque aquí en España yo no había visto tantas cosas, ¿eh? Fuera sí, muchas, pero aquí me sorprende.
1: Y tienen fuerza, ¿eh?
0: Mucha. Te destrozan la vida, te quitan el hogar.
1: Y tienen fuerza.
0: Tú dices, oye, es que mi marido no me quiere, me ha echado de casa, no sé. Cosas que tú dirías, ¿cómo puede ser que te dé la vida tantas vueltas, ¿no? Que el negocio no te funciona, que te desaparece todo, y es por eso, por la energía, porque te han hecho algo malo.
1: Toda esta gente que trabaja con sangre, trabaja con el maligno, trabaja con el averno, con los demonios, ¿no?
0: Por Dios, no.
1: Entonces, igual que hay cielo, hay infierno.
0: Sí.
1: Igual que están los ángeles, pero... que nos protegen, también están los otros, los
0: hay
1: demonios.
0: Hay más cielo que infierno, Pedro.
1: Claro, pero está ahí.
0: Hay poquito, pero hace daño.
1: Son ángeles caídos, entonces, cuando vemos que hay religiones de estas que matan animales, pues para...
0: Cuando hablas para de esto, digo, discúlpame.
1: Tienes que coger el rosario.
0: Sí, a mí esto del demonio no.
1: Bueno, pero hay que decirlo porque hay gente que trabaja eso, hacen rituales, sí, hacen amarres de parejas, hacen amarres, sí, de todo tipo. Y cosas así, ¿no? Y trabajos pues que incluso la gente puede llegar a perder la casa.
0: Claro.
1: A perder pues todo, el trabajo, todo, porque la envidia está ahí, ¿no?
0: Sí.
1: Y el mal de ojo. Y hay gente que de verdad te quiere mal. Hay mucha, sí, gente que no puede permitirse el verte triunfar.
0: Como,
1: ¿no?,
0: una vez te dije, hay gente que dice que envidia hasta tu pobreza. Es muy fuerte, porque eso me lo han llegado a decir a mí.
1: Sí, sí, lo contaste aquí un día. A ti te han dicho que envidian hasta la pobreza de la otra persona.
0: Sí, digo, ¿cómo? Sí, que no, es que no entiendo. Sí, sí, envidiaba la pobreza
1: incluso
0: de la otra persona.
1: Teniendo la otra persona dinero.
0: Sí,
1: teniendo la otra
0: mucho.
1: Persona dinero.
0: Tenía, sí, sí, todo, pero claro, la otra pues tenía un campo energético maravilloso, tenía un alma preciosa, tenía amor, tenía todo menos dinero, que es lo que menos te hace falta en esta vida. Si tienes de todo y con poquito vives, no necesitas más. Y por eso siempre digo que hay que tener bien el alma, el aura bien cargada, los chakras, Pedro, es muy importante. Uh-huh. Porque eso, cuando tenemos los chakras bien cargados energéticamente, vitales, fuertes, eso hace que no nos entre ningún mal dentro de nuestro cuerpo. Muy importante.
1: Bueno, pues ya que hablas de chakras, podríamos dar alguna que otra nota importante para explicar a nuestros oyentes de qué estamos hablando.
0: Pues sí.
1: Porque la palabra, para hacer un pequeño recordatorio, en sánscrito, la palabra en sánscrito chakra, se traduce literalmente como la rueda o el disco. Pero ya que lo estás comentando, ¿qué son exactamente los chakras? ¿Qué son?
0: Bueno, Pedro, como tú bien sabes, los chakras son centros energéticos que se reparten por nuestro cuerpo físico. Uh-huh. Y la función de los chakras es recibir, acumular y distribuir la energía para el buen funcionamiento de nuestro cuerpo. Es súper importante, importantísimo.
1: Uh-huh. Entiendo. ¿Y cuántos chakras tenemos entonces, Alma?
0: Bueno, esencialmente tenemos 7 chakras o centros energéticos repartidos por nuestro cuerpo.
1: ¿Y dónde estarían entonces situados estos 7 chakras?
0: Pues el primero es el chakra raíz, el Muladhara, que está situado en la base de la columna.
1: Sí.
0: El segundo es el chakra sacro,
1: sí,
0: Swadhisthana, que, sí, se encuentra en los órganos sexuales.
1: Sí.
0: El tercero es el chakra del plexo solar,
1: sí,
0: que es Manipura.
1: Manipura, sí.
0: Que está situado en el ombligo.
1: Sí.
0: El cuarto es el chakra corazón y se, uh-huh, encuentra justo en el centro del corazón.
1: Uh-huh.
0: El quinto es el chakra de la garganta, Visuda.
1: Uh-huh, Visuda, sí.
0: El sexto es el chakra del tercer ojo. ¿Voy deprisa o no?
1: No, es perfecto.
0: Como te veo apuntando, digo, qué raro, si te lo sabes todo.
1: Voy anotándolas.
0: El sexto es el chakra del tercer ojo, como bien comentaba, sí, que está, sí, situado en el entrecejo.
1: Sí.
0: Y el séptimo es el chakra corona, que, sí, se encuentra en la coronilla, Sahasrara.
1: Sí. Bien.
0: Y también te diría que para mí también existe un octavo chakra, no me mires, sí, con esa cara, sí, que sería nuestra aura, nuestro, sí, campo energético, ¿no? Nuestro escudo energético que nos rodea y nos protege. Es muy importante porque es el campo energético donde entra y sale toda la mala y buena energía. Es muy importante tener el aura bien cargada energéticamente.
1: Déjame
0: también
1: entonces que lo recuerdes. Has dicho que el chakra raíz sería el Muladhara.
0: Sí.
1: El chakra sacro sería el segundo, que sería el Swadhisthana, ¿no?
0: Uh-huh.
1: El tercero es el que está en el plexo solar, por allí, por el ombligo.
0: Sí, ¿verdad? Más o menos.
1: Este,
0: sí,
1: sería el Manipura.
0: Uh-huh.
1: El chakra del corazón, que por cierto a mí me encanta, es el Anahata, ¿no?
0: Anahata, sí, sí, qué bonito.
1: El quinto chakra sería el de la garganta, el Visuda, el que yo tengo que cuidar tanto.
0: Y tanto.
1: Sí. Luego tenemos el sexto, que sería el tercer ojo, uh-huh, Ajna, ¿no?
0: Ajna.
1: Y el octavo, perdón, el séptimo, ¿lo he dicho?
0: Sahasrara.
1: Chakra corona, el Sahasrara.
0: Es que te he liado porque te he dicho que había el otro ocho.
1: Claro, claro, ahora
0: es
1: estaba
0: que
1: yo.
0: El octavo chakra para mí sería nuestra aura.
1: Ah, bien, bien, bien, bien, muy bien, muy bien.
0: Ya te he liado yo.
1: Muy bien, muy bien, muy bien.
0: Es que yo así lo veo.
1: Está muy bien, está muy bien. Bueno, claro, tú los trabajas todos y hasta el campo ese campo energético que llamamos aura, ¿no? Y cada uno de estos chakras está estrechamente relacionado con órganos de nuestro cuerpo, entiendo, ¿no?
0: Pues sí, sí, sí, así es. Por ejemplo, el segundo chakra es el que se encuentra en los órganos sexuales y tiene que ver con las emociones. Y está relacionado con órganos como los riñones. A ver, Pedro, cada chakra está vinculado, conectado con algún órgano muy importante o glándulas que controlan otras partes del cuerpo de...
1: Claro, de ahí la importancia del trabajo de Alma Sanz para poder equilibrar con energía limpia y positiva esos chakras que a la postre nos traerán salud y bienestar personal. Alma Sanz nos ayuda a alcanzar el equilibrio y la paz interior y tener equilibrados los chakras es clave para conseguirlo, ¿verdad?
0: Así es, que también controlan aspectos conectados a nuestro sistema emocional, mental y espiritual, ¿eh, Pedro?
1: Y el equilibrio de nuestros chakras o puntos energéticos es imprescindible para poder amarse a uno mismo y reconocer y poner en marcha todo el potencial que cada uno tiene en su interior. ¿Cómo podemos activar nuestros chakras?
0: Uy, eso es un secreto mío. Eso lo hago yo.
1: Ah, está bien.
0: A través de la canalización de energía activo y sano los chakras, Pedro, pero eso ya... Eso bien. Tendrás que venir a la consulta. Que no bien. Lo necesitas, ¿eh?
1: Está bien, está bien. Está
0: pero
1: bien.
0: Bueno, siempre es bueno activarlos de nuevo y, sí. y que te entre toda esa luz manantial que digo yo dentro de nuestros órganos, porque, como bien comentaba, cada chakra está...
1: Está relacionado,
0: está
1: con,
0: relacionado con algún órgano y es muy importante. Todos nuestros órganos son lo que nos da la vida. Sin ellos no somos nada.
1: Es verdad, es verdad. Y está muy bien que me digas que todos los chakras están relacionados
0: todos.
1: Con todos los órganos, porque claro, cuando falla algún órgano, estamos mirando de que el chakra entonces no funciona, está
0: no
1: bloqueado.
0: Funciona, claro.
1: Se desbloquea o fluye bien, entonces
0: están
1: esa energía...
0: secos, si están secos de energía no te fluye nada en esta vida.
1: Ajá.
0: Te se bloquean y entonces ahí empezamos a enfermar.
1: ¿Tú le
0: enfermamos
1: una...
0: de un riñón, de un hígado, y dices, ¿y por qué? O del corazón.
1: Tú esos chakras les das, permíteme la expresión, un baño celeste y empiezan a fluir.
0: Caramba, Pedro.
1: ¿Qué? Bien, ¿no?
0: Bien, bien, bien. Veo que vas...
1: Voy aprendiendo.
0: No, vas aprendiendo, ¿no? Que tú yo creo que también sabes de ello mucho.
1: Bueno, bueno,
0: te
1: bueno.
0: Te lo callas.
1: Bueno,
0: ¿eh?
1: Bueno, bueno, bueno.
0: Bueno, bueno.
1: No me descubras, no me descubras. Bueno, querida Alma Sanz, tenemos llamadas telefónicas que van llamando, pero tengo que dar el teléfono porque así me lo reclaman. 911-888-940, 911-888-940, para que puedan hablar con Alma. Alma Sanz, ¿qué me ibas a decir? ¿Qué me ibas a decir? ¿Me ibas a hablar de que tengo un contacto yo también celeste?
0: No,
1: ¿qué me ibas a decir?
0: Te iba a comentar que también es muy importante... El decir a todo el mundo te quiero, la palabra que digo yo que es tu éxito de la vida, decir a tu madre, a tu hijo, a tu padre, a todo el mundo, a la vecina, a un amigo, te quiero. Porque cuando dices te quiero, de verdad, fluye todo nuestro organismo, todo el organismo fluye.
1: Qué bonito.
0: Se activa todo, te quiero, te quiero, te quiero. Hay que decir muchas veces te quiero. Y abrazar a la gente y te quiero. Y de verdad que descubres... Hay gente que le cuesta muchísimo decir te quiero. Pero no le has dicho nunca nada. No, no. Me quedo sorprendida, ¿no? Bueno, yo desde aquí le digo a mi madre que la quiero.
1: Uh-huh.
0: Y yo supongo que todo el mundo tendríamos que decir que queremos a los nuestros. Y la palabra te quiero a todo el mundo, Pedro.
1: Mira que es fácil, ¿eh? Decir te quiero es lo más fácil del mundo. Lo que pasa es que a veces somos tan vanidosos, tan soberbios, tan egoístas.
0: O no nos sale de...
1: Porque...
0: De nuestra alma. Porque está seca, debilitada.
1: Está seca el alma.
0: Está negra, está sucia.
1: Sus chakras no están bien.
0: Sí, sí.
1: No fluyen y la verdad, estamos dando pista...
0: Esto es como un ordenador, están desenchufados.
1: Claro.
0: Y no saben que al final el ordenador muere. De antiguo, de viejo, de polvo, de lo que sea. Es una comparación muy horrorosa, ¿eh?, que he hecho, pero...
1: Es así.
0: Es así.
1: Es así. ¿Qué te parece si enchufamos todos los chakras de
0: pues
1: toda
0: sí.
1: la gente que nos está escuchando?
0: Sí.
1: A ese amor incondicional, que tú ofreces.
0: Estás preparando una música, el técnico. Es que no puedo decir nada. Qué malos. Mira cómo me mira el técnico. Así sí, yo encantada poner una ¿sí? música bonita de ¿sí? Te quiero. Ay, ¿sí? qué lindo que es tu técnico.
1: Sí, tenemos un equipo estupendo en este programa. 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Tomar buena nota. 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Bueno, tengo la canción preparada. Se la dedicamos a todos nuestros oyentes, ¿no?
0: Pues claro que sí.
1: ¿Les gustará?
0: Que aprendan.
1: ¿Que aprendan?
0: Sí.
1: Vale, que aprendan.
0: Algunos, no
1: algunos,
0: todos.
1: Algunos, ¿no?
0: No, la mayoría de tus oyentes te diría que el 100% todos. Yo creo que lo llegan a...
1: O sea, que eso es como una especie
0: a
1: de...
0: A sentir.
1: Es, me ha sonado a mí como una indirecta hacia alguien en concreto, querida Alma.
0: No, para nada.
1: Bien, no sé.
0: No.
1: Alguien que nos pueda estar escuchando que tiene que aprender a querer, amar, a respetar, ¿no?
0: Yo no pienso en esas cosas nunca.
1: Ah, no, muy bien.
0: No, el que me quiere y son mucha gente que me quiere y no, yo no creo que nadie...
1: Muy bien.
0: Yo hasta ahora, hoy en día, me quiere muchísimo la gente y yo
1: sé,
0: a ellos.
1: Lo sé.
0: Y me llaman y me dicen, te quiero, y yo también, y te quiero. Y digo, oye, es que parecemos aquí de toda la vida, ¿no?
1: Está muy bien. Qué bonito lo que dices, me encanta tu discurso. Lo compro, ¿eh? ¿Me permites?
0: Claro que sí.
1: Entonces te invito más días.
0: Te quiero, Pedro.
1: Y yo también te quiero.
0: Y os quiero a todos los oyentes, os quiero.
1: Vamos a poner la canción y volvemos enseguida contigo, ¿vale? Venga, vamos a ver.

0: Preciosa la canción de José Luis Perales. Preciosa. Maravillosa. Tenemos que seguir el consejo de Alma Sanz. Hay que querernos todos mucho.
1: Te quiero. Te quiero.
0: Pues te queremos, Alma. Te
2: caramba,
0: queremos.
2: Ya lo último que cantes, Pedro. Es
0: bueno,
2: que es
0: bueno.
2: Fascinante. Es que me he quedado anonadada, que se dice.
0: Bueno, un día cogeré la guitarra y te haré.
2: Madre mía, este hombre sabe todo.
0: Te haré unas letrillas, venga. Recuerdo el teléfono de Alma Sanz, 671-443-744. Gracias, Javier. Qué canción más bonita nos has puesto. Preciosa.
2: Sí, muy bonita.
0: José Luis Perales. Un día lo voy a traer al programa y lo voy a entrevistar. Tengo ganas de hablar con él, este hombre. Hace muchos años que no hablo con él. 671-443-744. Teléfono de Alma Sanz, 671-443-744. Cuatro.
2: Bonita alma es también él.
0: Buena gente.
2: Buena gente, sí.
0: Muy buena gente, muy buena gente. Bueno, ¿te parece bien que dejemos el teléfono abierto?
2: Perfecto.
0: 911-888-940. Teléfono de producción de luces en la oscuridad si queréis hablar con Alma Sanz a estas horas de la noche. 911-888-940.

0: Bueno, pues lo dicho, vamos a abrir esa comunicación para que podáis hablar con Alma Sanz, nuestra guía espiritual, francamente tremenda, buena, buena, buena. El 911-888-9940 es el teléfono que liberamos. Y hablamos ya con Manoli, que nos está escuchando. Manoli, buenas noches.
1: Hola, buenas noches.
0: Buenas noches, Manoli. Bienvenida, Manoli. Bienvenida.
1: Muchas gracias.
0: Bienvenida. ¿Quieres hablar con Alma Sanz, verdad?
1: Sí.
0: Bueno, pues un momentito que se la paso. Adelante, Alma. Manoli, para ti.
2: Buenas noches. Manoli, ¿es tu nombre?
1: Sí, es mi nombre.
2: Vale, muy bien, Manoli. ¿Qué querías preguntarme? ¿Qué te preocupa? ¿En qué te puedo ayudar, cariño?
1: Pues me gustaría, Alma, que me mirara mis energías.
2: Vale, vamos a mirar. Con tu permiso, voy a mirar tu alma, bonita. Bueno, vamos a ver. Uy, tus energías. Estás que apenas puedo entrar dentro de tu energía porque estás muy bloqueada. Yo te diría que a ti la gente te quiere muchísimo, eres una buena persona, eres una gran mujer. Veo que has sufrido mucho en esta vida y estás sufriendo ahora, como si en tu casa o a tu alrededor hubiera una mala energía. Yo te diría que sí, que hay algo oscuro en tu casa. Ahora miraré el por qué hay esta oscuridad, porque es lo primero que me ha venido, esta oscuridad, ¿eh? En cambio, yo veo que tú no tienes la culpa de nada, ¿eh? Veo que en esa casa vive un niño. ¿Tu hijo puede ser?
1: Sí.
2: Es adolescente, 13, 14, 15 añitos.
1: Exacto.
2: Vale. ¿Y tu marido, verdad, que está vivo?
1: Sí.
2: Vale, perfecto. Sí, porque veo otra alma que es alguien que tú quieres. Bueno, que hay... Yo veo que en esta casa hay como... Ay, no sé ni cómo decirlo. Hay como... Como si se hubiera muerto todo. Como si no hubiera relación. Como si hubiera mucho... muchas discusiones, y es porque yo veo que energéticamente es así, ¿sí?
1: Sí.
2: Vale, energéticamente, pero no es por tu marido, ni tu hijo, ni vosotros tres seáis, que tengáis algún conflicto entre vosotros porque si hay algún tipo de problema. Aparte sí que veo de salud cosas, de tu marido, de tu hijo, pero sí lo que veo aquí es como realmente que os han hecho algo, ¿eh? Aquí hay alguna trama de alguien que yo voy a mirar, porque... Veo que tu marido pues tiene una enfermedad y bastante, bueno, es una enfermedad de epilepsia, y que no deje nunca el tratamiento para nada, porque eso ya es de por vida.
1: Sí.
2: Pero bueno, él no tiene ningún problema así como más, te diría, bueno, bajar un poquito de peso, pero bueno, que eso tampoco es una cosa que le tenga que preocupar, ¿eh? El peso, ni nada, porque lo importante es tener salud, como yo bien digo, ¿eh?
1: Sí.
2: También te diría que el problema que yo veo en tu casa, que es lo primero que parece ser que es lo que yo veo, es la enfermedad que tiene tu hijo, pero viene de vidas anteriores esta enfermedad. Es una enfermedad, que no voy a dar ni datos ni nada, pero esta enfermedad ya me la vienes tú arrastrando también de vidas anteriores, porque tu hijo y tú ya habéis estado en una vida anterior, ya habéis sido madre e hijo y me estáis arrastrando esta enfermedad causada por tus genes y pasada a ellos. Y él, muy posible que él lo pueda dar a heredar también a sus hijos. Pero bueno, esto tiene solución.
1: Sí, porque, sí, la tiene.
2: Por eso, eso tiene solución ahora porque hay una buena medicación y hay muchas cosas más. Te voy a ayudar a sanar el alma de tu hijo. Le voy a limpiar el alma, se la voy a sanar y ya verás cómo tu hijo dejará hasta incluso de tomar la medicación de aquí a un tiempo. Luego lo hablaremos cuando terminemos el espacio porque es muy importante lo de tu hijo. Te comentaba que yo veo que a ti te quieren mucho la gente en tu trabajo.
1: Sí.
2: Muchísimo, porque no veo nada extraño, ¿no? No veo ninguna cosa tuya que tú digas, bueno, pues es tu carácter, tienes depresión, no tienes ansiedad.
1: No, yo tengo...
2: Sí, dime.
1: Yo lucho contra todo mal, lucho.
2: Sí, sí.
1: Además, contra todo mal.
2: Por lo joven que eres, unos 45, 46, no sé, más o menos, ¿eh?
1: 47.
2: Bueno, pues 47 añitos. No los aparentas, pero sí, tu alma me dice. Entonces, por lo que veo, has sufrido mucho. Y yo te diría que todo eso a consecuencia. Yo ya sé que tienes ahí malestar con la suegra, con tu marido, pero ellos no es el problema, ¿eh? No le tengas como un yuyu así un poquito a tu suegra ni a tu marido a consecuencia de esto que estáis teniendo, porque ellos no son el culpable.
1: Yeah.
2: Aunque tú pienses que son personas muy negativas, porque así veo ahora mismo que veo cómo siente tu alma y cómo tú piensas que lo son, ellos no lo son. Simplemente es porque alguien, y te lo voy a decir y con todo mi dolor del mundo, os han hecho mal de ojo.
1: Madre mía.
2: Sí, pero ya hace tiempo, ¿eh?, que viene este mal de ojo.
1: Sí, eso no es nuevo, esto es...
2: Sí, es un mal de ojo. Y te voy a decir una cosa, que además te voy a decir una mala y otra buena. Y yo veo que tienes un ángel, que no hace mucho que lo tienes, que está a tu lado, que es una mujer, que es la mamá, no, perdón, es la hermana de tu madre.
1: Ah, mi tía.
2: Tu tía. Tu tía me está diciendo que vas a salir de todo. Que vas a salir, vas a salir porque... Yo te voy a ayudar, ¿vale? Es que
1: mi
2: veo...
1: tía, perdona, Alma, mi tía también tenía un trastorno.
2: Sí.
1: También tenía un trastorno mental.
2: Pero ella...
1: Y con los años se le ha ido agravando.
2: Sí, pero ella que murió con 80 y pico también.
1: Sí, con 87 años, murió a finales de abril de ese año.
2: Vale, ¿qué es lo que yo veo? Entonces, bueno, ella te está acompañando, es un ser de luz que te va a dar, te está dando esa fuerza que tú estás sacando, que dices, no sé de dónde me sale esta fuerza.
1: Yo no lo sé.
2: Pues es ella te está ayudando y te está ayudando ella, porque si no tú ya te hubieras, bueno, no sé qué hubiera pasado, porque tú hubieras tirado la toalla, porque realmente tú estás viendo que entras en tu casa y allí no se puede vivir, no hay convivencia, no hay armonía, no hay paz.
1: No hay armonía ningún día.
2: Claro.
1: Por un simple vaso de agua se discute.
2: Exactamente, entonces no es normal, porque un día puedes discutir, dos, tres.
1: Pero todos los días no.
2: Todo el año y todos los días, sí. y todo. No puede ser, porque además tú sabes, tú intuyes, tú... Aparte te veo muy espiritual y yo veo que tú ves que algo está pasando, ¿entiendes? Sí. En tu casa hay ahí algo oscuro, y entonces te diría que es un mal de ojo, pero fuerte, o sea, con muy mala intención de alguien, que tampoco voy a comentar aquí, ahora prefiero no hablar de ello, ¿vale? Ya lo hablaremos si quieres. A micrófono cerrado, porque hay cosas que es mejor, no sea que esta persona nos esté escuchando, y mejor tú y yo que quede entre nosotras.
1: De acuerdo.
2: ¿Eh? Y yo veo que te preocupan muchísimas cosas. Veo que te preocupa tu hijo un tema. Te diré que no, ya lo hablaremos, pero es mi respuesta es no a lo de tu hijo.
1: No, es que de verdad no puede ser.
2: Que no es no. Oyes, y cuando yo digo es no, es porque yo lo veo, y lo veo todo, por desgracia o por suerte, mi don me hace que vea cosas a veces que yo misma ni me las creo, digo, no puede ser, pero sí, y yo sé que realmente no me has llamado, te preocupa todo esto de las energías, pero hay una preocupación muy grande como madre.
1: Esa es la fundamental,
2: está en tú, y yo te digo que no, que es no lo que tú piensas, ¿vale? Lo de tu hijo es no, lo que tú piensas. O sea que...
1: Pues no, estar... si yo lo pienso que no. Lo que pasa es que algunas veces me viene la duda.
2: No, pues no dudes, confía en él. Dale...
1: Confío plenamente, lo sabe. Lo sabe.
2: Tú como madre sabes que había un sí en tu alma. Que
1: hombre, él... porque como me cuando hablo,
2: sí.
1: Es tan rotundo el sí de esa persona.
2: Bueno, pues esta persona... Está como hechizada. Tampoco es culpable de ello, ¿entiendes? Esta mujer tampoco es culpable de eso. No voy a decir quién es tampoco, ¿vale? Pero yo te digo que puedes confiar en tu hijo, que lo que te dice es verdad, que no te miente, y te digo que no lo hizo, ¿vale? Si acaso cuando termine yo de estar aquí en la emisión de radio, yo si no es muy tarde, te llamaré y te explicaré todo para que tú duermas, seas feliz esta noche y vamos a luchar y de verdad te voy a quitar ese mal de ojo y vas a volver a sonreír, a vivir, a tener una familia como tenías antes, a ser todos felices.
1: Y yo sonrío, a pesar de todo sonrío, Alma. No lo sabes bien.
2: Por tu tía sonríes. Por tu tía, por tu tía. Y mira, te voy a decir además, no sé si es Concha, me dice.
1: Sí.
2: ¿Conchi?
1: Sí, sí, sí,
2: bueno, Concha, pues Concha. Es ella, es ella. Ella te va a ayudar.
0: Manoli, voy a dar el teléfono de Alma San. Si quieres anotar su teléfono, la llamas, si te parece bien, y hablas con ella, aunque ella...
2: Sí, que me, bueno, que me llame ella dentro de un ratito, que me envíes
1: sí,
2: un WhatsApp.
1: Sí, yo lo tengo anotado desde la noche antes, como escucho...
2: Vale.
1: Cada vez que puedo, siempre escucho bastante.
2: Tranquila, que esta noche vas a dormir, pero de lo mejor, porque te voy a llamar, te voy a ayudar en todo y ya verás cómo tu vida cambiará. Volverás de verdad todos a ser felices y lo más importante, que el pensamiento negativo que tenías de tu hijo va a ser positivo.
1: A ver, Alma, yo sabía que no, porque
2: ya.
1: No porque sea mi hijo, pero no. No, lo que pasa que como era tan rotundamente el sí, y tan segura, tanta seguridad como tiene...
2: Bueno, pues pero también desde muy pequeñito tampoco lo ha querido, y tú bien lo sabes. Siempre han sido pegas, no ha habido amor, parece ser como que sí, pero tú sabes en tu corazón que no.
1: ¿Que no lo ha querido?
2: No. Bueno, pero... Realmente siempre tiene cosas en contra de él, que si esto, que si lo otro.
1: Sí, ¿sí o no? Siempre. El que sí tenía pasión era su abuelo, mi suegro.
2: Tu suegro sí que lo ha amado. A ver, yo no estoy mi diciendo suegro. Que le haría ningún daño, ni haría nada. Simplemente que ha sido un amor. Él ama a su hijo. ¿Entiendes? Y su hijo se casó y tuvo otra familia y eso es como que no lo ha superado ella tampoco, ¿eh? Pero eso ni es mejor ni peor, quiero que lo entiendas, tú también eres madre y el día que te cases dirás, mira, mi hijo me ha dejado, pero tú como eres buena persona querrás lo mejor para tu hijo.
1: Yo
2: en este caso, a lo mejor tu suegra no ha entendido que ese bebé que tú trajiste al mundo, pues también es suyo, es parte de ella, tiene su sangre, pero hay cosas que yo veo que ese querer que ella ha tenido siempre, yo veo que él la ha machacado y tú bien sabes que te ha dicho cosas que a ti no te han gustado.
1: Pues no.
2: Y evidentemente ahora tienes la muestra, porque eso hace mucho daño.
1: Claro, porque mira, Alma, yo se lo advertía, le advierto cosas que yo no sé si por intuición, no sé que le pueden pasar, porque es una persona que aunque es mayor, pero parece una niña chica.
2: Ya.
1: María esto, María lo otro, María... Pero ella hace lo que le viene en gana, ella no...
2: No tiene razones.
1: Es más, una vez sí. le dijeron que hiciera caso de quien estaba a su lado, que siempre soy yo,
2: sí.
1: Para médico, para mandado, para todo.
2: Sí.
1: Que yo no estoy ahí por casualidad, que yo estoy ahí para ayudarla a ella, pero ella pues...
2: No lo ha valorado nunca.
1: No.
2: No la ha valorado. Y ahora te diría que no estáis amigas, por lo que veo.
1: No. Vale. Yo desde mayo, ¿qué pasó? Desde mayo, a finales de mayo, 27 de mayo de este año, yo no voy a su casa para nada.
2: Bueno,
1: lo esencial para no tener más problemas.
2: Pues ahí ya me puedes dar la razón, que lo que he visto al principio de que no amaba a tu hijo, no todo el mundo tiene que amar a alguien, no estamos obligados si no queremos, pero sí a respetar, y entonces lo que tiene que hacer es respetar a tu marido y a tu hijo.
0: Manoli,
1: claro.
0: te llamará. Bien,
2: te llamaré
1: gracias,
2: dentro de un ratito. ¿Vale, Manoli?
1: De acuerdo, estaré pendiente del móvil.
2: Venga,
1: muchas gracias.
0: Un abrazo
1: para todos, muchas gracias.
0: A ti, mujer, faltaría más. Un abrazo fuerte.
1: Muchos besos.
0: Igualmente, adiós. Voy a recordar el teléfono de Alma Sanz. Las personas que quieran hablar con ella, no dudéis en marcar este número de teléfono que atiende su secretaria, que es también un sol, un angelito. Desde aquí le enviamos un abrazo muy fuerte, que es la que atiende esa comunicación con Alma Sanz. El número es el siguiente: 671 671-443744. 671-443744. Tremendas estas llamadas, Alma, tremendas.
2: Sí, la verdad me sabe mal dar noticias no buenas. Pero bueno, a veces hay que decirle a las personas realmente quién es aquella persona. Y al final dicen, bueno, pues sí, tienes razón. Al principio es como un poco que te digan eso, que no aman a tu hijo porque es lo que más quieres en la vida a tu hijo, ¿no? Pero bueno, yo siempre digo que no estamos obligados a querer. Si no queremos, no estamos obligados, peor para ellos, porque es lo más bonito, amar. ¿De tu sangre o no de tu sangre? Y esta señora no sabe querer y entonces lo único que ha hecho es hacer daño y, bueno, me sabe mal, pero bueno.
0: Estamos todos seguros que Manoli, creo que se llamaba, va a notar que hay un antes y un después de haber hablado contigo, querida Alma. Porque todos lo percibimos, todos hemos notado que caramba, cuando hay un don, cuando hay una facultad, que ojalá todos tuviéramos el don de ver un poquito más el futuro.
2: Yo creo que todo el mundo tenemos un poquito ese don. Lo que pasa, pues, con las prisas, bueno, el día a día, que no nos paramos a pensar, oye, tengo que hacer aquello, el otro, y al final haces tantas cosas que no paras a pensar realmente qué has venido a hacer en la vida, quién eres. ¿A quién puedes ayudar? Porque como no ayudamos, tampoco desarrollamos ese don. Si ayudáramos a las personas,
0: a lo mejor Dios nos premiaría.
2: Sí, exactamente. Yo siempre digo que el universo, si tú das, te da.
0: Claro.
2: Siempre.
0: Es un boomerang.
2: Sí.
0: Es un boomerang. Hay que dar para recibir. No podemos estar siempre pidiéndole a Dios, pidiéndole y no entregarle, no darle nada a cambio. Pero bueno, el egoísmo es parte también fundamental de la condición humana, como el ser agradecido del que siempre hablamos en este programa.
2: Pues sí.
0: Yo soy agradecido y la gente que te escucha también lo es, y la gente que te llama aún más, porque no solamente confían en este programa, sino confían en lo que escuchan. Y lo que escuchan es bueno, que
2: bueno,
0: se llama Alma Sanz. Buenas noches.
2: Buenas noches, Pedro. Gracias.
0: A ti, mujer. Bendiciones también para ti. Recuerdo el teléfono de Alba Sanz. 671-443744. 671-443744. Pero tiene otro número también de teléfono. Que me dicen que no dé.
2: Bueno, no, por favor, porque si no, mi secretaria, solo tengo una. Entonces va con un teléfono y dice, por favor, dar solo uno, que es que si no, no doy abasto, de verdad.
0: Bueno, pues
2: otro día.
0: Otro día, bueno, pues 671-443744, 671-443744.

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0: Nacer Persona es el último trabajo, libro que ha publicado Juan Sánchez Fortuny, un hombre que nosotros admiramos profundamente desde hace años, ya que se convirtió de ser un oyente, una luciérnaga del programa, a ser pues amigo de un servidor. Y así nos va, porque lo tenemos cada X tiempo en este programa, hablando de los libros que, con su valor innato, con ese valor añadido que Dios le ha dado, pues traspasa fronteras a través de su palabra y a través de sus letras. Libros a recomendar desde Luces en la Oscuridad. Juan Sánchez Fortuny, buenas noches.
1: Buenas noches, Pedro. No hace falta decirte que es un placer compartir este espacio contigo y a ver si podemos aportar algo a tus oyentes en la línea humanista. A ver si podemos conseguirlo esta noche, Pedro.
0: Estoy seguro de ello. Juan, Nacer Persona, pero ese es el título del libro, pero es que ya se nace persona, ¿no? ¿O no?
1: Bueno, Pedro, es una pregunta excepcional. Mira, nacer persona. Podemos decir que el humano, cuando nacemos, somos solamente humano. Humano por nuestra capacidad, cuando ya somos mayores, de pensar de una forma humanamente, de podernos comunicar a través de la palabra. Y el hecho de nacer, ya somos humanos como un regalo que nos da la vida. Pero en este momento de nacer, podemos nacer humano o podemos nacer persona. Es decir, ser persona ya quiere decir que este ser humano que acaba de nacer, que acaba de jugar consciente a ser humano, tiene los valores. Genéticamente hablaremos siempre, nacer persona hablaremos sobre la vía genética. Este ser humano que ha nacido persona ya quiere decir que tiene integrados todos los valores positivos. Podemos mencionar aprender, tolerancia, responsabilidad, aceptar, escuchar, humanidad, humildad, interiorizar todo aquello que está a nuestro alrededor. El ser humano que ha nacido persona ya tiene estos valores positivos integrados. De la misma manera que los valores negativos como el ego, egoísmo, soberbia, agresividad, instinto, prepotencia, estos valores negativos ya los tiene radicados dentro de sí. Es un regalo que la naturaleza ha otorgado este humano recién nacido que ya tiene integrado, que ya ha nacido persona y tiene integrado todos los valores. Este niño, cuando tal como se va haciendo mayor, todos los valores que tiene integrados positivos como los negativos erradicados van cobrando cuerpo en este ser humano recién nacido a través de sus años. Es decir, cuando tiene una situación conflictiva, sus propios valores que él tiene integrados ya le dará la respuesta necesaria para solventar el problema que pueda tener. Este ser humano nacido persona normalmente no necesitará pedir consejos como una necesidad. Simplemente alguna vez podrá pedir opinión. ¿Por qué? Porque normalmente todas las respuestas que puede tener delante de una situación conflictiva, estas respuestas viven dentro de él. Como un material portado, podemos decir que cuando me he metido en este libro, he entrado en inteligencia artificial y entonces he visto que los grandes pensadores, filósofos, todo este colectivo de gente intelectual, todos ellos hablan de transformarnos en persona. Hasta ahora la información que tengo es que ninguno habla de nacer persona. Podríamos decir humildemente que si no han nacido persona pueden tener alguna dificultad para hablar sobre esta temática. Y creo que este libro, creo humildemente, que es el primer tratado o el primer trabajo sobre nacer persona. Ya viene con los pasos correspondientes y explicando cada uno de los conceptos que hemos dicho antes de comprender, ser tolerante, ser responsable. Todos estos valores ya vienen matizados en el libro, que es que cuando los hemos integrado son los que nos conducirán a haber nacido persona y actuar con muchísima independencia en cuanto a las personas de nuestro medio.
0: O sea, una cosa es ser humano y otra cosa es ser persona.
1: No, bueno, exactamente. Por mi, en mi vocabulario tengo hacer ser humano o nacer persona. O sea, perdona que te lo matice, ¿no? En el vocabulario de este libro normalmente habla de nacer persona.
0: Sí, lo que pero, sí, sí, pero que me refiero a que nacer, todos nacemos humanos, porque no somos extraterrestres. Todos nacemos humanos. Otra cosa es que seamos personas como tal. Y yo entiendo que tú te refieres a nacer persona, que una persona que, un humano que nazca ya con atributos positivos, con valores. A eso me refiero. O sea, el enfoque es desde un punto de vista psicológico. Nacer persona es un simbolismo a ser persona, que no todos los humanos son personas, ya que hay mucho delincuente y mucha gente malvada en el mundo.
1: Justamente has dado respuesta, Pedro. Esta es la respuesta correspondiente.
0: Porque, ¿cómo podemos evitar eso? Si uno no nace persona, si uno nace siendo un criminal, odiando a todo el mundo, maltratando a todo el mundo, criminalizando a todo el mundo, claro, nacer persona, pues, ¿cómo lo enfocamos? Serás humano, pero no nacerás como una persona, nacerás como un monstruo.
1: Bueno, sí, el hecho de ser humanos, nacemos y somos humanos, ¿no? Que es una de las dos vertientes. Y este humano tendrá integrado unos valores positivos y otros negativos. Pero el hecho diferencial, como a veces suelo decir, es el tanto por ciento que este humano que acaba de nacer, el tanto por ciento que tiene cada uno de los valores positivos como de los valores negativos. Es decir, la persona que es muy comprensiva, que tiene la gran capacidad de comprensión, este valor lo puede tener al 80%, que es la máxima capacidad evolutiva dentro de un valor. Lo podrá tener como un 80%. La otra persona, el otro humano, podrá, que es menos comprensivo, en vez de un 80%, podrá tener un 30, 40, 50. Por lo tanto, es importante los valores positivos como los negativos, pero lo importante es el tanto por ciento que tenemos en cada uno de ellos. Es lo que nos hará ser un humano diferente de otro en unos valores como la comprensión como positivo o el instinto, agresividad como valor negativo.
0: Juan, ¿y el que no, y el que no tiene valores, cómo se le enseña?
1: No, el libro hemos puesto como un círculo. Todo su perímetro es el 100%, y en este círculo viene marcado, digamos, como del 0 hasta el número 80. El 0 es el ser humano cuando ha nacido, y no hablamos de valores. Ya el 80% es la máxima evolución alcanzable del ser humano, porque aquí es nuestra máxima evolución. Porque si llegamos a evolucionar el 100%, seríamos un dios o un cuerpo de humano. Por lo tanto, el subtítulo de este libro ya bien indica máxima evolución alcanzable por el ser humano, que está hasta el 80% del dominio que podemos tener de nosotros mismos, de cuando hablamos, de cuando compartimos espacio con otros seres humanos. Por lo tanto, este 80% es la máxima evolución que el humano puede tener como tal para convertirse en persona. Entonces, en este mismo gráfico ya pone del 80 al 100, lo que hemos dicho antes como anécdota. Ya en este mismo esquema ya pone del 80 al 100, y es nuestra parte instintiva, soberbia, agresividad, prepotencia, es nuestro pozo negro. Es decir, el humano podrá llegar a conocerse y a evolucionar positivamente hasta un 80% de sus valores y de su humanidad. A partir de aquí, de este 80 al 100%, en este esquema viene reflejado que es nuestro pozo negro. Aquella parte que el humano, por más que intente superarse, por más que intente parecerse a un dios, jamás en la vida el humano podrá llegar a dominar toda su personalidad hasta el 100%. ¿Por qué? Porque entonces seríamos, como hemos dicho antes, dios, cuerpo de hombre. O mejor dicho, seríamos Sí, creo haberlo dicho bien.
0: En cualquier caso, ¿tú conoces a alguien que sea que esté en esa línea del 80%, los Santos?
1: Bueno, Pedro, cuando comencé

0: que está en este libro de Nacer Persona, todos estos valores positivos como los negativos son los que constan en el primer libro que hicimos y presenté en tu emisora, Conocerme para evitar el sufrimiento innecesario. Pero claro, ha hecho falta meterme en la temática de Nacer Persona para entonces empezar a valorar el libro Conocerme para evitar el sufrimiento innecesario. Porque hay ser humano que tiene integrado el contenido de este libro, podríamos decir que ha nacido persona. Tú has dicho, ¿cómo podemos saber que uno ha nacido persona? Creo que lo hemos dicho antes, que los filósofos pensadores hablan todos de transformarnos de humano a persona, que es el proceso que como humanos tenemos en nuestra vida cuando queremos estar vivos interiormente. Pero justamente ninguno de ellos habla de nacer persona. De aquí la pregunta que podríamos decir, ¿qué no hablan de nacer persona? Porque podríamos decir, si esta es humildemente, si esta es su ignorancia, ¿cómo van a hablar de una temática que desconocen, no la han tocado nunca? Entonces, simplemente, la persona el humano que ha escrito Nacer Persona, podríamos decir que está hablando de su vivencia, como vive el contenido de este libro, humildemente expresado en primera persona.
1: O sea que tú estás hablando, el libro representa al propio autor.
0: ¿Dice Pedro?
1: El libro nos muestra al propio autor.
0: Evidentemente, pero como creo que nos conocemos de muchos años, el libro he procurado que no esté escrito en primera persona, aunque algún momento puede aparecer este calificativo. Entonces está normalmente escrito como si una persona se pone a desarrollar esta temática y va llenando páginas. Entonces he procurado siempre que esté como explicado por otra persona, aunque en algún momento ha tenido que salir, pues el yo, ¿no?
1: Sí, claro, no, el libro está escrito en tercera persona, pero de alguna manera lo que manifiesta el libro es que el autor, o sea, habla de ti, el libro, entonces.
0: El libro justamente habla como el autor vive este tema.
1: Correcto.
0: Para poder hablar de este tema en primera persona, claro, has de nacer persona. Claro. No estarías suponiendo, creyendo, pensando. Cuando este libro en ningún momento habla como muy directamente, habla y desarrolla, como hemos dicho antes, el tema de la comprensión, viene matizado, pero es que además viene desarrollado de una forma breve, como cuando somos tolerantes, como cuando somos egoístas, como cuando somos agresivos. Todos estos matices que son sin ellos, sin la integración de ellos, improbablemente podremos haber nacido persona. Por lo tanto, es una temática que la tiene integrada, podría considerar que ha nacido persona. Entonces, este libro lo he hecho en primera persona, evidentemente, pero como si no fuese el autor, porque no tengo costumbre ponerme en primera persona cuando hablo de cosas, ¿no? Claro, en un momento pues sale que sí, pues
1: está claro.
0: Lo he hecho yo, ¿no?
1: Nacer persona,
0: muy, muy suave.
1: De Juan Sánchez Fortuny, Nacer persona. ¿Cómo podemos encontrar el libro? ¿Cómo lo podemos adquirir, Juan?
0: Bueno, este libro está en Calella de Mar, en la librería La Llopa, en Barcelona, en la librería Alibri, que tiene todo juego de libros, y ahí lo podemos encontrar. Piensa, Pedro, que este libro es la segunda edición ya, o sea que la primera lo hice en el mes de febrero, si no mal recuerdo, pero y ahora en julio he vuelto a hacer otra segunda edición, porque le he aumentado 40 o 50 páginas.
1: Muy bien.
0: Es decir,
1: en la librería Alibri, en la librería Alibri de Barcelona.
0: De Barcelona.
1: Y La Llopa en...
0: Llopa. De Lobo, Llopa,
1: ¿sí?
0: De Calella de Mar.
1: En Calella de Mar. Muy bien, pues Juan Sánchez Fortuny, que te oye muy bien, te deseo todos los éxitos del mundo y a seguir potenciando los valores que todos deberíamos de tener para ser personas y

0: hacer como personas siendo humanos?
1: Es una gran tarea que tenemos, pero para convertirnos humano a persona hemos de ser humildes, sobre todo, Pedro, y humanos humildes, uno intentar descubrirse. Normalmente suelo hablar del conocimiento interior. Si yo no me conozco, ¿cómo voy a saber quién soy yo? ¿Cómo gestiono bien o mal mi vida? Entonces, este conocimiento interior es lo que, a través de la humildad, cobrar conciencia de lo que hacemos malamente, con nuestros comportamientos negativos, y a partir de aquí, mediante la humildad y humanidad, empezar a redescubrirnos interiormente. Si un día, con los años y con el tiempo, podemos decir, soy humano, me he convertido, me he transformado en persona a través de mi propio interés evolutivo para ser un ser humano que pueda aportar a la sociedad valores para un mundo mejor. Sobre todo para un mundo mejor, que hablamos mucho de él, pero podemos preguntarnos. Hablamos mucho de un mundo mejor, pero ¿qué hacemos para conseguir ese mundo mejor? ¿Cómo nos involucrando? ¿Cómo nos involucramos? ¿Criticando al otro? ¿Criticándome yo a mí mismo para ser mejor persona a través de modificar mis actitudes negativas? Pedro, es que es así de fácil la vida.
0: Sí. Creo. Bueno, pues nada, Juan, yo te deseo todos los éxitos del mundo con esta última obra tuya y desde luego nos marcas un punto, una referencia a seguir, un faro a seguir, que es el seguir los faros que hablan de valores. Muchas gracias.
1: Gracias a ti, a tu programa, y únicamente decir que esto es como un estudio teórico, ¿no? Que una persona pues intenta aportar aquello que vive, aquello en lo que cree. Simplemente nada más que esto.
0: Un abrazo bien gracias. Fuerte, Juan, y que vaya todo muy bien. Éxitos, Juan.
1: Gracias, Pedro. Un abrazo, gracias.
0: Adiós.

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7: Porque no se trata de convencer al otro, de seducir al otro, a la otra persona que está ahí. Se trata de transmitir tus conocimientos sin querer imponérselo a nadie. Si a alguien no le gusta o no le interesa, pues que no lo siga. Con la misma sinceridad que tú has transmitido eso, la misma sinceridad, esa persona puede decir, a mí no me interesa. Pero se está estableciendo un diálogo donde uno habla y otro escucha, y eso es muy importante.
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0: vivimos en un mundo complejo, en el que los cambios son acelerados e incesantes y en el que se respira cierta incertidumbre en el ambiente. En este sentido, la ciencia ha avanzado en muchos campos, entre ellos en el estudio del comportamiento humano a nivel fisiológico, y en recientes investigaciones se ha demostrado que las emociones rigen nuestras actuaciones por encima de la racionalidad. En este contexto, el miedo es un fenómeno intrínseco del ser humano y es absolutamente emocional, y lo podemos considerar como una emoción caracterizada por un intenso sentimiento habitualmente desagradable provocado por la percepción de un peligro real o posiblemente supuesto. Asimismo, nuestro siguiente invitado apunta que necesitamos el miedo para nuestra supervivencia y considera que podemos pasar de luchar contra él a transformarlo en un auténtico aliado. Pero, ¿qué es el miedo? ¿Cómo nace? ¿Cómo se puede convertir el miedo en un aliado? ¿Cómo hay que actuar para evitar que un miedo nos bloquee? ¿Cómo debemos gestionar nuestros miedos? ¿En qué sentido el miedo puede ser una palanca de crecimiento personal? Bien, pues para responder a estas y otras cuestiones tenemos con nosotros a Jorge Cuervo, licenciado en farmacia por la Universidad de Barcelona, máster en dirección y administración de empresas por ESADE, coach, certificado consultor y formador en organización de equipos, gestión del cambio y liderazgo, escritor y autor de ¿Qué hacer con tus miedos?, de la editorial Libros de Cabecera. Jorge Cuervo, muy buenas noches.
1: Muy buenas noches.
0: Bienvenido, Jorge.
1: Muchas gracias a vosotros por invitarme.
0: Un placer tenerte con nosotros y un placer leer tu libro. Fantástico.
1: Muchas gracias.
0: Fantástico.
1: Me encanta que sea útil y que interese, porque el tema, la verdad es que creo que lo merece.
0: Desde luego que sí, más por esos tiempos que vemos que es convulsos, ¿no? Que no hay ningún medio que no hable de cosas negativas o funestas. Y como uno esté un poco en una situación difícil desde el punto de vista energético o psicológico o sí, emocional, lo tiene un poco complicado, como no sepa encontrar un buen libro de cabecera como es el tuyo para salir adelante.
1: Bueno, en cierto modo somos un poco víctimas de nuestro propio diseño biológico. Nuestro cerebro, por razones de evolución, está más orientado a detectar lo malo que lo bueno. Y eso nos ha hecho más sensibles a las malas noticias y por eso venden más.
0: Fíjate qué cosas, ¿no? Uh-huh. O sea, estamos más predispuestos a racionalizar más lo negativo que lo positivo.
1: Exacto. Si un cavernícola iba por el bosque y no veía unas frutas maravillosas, perdía una oportunidad, pero seguía vivo. Sí. Si no veía la serpiente, como la de la fábula de antes, estaba muerto. Sí. Por lo tanto, es muy importante para la evolución de la raza humana haber sobrevivido pensando en lo malo. Lo que ocurre, estamos viendo una época en la que por primera vez en la historia esto ha dejado de ser así.
0: Sí, es verdad, ¿eh? Solamente nos acordamos de Santa Bárbara cuando truena.
1: Exacto. El tema está en que ahora pensamos demasiado en Santa Bárbara y poco en las oportunidades que hay detrás, ¿no?
0: Correcto. Jorge, entiendo yo que bajo este título, ¿qué hacer con tus miedos? Yo no sé si la pregunta es más de abogada del diablo que no otra cosa. Tú no le tendrás miedo, o sea, no tendrás miedo a nada.
1: No, yo tengo miedo a muchísimas cosas. Yo soy un profundo miedoso profesional de toda la vida. O sea, yo desde pequeño me he sentido muy miedoso y creo que esto es lo que trasluce lo que hay detrás del libro. Es decir, he tenido que mirarle al miedo a la cara porque el miedo se me ha presentado muchísimas veces, ¿no? Entonces, descubres con sorpresa que cuando lo miras, te sonríe. Esta es la diferencia, claro, hay que saber cómo hacerlo. Los problemas que tenemos los humanos con el miedo no proceden de tener miedo, sino de no saber qué hacer con él. Y de ahí el título.
0: Entiendo. O sea que es un libro de autosuperación, entonces.
1: Primero, autoconocimiento. Y después es un libro que abre puertas a la autosuperación. y ahí cada uno puede elegir la estación en la que se quiera apear. Es decir, puedes utilizarlo como libro de autosuperación o simplemente como libro para entender cómo funciona todo eso y quedarte a un nivel puramente cognitivo. Entonces, abre posibilidades.
0: Porque, Jorge, todos somos, en cierta manera, todos tenemos miedo más que miedosos. Todos tenemos esa particularidad o los héroes no tienen miedo a nada y queremos emular lo que sale en la gran pantalla, pero claro... Y no llegamos ni a los calcetines, en el supuesto que algunos héroes tengan calcetines.
1: El cine es muy peligroso. Es muy peligroso porque muchas veces plasma ideales. Y eso tiene poco que ver con cómo somos la gente normal. Pero es que a las personas nos encanta compararnos. Claro, si te comparas con según qué modelos, siempre pierdes. Y eso te merma la autoconfianza. Por eso el miedo mal llevado. Por ejemplo, la gente cuando tiene una dificultad muchas veces la esconde. Y entonces piensa que los demás están mejor que ellos. Ahí tienes dos problemas, el propio problema que tengas más la sensación de que no llegas a dar la talla y los demás sí. Y empieza un círculo autodestructivo que te lleva a perder tu autoconfianza y tu autoestima. Y muchas veces tiene raíces falsas, los demás están como tú, pero no te lo dicen. Entonces, claro, tú te ves peor. ¿Y qué ocurre en estos casos? Pues que el miedo nos hace confundir al valiente con el inconsciente. Es decir, un inconsciente es el que no siente miedo, por tanto, no se da cuenta. Cualquiera de nosotros que esté al lado de una bomba sin saber que está ahí la bomba, estaría tranquilo. Seríamos inconscientes. Lo que es importante es ser valiente, pero tú no puedes ser valiente si no tienes miedo. Porque lo que te hace valiente es tener miedo. Es superar esa
0: influencia por otra parte, ¿no?
1: Bueno, tiene un sentido muy, muy relacionado con los tiempos actuales, porque los tiempos que están pasando hoy en día nos llevan a que los viejos trucos que hemos utilizado siempre cada vez funcionan peor. Y nos estamos viendo obligados a cambiar nuestra propia forma de vernos a nosotros mismos.
0: Claro, el miedo lo que hace es que de alguna manera te proyecta de una manera distinta a como tú eres verdaderamente, porque a lo mejor tienes miedo de mostrarte tal como eres,
1: claro.
0: Porque estás cargado de frustración o de, de complejos, ¿no?
1: Claro, el miedo es una base emocional, que es un sentimiento pero con base emocional, ¿no? Entonces, ¿qué quiere decir esto? Que cuando tú te dejas llevar por una emoción o luchas con ella, le das tu energía. Es como un niño que hace lo que le dice su padre o hace lo contrario a lo que dice. En ambos casos vive la vida en función de su padre, no la que él quiere vivir. Para poder vivir tu vida tienes que aceptar que tienes esta emoción y luego decidir qué hago con esto. El miedo funciona así. Cuando tú lo miras a la cara y eres capaz de dialogar con él, y hay que saber cómo se hace eso, para eso en el libro he incluido unas técnicas, cuando tú puedes hacer esto, el miedo se convierte en un maestro. Y entonces lo que hace es ayudarte a despojarte de todas estas máscaras y autoengaños que te has fabricado a lo largo del tiempo para sobrevivir. Y entonces eso te permite crecer. Todo eso que tú te has montado para sobrevivir, a su vez también es como un búnker que te impide crecer. Y el miedo es el gran maestro, el gran creador de conciencia. O, si no sabes qué hacer con él, el gran destructor de conciencia.
0: Le voy a regalar tu libro a algún que otro compañero...
1: ¿Qué mejor halago que ese?
0: Desde luego. ¿En qué se sustenta el miedo?
1: El miedo se sustenta en una respuesta biológica básica. En cierto modo, hay muchos autores que distinguen entre emoción y sentimiento, ¿no? Por ejemplo, yo veo un león y eso me produce una descarga hormonal, ¿vale? Eso es un susto. El susto es la emoción. El sentimiento sería... esa emoción, es decir, el propio susto, más la toma de conciencia, más la posterior comida de coco que yo me hago al respecto. Por ejemplo, cuando digo un león, puedo decir qué miedo, o puedo decir soy un cobarde. Según cómo yo tome conciencia de eso, cómo etiquete esa situación, me lleva por un camino o por otro. Si etiqueto como soy un cobarde, haré cosas de cobardes. Entonces, todo eso genera unos pensamientos posteriormente, que es lo que he dicho antes, como he definido como la comida de coco, que son los que te condicionan. Pues te puedes sentir culpable por tener miedo, tu padre ya te lo decía que eras un miedoso, estas cosas, ¿no? Y esto es muy importante distinguirlo, porque la emoción es muy poco gestionable, pero la parte del sentimiento, es decir, la toma de conciencia y la comida de coco, son muy gestionables.
0: Porque, Jorge, si no superamos estos miedos... Bueno, hay una emoción ahí detrás, como tú bien dices,
1: sí,
0: ¿no?
1: Sí, sí.
0: ¿Dónde nos lleva?
1: Nos lleva a menudo a un círculo vicioso en negativo. pérdida de confianza y pérdida de autoestima. De manera que cada vez eso te produce más inseguridad y la inseguridad te produce más miedo. Y así se va autoalimentando. Es decir, pocas veces nos quedamos igual. O crecemos y vamos hacia arriba, o nos encogemos y vamos hacia abajo.
0: O sea que entonces el ego tiene mucho que ver.
1: Totalmente. El ego está en la raíz del miedo. El ego es un personaje que nosotros nos hemos creado para sobrevivir. Es decir, es la forma de nuestro ego, es lo que llamamos personalidad. Pero el ego no somos nosotros, es una parte de nosotros. Mira, cuando trabajas a un nivel profundo en temas de coaching, por ejemplo, con clientes, tú vas rascando el ego y al final llegas a una parte de la persona, a una zona que es tremendamente brillante, es la luciérnaga que decías. Es decir, todos somos luciérnaga y serpiente a la vez, ¿no? Lo que pasa es que la luciérnaga está muy adentro. La luciérnaga es ese yo superior que decimos en coaching, sí, que es la parte de ti, que eres tú, que te impulsa a crear, a salir de la zona de confort, a arriesgarte, a aprender. Y en cambio el ego, que es la parte que rodea esta luciérnaga, es la parte defensiva, lo que quiere protegerte, que a su vez te impide crecer. Por tanto, ante una situación en concreto, una parte de ti, que eres tú, quiere meterse en líos, y una parte de ti, que eres tú, no quiere meterse en líos. De esta lucha interior surge lo que llamamos el conflicto interior, la disonancia.
0: Palabra mágica esa, la del ego, que además la atribuyen muchísimas filosofías de vida, ¿no? Como la budista, ¿no?
1: Por ejemplo. El ego es un personaje que trabaja para ti, pero que es un trabajador tuyo. El problema está en cuando tú te crees que tú eres tu personaje. El personaje se come a la persona. Y por eso hay mucha gente que tiene problemas porque siente su vida vacía. Lo que ocurre es que el capitán de la nave, la parte trascendente de la persona, está aburrida por la rutina o por el no atreverse y va dejando de visitar el puente de mando.
0: Y ya que hablamos, aparte de con un gran escritor, con un gran farmacéutico, no habría ninguna pastilla que uno se la tome y le diga adiós al ego y adiós al miedo.
1: Mira, mi parte de farmacéutico estaría encantada de que existiese, pero mi parte de coach no, porque perderíamos también la enorme capacidad de crecimiento que el llevar bien el miedo nos ofrece, ¿no? Es decir, tú cuando el miedo dialogas con él y lo escuchas y sabes qué hacer con él, tú creces. Claro, esa pastilla te privaría de este crecimiento. Te privaría de la oportunidad de ser valiente.
0: Entiendo que te llevas fatal con los psiquiatras, con el tema de los ansiolíticos y compañía, ¿no?
1: Bueno, digamos que depende del estado de la persona. Mira, las personas hoy en día estamos hablando de tal manera que confundimos las cosas. O sea, una persona con depresión necesita medicación. Es un estado muy serio, ¿vale? Una persona triste, decimos, tiene la depre. No es verdad, está triste. Estar triste es un estado normal del ser humano. Y además tienes derecho y deber de vivirlo en tu vida. Cuando tú tienes, no sé, te han despedido, por ejemplo, pues ¿cómo quieres estar contento? Pues seguramente estarás triste. Por tanto, tienes que vivir eso. Y es un estado normal. Que otra cosa es que necesites temporalmente una ayuda porque has entrado en una depresión. Pero los estados normales de la persona habría que poderlos superar con un trabajo interior. Claro, la frontera es donde está la dificultad. Esa zona gris es donde está la fricción con los psiquiatras, ¿no? Pero tú, cuando trabajas con una persona a nivel de coaching, sabes, muchas veces puedes detectar cuando tienes que parar y pasar a una persona a manos de un psiquiatra. Yo, concretamente, creo que me llevo bien con ellos, en ese sentido.
0: Está muy bien. Bueno, en cualquier caso, voy a tenerme que volver a leer tu libro, porque yo estoy bastante triste, sobre todo cuando he pasado los 33, ya me ha venido un poco de bajón. Me ha venido un poco de bajón, a ver si lo supero.
1: Bueno, tú piensa una cosa, piensa que los años le hacen a uno viejo. Que le hagan uno sabio es cosa de uno mismo, es como se los ocurre.
0: Eso es verdad, cuando uno empiezan a tratarle de usted ya te das cuenta que algo ha cambiado.
1: Claro, tú piensa que tu ego se pondrá triste porque cumplas años, pero tu yo superior se pondrá contento porque irás aprendiendo cosas.
0: Está bien, está bien. Bueno, yo creo que todos tenemos ese pequeño ego relacionado con la con eso de no querer cumplir años, ¿no? Con la vanidad, ¿no? Con yo qué sé cómo llamarlo, ¿no? Nos pesa, ¿eh? Cuando ya hemos cumplido 40 ya nos duele algo, ¿eh?
1: Sí. Y bueno, a partir de los 50 te dolerá todo, o sea, directamente.
0: Yo no lo sé.
1: Yo sí. Yo tengo esta circunstancia.
0: ¿Y cómo se lleva eso? Bueno, yo no sé si los he llevado o si estoy ahí, no lo sé tampoco.
1: Bueno, pues mira,
0: yo me quedé con los 33, como te decía, y estoy fantástico.
1: Pues ya me explicarás cómo se hace, porque me interesa mucho.
0: Léete un libro que se llama ¿Qué hacer con tus nietos? Fantástico, te lo recomiendo, Jorge.
1: Tendré que releerlo, es verdad.
0: Bueno, es hay cierto. Que decir que esta obra convierte el miedo en tu aliado. Es un fruto del trabajo que como consultor en empresas y formador de todo tipo de colectivos y personas individuales, sí, nuestro invitado ha llevado a cabo y sigue haciéndolo. Uh-huh. Y en este sentido, nuestro invitado, como digo, ha recogido las peticiones y dudas de cientos de personas y las ha resuelto en esta magnífica obra. Muchas, o sea, que gracias. Si tenemos miedos a día de hoy, podemos decir adiós a los miedos cuando acabemos de leernos el libro, evidentemente, y seguir las técnicas que nos van, exacto, aconsejando, pues para, exacto, decir, caramba, pues empieza una nueva vida, pero todo es proponérselo, Jorge.
1: Claro, es un camino de aprendizaje. Mira, ya hace un par de años leí en un artículo de una revista de psicología que decía que en el aprendizaje a caminar es fundamental caerse. Cuando un niño aprende a andar, se cae. Y cuando se cae, al levantarse, genera autoconfianza. Si ese niño lo pones de pie y no se levanta él solo, sería un niño dependiente de mayor, ¿no? Es decir, lo que nosotros vivimos como un fracaso, que es caerse, un niño lo vive como parte del proceso. Hemos de entender que las emociones pasa lo mismo. Cuando tú gestionas emociones, ¿cuántas veces estás dispuesto a caerte? Esto es donde está el secreto. La diferencia está en que forma parte del proceso el ser capaz de vivir tu miedo de una forma constructiva, pero que muchas veces no saldrá bien. Bueno, la vida no parará de darte ocasiones y con el tiempo vas a cambiar la trayectoria de tu vida y un día mirarás atrás y dirás, ostras, ¿cómo estoy y cómo podía haber estado?
0: Eso es verdad, porque no es el mundo el que cambia eres tú.
1: Es cierto.
0: Y tu forma de percibir lo que te rodea y cómo lo ves tú, ¿no?
1: Totalmente de acuerdo.
0: Claro, y además estamos en esa teoría de las nuevas casuísticas de hoy, de esa física cuántica.
1: Sí, sí, sí.
0: Todo cambia en fracciones de nada, en milésimas de segundo, porque hasta el mismo observador está cambiando, está modificando, exacto, solamente en la observación lo que se está viendo, con lo cual, exacto, todo es tan cambiante, ¿verdad?
1: Estamos aprendiendo a ser creadores.
0: Sí, señor. Sí, señor. Entiendo yo que no hay solamente un miedo o una forma de miedo, ni 5 ni 10. ¿Hay tantas formas de miedo como personas hay en el mundo o no?
1: Bueno, en cierto modo, el mundo de los miedos es tan variado como las personas que tienen miedo. Sí que existen ciertos troncos, ¿eh? Realmente hay ciertos miedos que son, pues no sé, como ciertas familias de miedos, ¿no? Aunque lo cierto es que los miedos suelen venir en paquetes multimiedo, ¿sabes? Como esas vacaciones en República Dominicana que tienen todo incluido. Pues los miedos igual, vienen en paquetes. Pero hay familias. Yo, para mí, de todas las familias que explico en el libro, la peor es la del miedo al miedo. Que son miedos que se autoalimentan, son los miedos más perversos, porque todo miedo tiene la intención de protegerte de algo, pero esta categoría no, sencillamente se alimenta a sí misma, es como un vampiro, ¿no? Y lo importante, a efectos de la gente que nos escuche, es que para poder gestionar los miedos no es muy importante el saber qué tipo de miedo tienes. Es decir, la gestión de los miedos no requiere que tú conozcas la clasificación. Lo que requiere es que seas capaz de aceptar lo que te viene, ¿eh? Esas sensaciones, esas incomodidades que te genera, y los ejercicios se basan en esto. Es decir, no necesitas demasiado entender. A los humanos nos gusta entender, y por eso he dedicado un capítulo a explicar esto, ¿no?
0: Sí, sí, sí.
1: Pero para gestionar no hace mucha falta. Se puede hacer sin entender el tipo de miedos que nos enfrentamos.
0: No obstante, ¿no? Nada es gratis en esta vida, Jorge.
1: Ah, no, claro.
0: Nada es gratis, ¿no? Dicen, bueno, aquella persona, ¿cómo consiguió ser líder, ¿no? O
1: claro.
0: Crear una empresa, si al fin y al cabo, pues fíjate, si era un vecino mío,
1: claro.
0: Yo qué sé, mil cosas, ¿no? Si el hombre, pues fíjate, y lo hizo con cierta edad, bueno, pues a lo mejor es porque supo enfrentarse a esos miedos. No hay líder sin miedo, ¿no?
1: Claro. Esto es muy importante porque, como decíamos, lo que te da el valor, el miedo, es una, ¿cómo te diría? Es un despertador de tu valor. Si sabes cómo hacerlo, el miedo te pone en marcha y te da conciencia de dónde están los riesgos. Claro, al ser consciente de los riesgos es cuando puedes sortearlos, puedes superarlos o aprender de ellos. Por tanto, el liderazgo requiere una buena gestión de los miedos. Muchas veces pensamos que el líder es el que no tiene miedo. No es cierto. Ese sería un inconsciente, y que tenga éxito depende mucho de la suerte, porque no se está dando mucha cuenta de dónde se mete. Lo que hay que buscar es una persona que de verdad sea miedosa y sepa qué hacer. Y ese es el líder serio. Es el que tenemos que seguir.
0: Claro, si no sabes nadar y te tiras al mar, eres un inconsciente. No es que, claro, seas valiente, como, claro, tú decías, ¿no? Eres, claro, un inconsciente, ¿no?
1: Claro. Es un contrasentido histórico. Mira, sí. Por una parte, los seres humanos hemos dado tanta importancia a la capacidad de afrontar el miedo que hemos hablado de valor. Hemos medido cuánto vale una persona por su capacidad de enfrentarse al miedo. Por eso hablamos de valor, ¿eh? A su vez, claro, eso implica una trampa, y es que quien no tiene capacidad de enfrentarse al miedo no vale, lo cual tampoco es cierto. ¿Y por qué ocurre esto? Porque en gran parte hemos confundido al inconsciente con el valiente, ¿sabes?
0: No obstante, Jorge, claro, le tengo miedo a algo.
1: Sí.
0: Tú dices en tu libro, hay que mirarle a la cara.
1: Sí.
0: Bueno, está bien, depende cómo se me manifieste ese miedo, ¿verdad?
1: Claro, claro.
0: Porque puedo tenerle miedo de decirle a una chica guapa, pues, mira, me gustas, quiero casarme contigo,
1: claro,
0: bien, el
1: claro.
0: primer día que la conoces, ¿eh?
1: Sí. Hombre, eso sería
0: es algo valiente, atractivo, sí, sí. Es algo bello. Eso es un miedo. Y sí. Luego está el otro miedo, aquel que tú decías, es que viene un león y viene con sus 500 kilos hacia mí, pues eso es
1: claro,
0: otro miedo, ¿no?
1: Claro.
0: ¿Cómo le miro el miedo a la cara? Porque habrá mucha gente joven, bueno, que es más jóvenes de los 33 a lo mejor, o más joven de los 70, ¿no?
1: Claro.
0: Que digan, quiero mirarle ese miedo, tanto a uno mejor al primero que no al segundo.
1: Claro.
0: De cara a cara y saber salir adelante. ¿Cómo lo hago?
1: Mira, la dificultad suele estar en que encaramos el miedo desde el raciocinio, ¿vale? Entonces, si eso funcionase, nadie tendría miedo a volar. Sencillamente te darían las estadísticas de accidentes aéreos y verías que es mucho más peligroso ir a trabajar en coche cada día,
0: sí,
1: que tomar un avión.
0: Sí.
1: Por lo tanto, no funciona. Lo que hay que hacer es algo parecido a aprender inglés, pero mucho más fácil. Y es aprender a dialogar con tus emociones en su idioma. Por tanto, los ejercicios que he incluido en el libro se basan en visualizaciones y en relajaciones de tipo meditativo y en escuchar los mensajes del cuerpo. El cuerpo permanentemente nos está hablando, pero no hemos aprendido a hacerle caso. Lo que hemos aprendido es a no hacerle caso, es decir, a seguir para adelante.
0: Ponme ejemplos.
1: Pues cuando tú tienes miedo, generalmente eso va acompañado de una intensa sensación física desagradable, ¿vale? Entonces lo que tú tienes que hacer, según la educación tradicional, es seguir hacia adelante y aguantarte. Lo que haríamos aquí sería todo lo contrario, seríamos darnos un tiempo para visualizar esa sensación física, dándole una forma, una imagen de algo con lo que podríamos dialogar. Por ejemplo, yo me siento tranquilamente, empiezo a centrar en la sensación física y utilizo una expresión del tipo, es como si pues un puño me apretase el corazón. Entonces tú contemplas ese puño y te das permiso para, siguiendo una serie de pautas que explico en el libro y que aquí serían muy largas, ¿no? De muy prolijas, pero que tú puedes llegar a escuchar los mensajes que te está diciendo el miedo. Cuando el miedo te habla, ha cumplido su misión. El miedo, en el fondo, es el vigía de la nave que te avisa de que hay un peligro. Cuando el miedo no se siente escuchado, tiene la obligación de avisar al capitán de la nave y grita. Cuando el capitán de la nave le escucha, llega un punto en que ya ha dicho todo lo que tiene que decir. Y entonces ya ha cumplido con su trabajo y puede retirarse. En ese momento tú es cuando puedes tomar decisiones sereno y claro, porque ya el miedo ha dejado de morderte.
0: Claro, el miedo bloquea parte de tu organismo, eso genera pues unas ciertas ataduras, unos ciertos
1: claro,
0: bloqueos, ¿no?
1: Claro,
0: energéticos, y
1: claro,
0: esos órganos que quedan bloqueados empiezan a no funcionar, o al
1: exacto,
0: menos no.
1: Exacto. Entonces
0: no,
1: al final,
0: ¿no?,
1: se convierte en un bloqueo físico real. Entonces lo que hay que hacer es romper eso y darle la vuelta. Es decir, vamos a escuchar al cuerpo, ese cuerpo nos llevará a entender la emoción que hay y a continuación sabremos escuchar el mensaje del miedo.
0: Es un poco triste, pero hay dos temporadas, eso lo dicen los psicólogos, ¿no?, que saben uh-huh, mucho de la mente humana, ¿no?, que
1: sí,
0: tanto, y los abogados también por otra parte, que cuando llega septiembre y
1: sí,
0: cuando llega pues un descalabro en el tema familiar, hay más divorcios, ¿verdad? Llega
1: sí,
0: septiembre y todo el mundo
1: sí, sí,
0: como que parece que no se han soportado durante el verano.
1: Exacto.
0: Y en vez de disfrutarlo, pues pues
1: sí, sí,
0: en septiembre llegan las separaciones. Algo pasa también, mal que nos pese, y fíjate que tenemos que celebrar, al menos los que son los que miran desde un punto de vista crístico, ¿no?
1: Uh-huh.
0: Estas fechas que hemos vivido hace unos días, ¿no?
1: Sí.
0: Donde pues la hermandad, la fraternidad está pues en torno a una mesa o
1: sí,
0: unos días, ¿no? Y la gente se reúne.
1: Claro.
0: bueno, la gente sale más tensa después de esas reuniones,
1: claro,
0: que antes, ¿no?
1: Claro.
0: He tenido que ver a un cuñado, una cuñada, a la suegra, al yerno, a la nuera, yo qué sé.
1: Claro.
0: Y al final la gente sale con dolores de todo tipo en esos bloqueos.
1: Sí, sí, sí.
0: Esos son miedos, de alguna manera, ¿no? Que
1: sí.
0: Se han tenido que enfrentar con...
1: Bueno,
0: ¿cómo voy a decir que no quiero ir a aquella cena o
1: claro,
0: aquella comida, ¿no?
1: Claro, muy, muy buena observación. El miedo es una parte importante del cóctel. Hay otras, hay otro tipo de, también de disonancias presentes, ¿no? Pero es cierto que la Navidad, por ejemplo, tendría que ser un momento en el cual la viviéramos desde el yo superior, desde esa parte de nosotros que lo que quiere es mejorar el mundo y esas cosas, ¿no?
0: Sí.
1: Lo que acaba ocurriendo es que lo vivimos desde el ego. Entonces vamos con el ego a las reuniones familiares, a las situaciones, entonces claro, estamos pendientes de juzgar y el ego polariza la mente. Divide el mundo en bueno, malo, amigo, enemigo, me conviene o no me conviene. Cuando la gente se reúne en torno a sus egos, lo que se producen siempre son conflictos. No se acepta, no se perdona, no se construye. Entonces las Navidades acaban convertidas en un postureo, ¿eh? En un cumplir con ciertos rituales para no estropear las cosas más de lo imprescindible, ¿no? Pero en cierto modo, donde está el secreto es en cómo lo vivimos. Lo complicado es hacer eso también en grupo, porque todos tendríamos que estar de acuerdo en hacerlo de esa manera, ¿no? Basta con que haya una parte que no para que el conjunto se desvirtúe, ¿no?
0: El mundo del postureo, del cumplimiento.
1: Claro, porque es que hay un ideal y todos queremos ajustarnos a ese ideal, pero sin sentirlo.
0: Claro. Claro. ¿Qué quieres decir cuando apuntas en tu libro que nuestros pensamientos crean cerebro?
1: Pues que existe un fenómeno llamado la plasticidad cerebral, sí, mediante el cual cuando tú utilizas el cerebro de una cierta manera, el cerebro se reconfigura y eso acaba teniendo una huella física. Por ejemplo, algo parecido a un músculo. Si tú entrenas pesas, el músculo en cuestión crecerá, el bíceps o los hombros, la parte del que trabajes, se desarrollará. El cerebro igual. Si tú te pones a aprender idiomas intensamente, la parte de tu cerebro que se dedica a eso crecerá. Si tú te pones a trabajar de taxista, tendrás que aprenderte recorridos que harán que la parte de tu imaginación espacial crezca y la tendrás más desarrollada que las personas que no se dediquen a eso. Esto se descubrió en un estudio que se hizo en Londres con taxistas a los cuales se les hizo la autopsia, evidentemente previamente fallecidos, no vayamos a pensar mal, pero realmente fue sorprendente que tenían la zona de la imaginación espacial mucho más desarrollada que las personas normales. Por tanto, el cerebro va cambiando, aunque lo vemos aparentemente igual, va cambiando sus conexiones en función del uso que le demos. Es posible que tengamos un cerebro miedoso.
0: Un tema que a mí particularmente me interesa mucho, porque yo soy un despiste cuando voy conduciendo, sobre todo si me van hablando, y puedo acabar, si voy para Francia, en San Sadurní de Noya o en Madrid, ¿sabes? Entonces, tengo que tener entonces ese apartado cerebral un poco... tiene que ser un poco disonante a lo normal, ¿no?
1: Bueno, digamos que te haría falta hacer un poco más de gimnasia en este sentido. Es decir, tendrías que estar más concentrado en esa actividad, porque probablemente lo que ocurre no es que no tengas esa capacidad, sino que la estás usando para otra cosa. Lo que llamamos estar distraído, ¿no? Entonces, eso es entrenable, eso se puede entrenar.
0: ¿Ah, sí?
1: Sí, sí, sí, sí. Una gran parte de los problemas... Mira, yo estoy convencido de que los seres humanos, en este mundo que vivimos, tenemos que mejorar la gestión, porque sufrimos mucho más de lo que deberíamos. Y una gran parte de ese sufrimiento es por falta de técnica, por falta de saber cómo hacer las cosas. Porque lo que hemos aprendido de nuestros mayores ya con la complejidad del mundo actual se queda corto. Tenemos que mejorar nuestro software de gestión, ¿sabes? O si, por decirlo en un entorno más adecuado con la hora nocturna, pues con más espiritualidad también, ¿no? Con más sentido de lo que hacemos.
0: Bueno, o bien esperar que salga un coche que te lleve y no necesite conductor, ¿no?
1: Uf, esto yo creo que el creer en los milagros es una cosa útil, ¿eh?
0: Sí.
1: Pero como dice, hay un chiste que lo explicaba, lo que pasa es que no sé si tenemos tiempo de explicarlo, pero aquel que hay una inundación y sube al tejado de su casa y se entrega a Dios y dice, yo siempre he sido siervo tuyo, por favor ayúdame en este momento de tribulación. Aparece una voz que le dice, tu fe te ha salvado. Confía en mí. Al cabo de un rato sube el agua, pero llega una barca y le dicen, sube que hay un sitio. Y él dice, no, que el Señor dice que me salvará. Pasa un rato y pasa un helicóptero y dice, por favor, súbete, te damos una cuerda. No, que el Señor me salvará.
0: Sí.
1: Sigue subiendo el agua, este señor está a punto de ahogarse y dice, Dios mío, ¿por qué me has abandonado? Y Dios le dice, pero si te he enviado una barca y un helicóptero, ¿por qué no has subido?
0: Qué bueno.
1: Claro.
0: Has tenido muchas formas de ayudarte, no has cogido ninguna.
1: Se espera de nosotros que hagamos algo, no que seamos puros receptores, ¿no? Entonces yo creo que el que va por el mundo actual con esa sensación de que le pasen cosas, lo que está haciendo es ponerse en manos del destino. Entonces, seguro que hay oportunidades, pero esas oportunidades requieren que tú estés proactivo para aprovecharlas.
0: Hay que buscarlas también, claro.
1: Claro, claro, si no, no las verías.
0: Cuando te refieres, por ejemplo, a la modificación del estado emocional, tú propones un ejercicio para que cada persona conecte con su poder, ¿no?
1: Sí.
0: Por ejemplo, ¿qué pasos hay que seguir para llevar a cabo este tipo de ejercicio?
1: Bueno, son cosas que, a ver, me es difícil explicarlo algo en detalle porque pienso que sería un poco complicado, ¿no? Pero en cierto modo te puedo explicar. Te puedo explicar un poco el sentido del ejercicio. Así. La cosa consiste en crear un estado de trabajo mediante unos ejercicios respiratorios muy sencillos. Muy sencillos, que cualquiera puede hacer, o sea, no hace falta ser un monje Shaolin para hacer esto. De hecho, estoy convencido que en un futuro próximo estos ejercicios u otros como estos estarán en el bachillerato, formarán parte de la educación, ¿no? Entonces, unos ejercicios que te preparan para trabajar y luego haces a partir de ahí unos ejercicios de visualización. Es decir, es aprender primero a escucharse, descubrir cuál es tu estado. Y eso te lo dice el propio cuerpo. El cuerpo te dice mediante sus tiranteces, nerviosismos, rigideces. Aprendes a leer todo eso, es muy sencillo, y te das cuenta de cómo estás realmente. Esto es clave, porque nosotros tenemos que gestionarnos a partir de cómo estamos, no de cómo creemos que estamos, ¿vale? Uh-huh. Una vez que has descubierto cuál es tu estado real, que te lo dice el cuerpo, insisto, lo que tienes que hacer después es ser capaz de imaginar en qué estado quieres estar y darle al cuerpo las instrucciones para que esto sea así. Y esto es utilizar la conexión cuerpo-mente, que hoy en día se conoce mucho y está muy utilizada, mediante ejercicios de lo que se llama programación neurolingüística, que hay bastantes, ¿no? Yo aquí en el libro he puesto unos cuantos, sencillos y al alcance de todo el mundo. Hay que tener en cuenta, eso sí, me gustaría dejarlo claro, que estos ejercicios hacen un efecto como de gimnasia. Es decir, no es la pastillita que decíamos antes de que una vez y ya está. No, no, esto requiere un cierto entrenamiento. Es decir, no es que sean muy complicados, pero su eficacia mejora cuando los vas practicando de una forma continuada con el tiempo. ¿Sí? Entonces es tan sencillo como esto. Darme cuenta de cómo estoy, aprender a escucharme, saber aceptar eso y acto seguido saber cómo enviarle mensajes a las emociones y al cuerpo para que se adecúen a cómo quiero estar. Esta es la idea en general.
0: En síntesis, ¿tú crees que la gente se gusta?
1: Pues yo creo que la gente se gusta menos de lo que debería. Uh-huh. O sea, hay algunos que se gustan demasiado, porque gustarse demasiado también es limitante. Y luego hay mucha gente que está demasiado preocupada por modelos externos. Estamos muy educados para buscar seguridades externas. Y el mundo actual pide crear seguridades internas. ¿Sabes? Valientes. Tenemos que empezar a encontrar, sí, a encontrar nuestro poder interior y no dárselo a los demás. Cuando tú le das tu poder a los demás es cuando acabas dependiendo de lo que opinen de ti.
0: Claro.
1: Y eso, aunque parezca sorprendente, es un aprendizaje. Lo aprendemos sin darnos cuenta, lo hacemos de forma automática, pero igual que lo aprendemos, podemos reprogramarlo sabiendo cómo.
0: Al principio de este espacio hablábamos con una colaboradora del programa, con Ginebra Lago, y teníamos una comunicante que nos decía que, bueno, pues se había decepcionado del mundo, de las gentes, ¿no? Porque, bueno, pues tenía una facultad o un talento que ya había, pues trabajado, ¿no? Sí. Todo el mundo tiene talentos y todo el mundo puede hacer algo brillante, importante, ¿no? Lo que pasa es que hay que saberlo descubrir, ¿no?
1: Sin duda.
0: Entiendo que la decepción está ahí. ¿Por qué nos decepcionamos tanto entonces? ¿Por qué nos apoyamos lo que tenemos, lo que entregamos, lo que damos, lo que pensamos en ciertas personas? ¿Por qué?
1: Porque, mira, aquí puede haber varios motivos, pero desde mi punto de vista, y hablo por la experiencia que tengo trabajando con personas, ¿no? Para mí lo más importante es la confusión que creamos entre éxito y sentido. Es decir, cuando tú haces las cosas con sentido, con autenticidad y coherentes con lo que tú sientes interiormente, con tu yo superior, lo que consigues es un impacto en los demás, y en eso se basa el liderazgo. Yo tengo un libro antes que este, que es Mejor Liderar que Mandar, que habla un poco de liderazgo basado en la autenticidad, ¿no? Entonces, es exactamente eso. Cuando yo hago las cosas con sentido y estoy alineado conmigo mismo, me siento uno, eso provoca un impacto que la gente acaba reconociendo. Lo que pasa es que eso a veces no es inmediato, ¿vale? Pero si no lo reconocen, me da igual, porque yo lo he hecho de una forma de una pieza. Uh-huh. El problema está en que cuando yo busco el éxito siempre depende de otros. Siempre alguien tiene que ascenderte, alguien tiene que comprar tus libros, alguien tiene que aplaudirte si eres actor. Entonces, si yo confundo mi felicidad y mi sentido con mi éxito, acabo poniendo eso en manos de los demás. Y cuando no lo consigo, me defraudo. Claro, ¿yo lo he hecho para qué? ¿Para que me quieran? ¿Para que me valoren? ¿Para que me aprueben? ¿O lo he hecho porque yo sentía que estaba creando algo que salía de dentro? Esta es la gran pregunta, ¿no? Los grandes líderes son más bien de este modelo, ¿no? No les preocupa demasiado el éxito.
0: Bueno, aquí podríamos hablar de confianza también, ¿no?
1: Sí. Muy buena
0: gente, muy fiada, confiada, ¿no?
1: Claro.
0: Y a veces te vuelcas en ciertas personas que no deberías.
1: Sí, pero eso fíjate que es una dependencia. Es decir, yo creo más en la autoconfianza, porque si tú no crees en ti, ¿quién va a creer? ¿Vas a buscar gente que te convenza de que tú vales la pena? ¿O vas a buscar tu fuerza interior para estar seguro de que tú vales la pena?
0: Sí, no está claro.
1: Claro, entonces cuando yo hago entrega de mi poder a los demás, lo manejan como quieren. Y no siempre será lo que a mí me apetecía. Luego, ¿qué hago? Pues les echo la culpa. No digo, es que no me valoran. Bueno, quizás lo que hay que hacer es aprender a valorarse uno mismo, a encontrar esos talentos que tenemos que son únicos.
0: Antes hablabas de ese maestro Shaolin que se le pusieron los ojos blancos, ¿no? De tanto enseñar, bueno, pues a lo mejor no tenía que haberlo enseñado todo, ¿no?
1: Quizás, lo que pasa es que quizás el maestro Shaolin tenía los ojos blancos para poder ver mejor. Porque a veces lo que ocurre es que tanto vemos que no escuchamos, ¿no? Y muchas veces lo que tenemos que hacer es escuchar. Y esto pasa también, ahora que hablábamos de los grandes líderes, ¿no? Los grandes líderes lo que hacen es escuchar muy bien.
0: Claro. Y entonces, una cosa es escuchar y otra cosa es oír. Son dos cosas diferentes.
1: Claro, ¿no? Claro. La visión nos lleva hacia el mundo exterior, a buscar seguridades externas, a transmitir. La escucha nos lleva hacia adentro, ¿no? O sea, es como absorber, ¿no? Es un canal distinto, ¿no?
0: Una cosa es escuchar, otra es oír, una cosa es ver y otra es mirar, ¿no?
1: Exacto.
0: Pero no obstante, no hay más ciego que el que no quiere ver.
1: Exacto, ¿no? Exacto.
0: Dice, no sé, y en este caso no hay más sordo que el que no quiera escuchar, porque claro, lo que acabamos de decir, lo que ha dicho Jorge Cuervo esta noche, ha sido francamente interesante para el aprendizaje de cada uno de nosotros.
1: Muchas gracias.
0: Bueno, de nada, hombre. Hay que decir que nuestro invitado nació en Gijón, es de raza, Gijón, buena tierra,
1: sí.
0: Y es residente en Barcelona desde su niñez. Asimismo, durante casi 20 años, creo, ocupó posiciones directivas en compañías multinacionales como Cruz Verde, Mattel, Mer, Starlux, Grupo Planeta y Editorial Larousse, ¿no?
1: Yo fui ejecutivo agresivo y luego fui ejecutivo agredido también.
0: Fíjate. Está bien. Bueno, más cositas sobre nuestro invitado. Desde el año 2001 ejerce como consultor y formador en organización de equipos, gestión del cambio y liderazgo. Desde el año 2007 es ejecutivo coach y coach de equipos, trabajando para compañías nacionales e incluso internacionales. Desde el año 2008 es también profesor en Barcelona, activa en las áreas del liderazgo, autogestión y gestión del cambio. Colabora además en programas formativos y posgrados con diversas universidades y cámaras de comercio. Ha desarrollado enfoques originales que combinan la formación y las técnicas de coaching para dotar a sus alumnos de recursos más eficaces de aplicación personal, etcétera, etcétera. 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Pero si lo que queremos es el libro que nos va a quitar y nos va a liberar de esos miedos que tenemos ahí apegados como larvas, ¿no? Que están ahí pegadas como aquella rémora de tiburón que va pegada y viviendo a costa de, pues nada, hay que comprarse este libro que se llama ¿Qué hacer con tus miedos? De la editorial Libros de Cabecera, y decirles adiós y hasta siempre, ¿no? Los talentos que tiene nuestro invitado: Jorge Cuervo, licenciado en farmacia por la Universidad de Barcelona, máster en dirección y administración de empresas por ESADE, diplomado en planificación estratégica, coach, escritor y autor, como digo, de este libro, ¿Qué hacer con tus miedos? De la editorial Libros de Cabecera. Jorge, me ha encantado leerte, me ha encantado escucharte, me has quitado el problema que tenía en distraerme tanto cuando conduzco, y si me hablan aún más, con lo cual, mil gracias, porque ahora sé dónde tengo que prefijar mi destino.
1: Pues muchísimas gracias.
0: Sé lo que tengo que hacer.
1: He disfrutado mucho con esta conversación.
0: Gracias.
1: Muchas gracias.
0: Igualmente, que vaya bien y muy buenas noches, suerte, éxitos.
1: Gracias.
0: Que ya los tienes. Adiós, buenas noches.
1: Buenas noches.

0: 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Y eso nos pasa a nosotros. 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

0: dispersión, decían los padres del desierto en uno de sus apotegmas, es la madre de todos los males. Es decir, la dispersión mental, la dispersión cordial, la dispersión informativa, la dispersión en la praxis, es el origen de todos los males, ¿no? Uno, para hacer bien una tarea, la bailarina, el cirujano, el artista, tiene que concentrarse, ponerse en un centro, ¿no? Poner todo su talento, su fuerza, su energía en un centro, ¿no? Y eso significa no responder a los múltiples estímulos que te vienen de el entorno, ¿no? Mira eso, compra eso, consume aquello. Y al final te conviertes como una especie de mariposa que va de flor en flor, pero que no goza de nada y que va como de algún modo dispersa. Y de lo que se trata es precisamente de, en contexto de dispersión, subrayar la concentración, la atención plena, ¿no? Y estar plenamente presente con lo que uno está haciendo, una entrevista, está conversando con su hija, está contemplando un árbol, está escribiendo un verso o está operando a una persona en una sala quirúrgica.
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2: Sir Hugh sonreía, sentado junto a la ventana abierta de su estudio, una tarde a finales de agosto. La enfermera McDonald dijo en una ocasión que cuando Sir Hugh sonreía, veía los rostros de dos mujeres en el infierno, dos mujeres muertas a las que había traicionado. Y la sonrisa del anciano entonces se ensanchaba, estirando los pálidos labios sobre los descoloridos dientes con una expresión de profunda satisfacción de sí mismo, mezclada con el más implacable odio y desprecio por la muñeca humana. Su hijo, Gabriel, estaba de pie junto a él, y a su lado, Evelyn Warburton apoyaba una mano sobre su brazo.
3: Por supuesto que si ya habéis decidido casaros, no puedo deteneros. Y tampoco creo que os importe lo más mínimo mi consentimiento.
4: Padre.
3: No me engaño a mí mismo. Os casaréis cuando haya muerto. Aunque hay una excelente...

0: suficiente razón para que no lo hagáis. Porque os conviene no hacerlo.
1: ¿Qué razón?
0: Da igual la razón, querida. Os casaréis igualmente, como si no existiera razón alguna. Dos ya han partido de esta vida, y dos más serán cuatro, en total. Por siempre jamás ardiendo, ardiendo, ardiendo relucientes.
2: Y echó la cabeza hacia atrás lentamente. Sergio se había quedado dormido, como hacía frecuentemente desde su última recaída a consecuencia de su enfermedad. Gabriel Ockram se llevó a Evelyn de allí y desde el estudio se dirigieron hacia el sombrío recibidor, cerrando la puerta con suavidad tras ellos.
1: Ese es su secreto. Nunca nos dirá lo que es.
3: Si muere con ello, que pese sobre su conciencia. No te asustes. Es solo el eco. Salgamos.

0: salieron a la luz de las últimas horas de la tarde y se sentaron sobre un banco de piedra detrás de la capilla construida en el extremo del ala este. Reinaba una quietud total. No se escuchaba ni la más mínima respiración, ni ningún otro sonido cerca de ellos. Solo, a lo lejos, en el parque, un pájaro cantor silbaba el agudo preludio de los coros del anochecer.
1: ¡Qué solitario es este lugar! Si fuera de noche, tendría miedo.
2: ¿De qué? ¿De mí?
1: ¡Oh, no! ¿Cómo podría tenerte miedo? Más bien, de los viejos Okram. Cuentan que están justo debajo de nuestros pies, aquí, en la cripta norte, junto a la capilla, todos envueltos en sus mortajas, sin ataúdes, como se les enterraba antiguamente.
2: Y como serán siempre enterrados, como enterrarán a mi padre y a mí. Las leyendas cuentan que un Okram jamás debe yacer en un ataúd.
1: Pero no pueden ser ciertas. No son más que cuentos de hadas, historias de fantasmas.
2: Por supuesto. Pero está la historia del anciano Ser Vernon, que fue decapitado por traición bajo el reinado de Jacobo II. La familia trajo su cuerpo desde el cadalso en un féretro de hierro con fuertes cerrojos y le colocaron en la cripta norte. Pero desde entonces, cada vez que se reabría el panteón para enterrar a otro miembro de la familia, encontraban el ataúd totalmente abierto y el cuerpo erguido y apoyado contra la pared, y la cabeza lejos tirada en un rincón, sonriendo en dirección al féretro.
1: Como la sonrisa de tío Hugh.
2: Sí, supongo que sí. Por supuesto, nunca lo he visto. Y la cripta no ha sido abierta desde hace 30 años. Ninguno de los nuestros ha muerto desde entonces.
1: ¿Y si tío Hugh muere, tú?
2: Sí. Veré cómo le entierran allí. Con su secreto, sea el que sea. Ah.
1: No me gusta nada la idea. Oh, Gabriel, ¿qué podrá ser ese secreto? Él dijo que era mejor que no nos casáramos. No es que lo prohibiera, pero lo dijo de una forma tan extraña. Y esa sonrisa. Oh, y en cierto sentido, la sentí en mi propio rostro.
2: Yo también. La enfermera McDonald dijo...
1: ¿Qué? ¿Qué dijo ella?
2: Oh, nada. Me ha contado cosas... cosas que te asustarían, querida. Vámonos, ya refresca.
1: Espera, pero nos casaremos igualmente. Gabriel, di que sí lo haremos.
2: Claro, querida, por supuesto. Pero mientras mi padre se encuentre tan enfermo, es imposible.
1: Oh, Gabriel, Gabriel querido, ojalá estuviéramos casados ahora. Sé que algo lo impedirá y nos separará.
2: Nada lo logrará.
1: Nada.
2: Nada humano.
0: Y sus rostros se unieron y rozaron. Y Gabriel supo que el beso tenía un maravilloso sabor a maldad. Pero en los labios de Evelyn era como el frío aliento de un miedo dulce y mortal. Y ninguno de ellos lo comprendía porque eran inocentes y jóvenes. Sin embargo, ella le atrajo hacia sí con una ligera caricia, como una mimosa sensible al tacto agita y ondea sus delgadas hojas y se flexiona y cierra suavemente sobre lo que anhela, y él permitió de buena gana ser arrastrado hacia ella, como si su caricia hubiera sido mortal y venenosa. Ella amaba de manera extraña ese casi voluptuoso aliento de miedo, y él deseaba apasionadamente ese algo maligno, sin nombre, que acechaba en sus labios de virgen.
1: Es como si nos amásemos en un sueño extraño.
2: Temo despertarme.
1: Nunca nos despertaremos. Cuando el sueño acabe, ya se habrá transformado en muerte. Tan sutilmente que ni siquiera lo notaremos.
3: entonces, sueña.
0: Y sus labios se sellaron con un profundo beso.

0: La enfermera McDonald tenía 100 años. Solía dormirse acurrucada en un viejo sillón de cuero, con los pies en un mullido reposapiés tapizado de piel de borrego y envuelta en múltiples y cálidas mantas, incluso en verano. Junto a ella siempre había una pequeña lámpara de noche encendida y cerca una antigua taza de plata en la que había alguna bebida. Era casi la una en punto de la noche. En la pequeña estancia contigua, con la puerta entreabierta, la joven cuidadora, encargada de la enfermera McDonald, dormía profundamente. Todo estaba silencioso. Pero al otro lado de la ventana cerrada había un rostro y unos ojos violeta miraban a la anciana durmiente, y era como el rostro de Evelyn Barburton. Sin embargo, era un rostro más delgado que el de Evelyn, tan blanco como un destello, y tenía la mirada fija y los labios no brillaban encarnados con vida. Estaban muertos y pintados con sangre fresca. Lentamente, los arrugados párpados de la enfermera McDonald se plegaron hacia atrás y entonces miró directamente hacia el rostro de la ventana durante 10 segundos.
1: Ya es la hora.
0: Mientras lo contemplaba, el rostro en la ventana cambió. Los ojos se abrieron más y más hasta que el blanco refulgía alrededor del brillante violeta y los sangrientos labios se abrieron mostrando unos dientes brillantes y se tensaron y abrieron y se tensaron aún más y el cabello dorado oscuro flotó y golpeó la ventana en la brisa nocturna. Y en respuesta a la pregunta de la enfermera McDonald se escuchó el sonido que hiera la carne viva. Aquella voz, que gemía en voz baja, se elevó súbitamente como el gemido de una tormenta. De gemido pasó a alarido. De alarido a aullido. De aullido al grito aterrado de un muerto torturado. Cuando hubo callado y el rostro desapareció, la enfermera McDonald se revolvió un poco en su enorme sillón y siguió mirando el gran cuadrado negro de la ventana, pero ya no había nada más allí. Volvió la cabeza hacia la puerta entreabierta y allí, de pie, se encontraba la joven cuidadora.
1: Ya es la hora, niña. Debo ir a él porque ya ha llegado el fin.
2: Era como el rostro de la señorita Evelyn.
0: La anciana le lanzó una mirada dura y enojada y levantó la muleta para golpear a la cuidadora con todas sus fuerzas, pero no lo hizo.
1: Eres una buena chica, pero idiota. Resta por tener más seso, niña. Resta por tener más seso. Si no, mejor será que busques empleo en otra casa que no sea Oakham Hall. Trae la lámpara y sujétame por debajo de mi brazo izquierdo. Voy al dormitorio de Sir Hugh.

0: La luz en el cuarto era tenue y clara. Allí, de pie, estaba Gabriel Ockram, junto al lecho de su padre, y de rodillas estaba Evelyn Barburton, con el cabello posado como una sombra dorada sobre los hombros y las manos entrelazadas y crispadas. Y frente a Gabriel, una enfermera intentaba que Sir Hugh bebiera, pero él se negaba, y aunque tenía los labios entreabiertos, mantenía los dientes firmemente apretados.
1: No le atormente. Permítame que hable con él. Ya ha llegado su hora.
2: Déjela que hable con él.
3: Muy bien, señor Ockram.
1: Hugh Ockram, este es el fin de tu vida. Te vi nacer, y antes vi nacer a tu padre, y he venido para verte morir. Hugh Ockram, ¿me dirás la verdad? Hugh Ockram, nunca más volverás a ver la luz del sol. ¿Me dirás la verdad?
4: ¿Qué quieres de mí? No tengo secretos. He tenido una buena vida. Deja que muera en paz.
1: Por la madre que te engendró y murió de dolor, por los pecados que cometiste, dime la verdad.
4: No en este mundo.
1: Por la mujer que engendró a tu hijo y murió con el corazón roto, dime la verdad.
4: Ni a ti en vida, ni a ella en la muerte eterna.
1: Por la mujer a la que traicionaste y que ya te aguarda esta noche, Hugh Ockram, dime la verdad.
4: Es demasiado tarde. Déjame morir en paz.
1: ¿Aún queda tiempo? Dime el nombre del padre de Evelyn Barburton. Luego te dejaré morir en paz.
4: ¿El nombre del padre de Evelyn?
0: Entonces, algo golpeó la ventana y Evelyn sintió una fría brisa sobre su cabello que lo hizo ondear por encima de su cabeza y, en contra de su voluntad, volvió la mirada. Y cuando vio su propio semblante mirando por la ventana y sus ojos observándola a través del cristal, desorbitados y aterrados, y vio su propio cabello resbalando por el cristal y sus labios manchados de sangre fresca, se levantó lentamente del suelo y permaneció rígida durante unos segundos. Y entonces, tras gritar una sola vez, se desmayó y cayó de espaldas directamente en los brazos de Gabriel.
4: ¡Evelyn!
1: Tú has visto a la madre que te espera. Hugh Ockram, ¿quién era el padre de la joven Evelyn? ¿Cómo se llamaba?
4: Lo saben en el infierno.

Entonces, los brillantes ojos de Sir Hugh se apagaron rápidamente. El semblante amarillento se tornó pálida cera y un gran temblor recorrió su delgado cuerpo al morir. Pero, incluso en la muerte, seguía sonriendo porque guardaba su secreto y se había llevado su silencio al otro lado y se llevaría consigo, con él, por siempre, en la cripta norte de la capilla donde los Ockram yacían sin ataúdes y envueltos en sus mortajas. Todos, menos uno. Aunque estaba muerto, sonreía, porque había guardado el tesoro de maligna verdad hasta el final, y no quedaba nadie que pudiera decir el nombre que él había pronunciado, pero quedaba todo el mal no reparado para que diera sus frutos. La enfermera MacDonald y Gabriel se estremecieron levemente y ambos miraron a Evelyn, que tenía la cabeza apoyada sobre el hombro del joven. Y aunque estaba bellísima, la misma escalofriante sonrisa también torcía su joven boca, y fue como el presagio de un mal tremendo que no podían llegar a entender.

Cuando llegó el momento, transportaron a Sir Hugh en el sudario sobre unas andas con caballete hasta la capilla, a través de la cancela de hierro y por el largo pasaje de bajada a la cripta norte, alumbrados con velas, para colocarle junto a su padre. Dos hombres entraron primero para acondicionar el lugar y salieron tambaleándose como si estuvieran borrachos y blancos, abandonando sus luces allí. Pero Gaby Loughran no tenía miedo, porque él ya sabía lo que iba a encontrar, y entró solo. Entonces vio que el cuerpo de Vernon Ockram estaba erguido, apoyado contra la pared de piedra, y que su cabeza miraba desde el suelo cerca del cuerpo, con el rostro hacia arriba, y los resecos labios apergaminados sonreían horriblemente hacia el cadáver reseco, mientras el féretro de hierro, forrado por dentro de terciopelo negro, permanecía abierto sobre el suelo. Entonces, Gabriel levantó el cuerpo en sus manos, crujió levemente y sonó a hueco cuando tocó los lados y el fondo. También colocó la cabeza sobre los hombros y echó el cerrojo a la tapa, que se cerró con un chasquido sobre un muelle oxidado. Después, colocaron a Sergio junto a su padre, sobre las andas con caballete en las que le habían transportado, y regresaron a la capilla. Pero cuando se miraron unos a otros, todos sonreían con la sonrisa muerta del cadáver que habían depositado en la cripta, y solo pudieron volver a mirarse cuando desapareció.

0: Gabriel Ockham se convirtió en Sir Gabriel tras heredar de su padre el rango de baronet junto a una fortuna bastante mermada, y Evelyn Barburton continuó viviendo en Ockham Hall. Así pues, Gabriel ocupó el lugar de su padre en la oscura y vieja mesa del comedor, y Evelyn se sentó frente a él, a la espera de que el periodo acabara y pudieran finalmente casarse. Cuando el otoño empezó a oscurecerse, y una tormenta siguió a otra tormenta, y la lluvia caía sobre más lluvia durante días cortos y noches largas, Ockham parecía menos sombrío desde que Sir Hugh fue enterrado en la cripta norte junto a su padre. Y en tiempo de Navidad, Evelyn engalanó el enorme salón con ramas de acebo y de laurel. Fue entonces cuando los granjeros de la comarca fueron invitados a una cena de Año Nuevo, mientras Sir Gabriel presidía la mesa. Evelyn entró cuando se sirvió el oporto, y los propietarios más respetados pronunciaron unas palabras brindando por la salud de la señora de la casa.
1: Hace ya mucho tiempo que no ha habido una Lady Ockham tan hermosa como la que hoy nos brinda con su presencia. Brindo por la salud de Evelyn Barburton, la novia de Ockham Hall.
2: ¡Por Evelyn Barburton! ¡La novia de Ockham Hall!
3: ¡Por Evelyn Barburton! ¡La novia de Ockham Hall!
0: Todos los asistentes se sobresaltaron al oír esa voz y se miraron unos a otros. Entonces comprobaron que todos sonreían extrañamente, una sonrisa muerta, como la del difunto Sir Hugh. El miedo a la muerte les embargó a todos y les hizo huir despavoridos. Sir Gabriel y Evelyn permanecieron en la cabecera de la mesa, contemplando la huida de los invitados y sin mirarse el uno al otro, porque ambos sabían que el otro sonreía. Estuvieron así un largo rato. Aquel grito no volvió a oírse y la sonrisa muerta desapareció de sus labios, al tiempo que ambos recordaban que Sir Hugh Ockham yacía en la cripta norte, sonriendo envuelto en el sudario, en la oscuridad, porque logró morir con su secreto.

Desde ese momento, Ser Gabriel se sumió en un silencio cada vez mayor y su rostro se veía más pálido y delgado que antes. Con frecuencia, salía dirigiéndose hacia el ala norte de la capilla y se sentaba sobre el banco de piedra, contemplando el suelo, como si pudiera ver a través de él y a través de la cripta a sus pies y a través del blanco sudario en la oscuridad, hasta contemplar la sonrisa muerta que jamás moriría. Siempre que salía en ese estado, Evelyn le seguía y se sentaba junto a él. En una ocasión, sus rostros se juntaron súbitamente y sus párpados cayeron, y sus rojos labios estuvieron a punto de tocarse. Pero cuando sus ojos se encontraron, estos se agrandaron desorbitados, hasta que el blanco formó un anillo brillante alrededor del profundo violeta, mientras sus dientes castañeteaban y sus manos eran como las manos de cadáveres, entrelazadas por el miedo a lo que yacía bajo sus pies y a lo que sabían, pero no podían ver.

0: En otra ocasión, Evelyn encontró a Sir Gabriel solo en la capilla, de pie, ante la cancela de hierro por la que se descendía la cámara mortuoria. En la mano llevaba la llave de la puerta, pero aún no la había introducido en la cerradura cuando Evelyn le apartó, temblando, porque también ella había ido allí para ver a aquella terrible criatura de nuevo y averiguar si había cambiado desde que fuera enterrada.
1: Me estoy volviendo loco. Le veo en sueños. Le veo cuando estoy despierto. Me atrae hacia él de día y de noche. Y a menos que le vea, moriré.
2: Lo sé. Lo sé. Es como si tejiera hilos, como los hilos de una araña, arrastrándonos allá abajo. Pero no debemos ir allí. ¡No debemos ir!
1: Moriré a menos que pueda verle de nuevo.
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2: 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Son las 2 de la madrugada.
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